0: horas. Por tercera A, Comunal Cabrero con Naval, el domingo a las 4 de la tarde, sin público visitante. Y en tanto, Arturo Fernández Vial jugará con Buenos Aires Parral mañana a las 15:30 horas en el Estadio El Morro de Talcahuano. 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
1: Don Mario Alejandro Sambuesa, muchísimas gracias. Y contarles que, pero un momentico, pero. Sí, escampó, dejó de llover, al menos en este instante y al menos aquí en el centro de Conce. En el resto de las comunas, ni idea. Fue el boletín de la hora y en minutos seguiremos con más.
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0: Bueno, Fabián acertó lo de cómo se llama la película, pero él acertó, cierto, escribió. Y le dijimos, ve, Fabián, deja de ser tan amado, ¿sabes? Un audiecito con la que vos consideres que es la respuesta correcta. ¡Qué palito! Y esto nos dice.
1: Respuesta, Fabián, pero no. Hola, Cristinita, ¿cómo estás? Sí, lindo. Archivo X todo el tiempo. Los agentes especiales. Archivos X.
0: Archivos X. Fabián, le falta una sola palabra a tu respuesta. Fabián, lo opuesto. Fabi, ¿te podemos decir Fabi? ¿O es mucha patudez? No, de que ningún... No, a ver. ¿O es patudez? Gao dice que sí te puede decir Fabi. Fabi. Fabi, ve, no, Fabián. ¿Te puedo decir Fabi? ¿Te podemos decir Fabi, de cariño? ¿O es mucha patudez de parte nuestra? Vea, mijo, le falta una palabra. Allí a su respuesta le falta una palabra. ¿Qué, Fabi? Mijo, ¿qué? ¿Qué contesta el oyente? Le falta solamente una palabra. Fabián dice que sí. Ah, bueno, listo, Fabi. Ah, no, pero él después dijo otra cosa. ¿Qué dice Fabi?
1: Los archivos secretos X.
0: Ay, sí, te íbamos a dar pistas, pero listo. Gustavo Adolfo Ortiz Zapata, esa respuesta, la última respuesta de Fabi, ¿es la correcta? Y por $400. Esto no es verdad, Fabi, para que no te vas a creer. Esto no es verdad, esto es solamente show. Y por $400, Fabián sigue complementando su respuesta. Desea avanzar en el fuego, Fabi. Sí, listo. ¿Cuántos son los investigadores? ¿Cuántos? Más de uno y menos de cinco. ¿Cuántos son?
2: Archivos Secretos X.
0: Archivos Secretos X, sí, mi reina. Vea, entonces Fabián y la dama y Marcela. Fabián y Marcela. ¿Cuántos son los investigadores? La respuesta correcta, el número de investigadores, oscila entre 2 y 5. ¿Cuántos son los investigadores? Son todos hombres. Son todas mujeres. O son algunos hombres y algunas mujeres. Los investigadores. A ver, Marcela. A ver, Fabián. Son dos, dice Fabián. Marcela. Marce, tu respuesta. ¿Cuántos son? ¿Dos, tres, cuatro o cinco? Marce. Vamos, Marce. Vamos, Marce. En este momento se enfrenta Fabi y Marce. Marce, mamita. Listo.
3: Cristinita, aparte de archivo, es una mujer y un hombre que trabajan en los archivos secretos X, pero una serial de los 80, 90 más o menos.
0: Sí, por allá, sí. Ve, Marcela no respondió, pero contestó ella.
4: Respuesta, ¿cuántos son?
5: Son dos, un hombre y una mujer, Dan Ascoli y Fox Mulder.
0: Sí, es un hombre y una mujer, DJ Gauss. Son esos los nombres correctos de los dos investigadores. Se saben los nombres. Bueno, los quiero pillar, carajo, aquí sí los quiero pillar. Profesión de Dana. A ver, aquí los quiero pillar. Gao dice arquitecta, ¿no, señor? No le crean a Gao que no es arquitecta. Está diciendo eso arquitecta para despistarlos. Que se equivoquen en la respuesta. No es arquitecta. Ve. Y dice que Fox es mecánico. Mentira, que tampoco es mecánico. Muchachos, Ella, Dana, la profesión, ¿a qué se dedica? Dana, ella es... No. Bueno, también, porque... Pues, esa no es su profesión. Acá nos dice la profesión de Dana. Listo. No me hagan leer, denle...
2: Ah, 1500.
0: No, manden audio.
2: 1500, para, es hora y media como máximo.
0: No, manden audio para simplemente dar play ya, muchachos.
5: Dana Scully era una médico forense.
6: Dana. Era dueña de casa.
0: Ya. Un saludo para las dueñas de casa.
1: Ella es médica, cirujano, Cristinita.
0: Y hay una respuesta. No la confunda con Grey's Anatomy. ¿Y entonces?
7: Cristinita, la Dana es forense. Uh-huh. Es una forense ella. Y él es un agente del FBI.
0: Bueno, ella también.
2: Dos, un hombre y una mujer.
0: Listo, bien, Marcin. Ella es doctora, cirujana, forense y eso. Bien. ¿Cuál de los dos, ya para ir redondeando esta sección, cuál de los dos, Dana o Fox, es más crédulo a temas paranormales y a ovnis y extraterrestres y eso? ¿Cuál de los dos es más crédulo? ¿Cuál de los dos cree más en eso? ¿Dana o Fox? Responda. Mande un audio. ¿Cuál de los dos? Y a uno de los dos se le perdió un ser querido. ¿A cuál de los dos? ¿A Dana o a Fox? Listo, aquí ya hay respuestas.
5: El Fox Mulder creía más en los extraterrestres porque le habían raptado a la hermana.
0: Ahí él contestó, dio dos respuestas en un solo mensaje. Listo, hermana. Fox vive con la firme convicción de que su hermana fue abducida por los seres del más allá y no del más acá. Marcela, mamita, ¿qué nos dice Marcelita, mamita?
2: Eran dos, pero luego se unen dos más. Al final fueron cuatro, dos mujeres y dos hombres.
0: ¿Ah, sí? Ve, muchachos, y ya para con esta pregunta ponemos punto final a esto. Ve, ya como son así de copucha y cagüen y eso, y ellos llegaron a tener algo. Fox con Dana, o luego que se sumaron la otra chica y el otro chico, ¿llegó a pasar algo? ¿Algo pincharon a alguien con alguien? ¿Fox con la otra o Dana con el otro? ¿O algo así? ¿O entre ellos alguito o no, muchachos? ¿O no? Pues se puede dar dos hombres y dos mujeres trabajando juntos tanto tiempo. O una mujer y un hombre trabajando juntos tanto tiempo. ¿Se puede dar? ¿Se puede dar? Ahí se dice que, hola, Cristina. No, salte para el lado. Esta noche veo tus ojos como más profundos. Como más verde aceite. Gaos. Mírame fijamente hasta que no. Gaos, pero mírame pues. Pero mírame. Que no le gusta la henshu. No, él. Era que es colágeno usted. Ve, este. Ahí está la respuesta. Ahí hay dos respuestas.
8: Hola, muy buenas tardes. Muy buenas tardes. ¿Alguien sabe qué pasó en la ruta 160?
0: Mi amor, viernes, está lloviendo.
2: Ah, no sé. Yo no me meto en la vida de nadie.
0: Ah, y ya, la que escuchamos, pero no juzgamos. Yo sí me meto porque sí me gusta la copucha. Yo sí me meto.
9: Cristina, y entrando en Cagüines, ¿de quién es la guagua de la escole?
0: ¿De la escole? Ah, ¿ella tuvo guagua? No, era de Fox. Ah, yo creo que de Fox. ¿Vos qué pensás? Es de Fox.
5: El Fox con la Dana anduvieron juntos, pincharon.
0: ¿Cierto?
5: Pero
0: ¿cierto?
5: Siempre se gustaron también, así que...
0: ¿Cierto?
5: A pesar de todos los... las cosas que anduvieron, ellos dos pincharon.
0: Sí, yo creo que hice un besito.
2: Feliz en los cuatro, Cristinita.
0: ¿Sí ven? Que yo no vine a mal pensar. ¡Mira la copucha! Esta fue su sección. ¿Cómo se llama la serie?

Bueno, voy a prestarle mi voz a la invitación que Gaos les va a hacer para que disfruten del noche de fiesta de hoy y mañana. Me está diciendo, no, invítate, invéntate tú algo, Cristina, no. Vea, Gaos les manda a decir que toda la semana... ¿Qué? Vea, Gaos les manda a decir... Gaos les manda a decir que él durante toda la semana minuciosamente ha escogido diferentes artistas y que ha preparado los mixes para que usted cante, baile, perree, goce, mueva el esqueleto y se tire los pasitos prohibidos hoy y mañana. Que no se lo puede perder porque él con todo su amor y su cariño realiza.

dos engendros, no mentira, estas dos seres de luz unidos van a dar como resultado lo que usted ha estado escuchando. Ah, no, yo no sé. Asunto de ellos. Entonces, ellos, el resultado de esa mixtura es lo que usted escucha al aire.

0: teléfono? ¿Cuál es el teléfono? Ya, o sea, ¿cuál teléfono la gente llama?
1: 800-380-900.
0: ¿No lo repite?
1: Todos los carreteros, no olviden comunicarse al más 569-5405-4668.
0: Ahí está el WhatsApp y ahí está el... La linajita.
1: Y bueno, noche para que te... de fiesta.

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al 800-380-900. Usted llama y programa su canción. Estamos en la sección de solicitados. No, es usted quien debe programar, no nosotros. Imagínese que todo el día suena lo que está acá programado en pauta, todo el día. No, este es su momento, esta es su oportunidad. ¿De qué? De que usted programe, de que usted mande. En este momento, y de que usted se dé el lujo a decir, es que esta canción que está sonando en toda la región del Biobío, en otras regiones y de hecho en el exterior, está sonando porque yo la programé. Y para que se le infle hacia el pecho y diga, yo la programé, yo llamé al 800-380-900 y la programé. Así que aquí esperamos su llamada al 800-380-900.

El tiempo de nosotros hoy, acá, en la radio terminó. Hoy, acá en la radio terminó. En los teléfonos y en los controles, Gustavo Adolfo Ortiz Zapata, DJ Gaos. La Pantera, por acá, hablándoles de este lado. Y se quedan ustedes ahora para bailar, cantar, disfrutar, pasarla de lo lindo con el papá de los bailables, que es el que se hace aquí en Chile y a través de Radio Punto 7 Concepción. Y es un gusto grandísimo tener la posibilidad de, a quienes no lo sabían, informarles que sí, Pancho Fritz, Francisco Fritz, está nuevamente acá en esta casa radial y viene con todo el ánimo, con todo el power, con todas las ganas y la mejor de las disposiciones para acompañarles en este gran bailable, en este súper bailable. Así que empiece la rumba. Se quedan ustedes en compañía de Francisco.

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0: 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Buenas noches, buenas noches, buenas noches, buenas noches, buenas noches, buenas noches, buenas noches, buenas noches, buenas noches, buenas noches, buenas noches, buenas noches, buenas noches, buenas noches, buenas noches, buenas noches. ¿Cómo le va, Coco? ¿Cómo le va? ¿Cómo le va, Coco? ¿Cómo le va? ¿Cómo le va? ¿Cómo le va? DJ Gaos
1: en la mesa de controles saludando. Sí, yo podría decir fácilmente mi otra mitad, pero es el 51% este bailable, ¿eh? Yo, humildemente, el 49%. Porcentaje son porcentaje, es lo único que aprendí hasta cuarto básico, no me exijan más. Gustavito Ortiz en la mesa de controles, DJ Gaos, ¿cómo le va, DJ Gaos? En vivo, en vivo, en vivo, en vivo y en directo, acompañándoles en esta primera patita del gran bailable del Biobío. El legendario, el mítico, el inmortal, el imbatible, incomparable. Junto a Panchito Fritz, aquí estamos, 21:02. Y una lluvia perrini que te la encargo. Uy, uy, uy, uy, uy, cómo cae. ¿Cómo cae? Cuidadito, los que no son de acero inoxidable, cuidadito nomás, chiquillos. Váyanse suavecito, ¿ah? Reguarden sus humanidades. Con un gran abrazo a todos los infalibles, los que van a estar sin parar de bailar, de mover, de bailar, de gozar, de bailar, de mover, de disfrutar. Porque desde este instante ya puedes comenzar a comunicarte al más 569-5405-4668, 800-380-900. Porque la .7 lanza su estelar, su prime de primes, hasta las 6 de la mañana. El gran bailable del Biobío, la .7 y su noche de fiesta.

Buenas noches, DJ Go. Buenas noches, Panchito Fritz. Así comenzamos de noche. Fiesta, qué mejor música, hombre. Dan ganas de destapar. Una, dos, tres, cuatro. Hasta

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1: Ay, no me he olvidado tu nombre, pero buena música para seguir tejiendo y a pesar de la lluvia y ponerle ánimo.

Hoy un saludo para todos los amigos que están sintonizando a esta hora a la .7, la mejor música y por supuesto el mejor bailable. Nosotros acá, Héctor Mora, Patricio Riquelme y Pedro Rivas, trabajando junto acá a Jaime Avendaño en las calles para reparar el alumbrado público y por supuesto también para que a toda la gente no le falte la energía. Así que trabajando a estas altas horas de las madrugadas, acá también en terreno, hoy día camino a Coronel. Panchito, un saludo para todos ustedes y también para nuestra cuadrilla.

0: 100 conversando, me estuvo pegando un spoilereo de todo lo que se viene en material, de todo el contenido altamente energético y rítmico, y la verdad, chiquillos, es que hoy día sí que vamos a ver de qué están compuestos y compuestas en este bailable hasta las 6 de la mañana. Va 569-5405-4668.
1: ¡Oh, tan fuerte que saliste, gallito!
0: Ay, aparte los monitores que acabo de quedar sin los medios, sin agudos, amigo. Estuvo bravo eso, ¿ah? Pero me hiciste despertar. Envía tus mensajes y reportes al más 569-5405-4668.
1: Toda la razón, ¿ah?
0: En el multiverso Pancho Fritz, ahí entregando el número para comunicarse con nosotros y línea gratis. Yo quiero saber cuál va a ser el primer

0: Hola Panchito, hola Gaos. Qué bacán la música, me encanta.
1: Terrible,
0: impecable
1: buena.
0: Todo. Un besito, Panchito.
1: Un besito
0: Gaos. Y

0: Yo sé que estás ahí, no te hagas, no te hagas el invisible. ¡Aló! ¿Aló? Gracias. Atenti, atenti, atenti, atenti. 800-380-900.
1: Sobre mi pie. Hola, hola, Panchito. Rumbo a Yungay, a una muerte, chancho. Acompañado de la mejor música. De Punto 7.
0: Son los imbatibles, el bailable más legendario del Bío Bío. Una muerte chanchita, perri. Una muerte chanchita. Se vienen los chicharrones, perri. ¿Le gusta el chanchito, Gao? ¿Le gusta el chanchito? Vamos con llamado. ¡Aló!
2: Hola, buenas.
0: Buenas noches, ¿con quién por ahí?
2: Con Marcelo.
0: ¿Cómo está, chelito? ¿De qué parte llamas?
2: ¿De qué tiene una caleta el morro?
0: ¿Qué está haciendo por este San Viernes, chelo?
2: En casita, porque está muy helado. Está lloviendo
0: ahorita. ¿Y ahí está solito? ¿Está con alguien? ¿Con qué, qué está haciendo?
2: No, ahorita solito ahí, me voy a trabajar, si Dios quiere.
0: Va, ¿le toca turno de noche, perri?
2: No, de día, no.
0: Ah, viene llegando la peguita, perri.
2: O sea, llegué y me voy a trabajar, si Dios quiere.
0: Ya. ¿Y en qué se desarrolla, chelito?
2: ¿Cómo?
0: ¿En qué trabaja, perrini?
2: Reparando la red de los industriales. Los
0: oiga, todo un arte esa peguita, perrín, todo un arte.
2: Es un arte.
0: Sí, es que sabe, sale ahí nomás, pues, amigo.
2: Y el que casi se dice.
0: Nada más, ¿y algún saludito, chelo?
2: Sí, para toda la gente del morrito que con el agüita que está cayendo, están en casita, compartiendo.
0: Perfecto.
2: Como yo, como tú en tu sistema.
0: En mi sistema, en mi sistema neurológico. Abrazo, sí. Chelito, abrazo para la caleta del morro. ¡Aló! ¡Aló!
3: Hola, buenas noches, Panchito. Mucho gusto de hablar con usted, por primera vez hablo con usted.
0: No le puedo creer, en toda esta etapa de la vida, primera vez que hablamos.
3: Sí, primera vez que hablamos.
0: ¿Y cuál es su nombre, hermosa?
3: Yo soy Eliana, dime allá por el... Por allá me dicen Elianita, ustedes.
0: ¿Ya?
3: Soy de Penco.
0: ¿Ya?
3: Soy de Corazón Baquedano.
0: ¿Ya?
3: ¿Y? Tengo 82 años.
0: ¿82?
3: Tengo 6 nietos.
0: Oh.
3: Tengo 4 hijos, 6 nietos y tengo 4 bisnietos.
0: Pedazo de árbol genealógico, Elianita, se pasó, oiga, cariño.
3: Claro, así que me da gusto de hablar con usted, primera vez que hablo con usted, así que parecía un agrado para mí haberme contactado con usted, porque allá en la radio me conocen mucho. La gente que trabaja ahí.
0: Qué bonito, Elianita. Para mí, un tremendo gusto también escucharla. Esta es la primera. La primera vez. De repente dicen la mitología urbana que cuesta un poco. Pero luego, las próximas fluyen. Como pececillo en el agua. Fluyen. Eso, así que abrazos, Elianita. No se me pierda aquí. La quiero nuevamente muy pronto. No se me pierda, cariño. Saludos a todas las abuelitas. A todas las bisabuelitas. WhatsApp.
4: Hoy día estarán las momias al aire, escuchando el noche de fiesta.
0: ¿Momia?
4: ¿O tienen miedo que se les moje el vendaje?
0: Sí. Oye, Agosto se la está haciendo difícil, ¿eh? Se la está haciendo difícil a muchos. No está fácil, Agosto, chiquillos, pero aquí realmente vemos de qué están construidos. Sí, de acero guachipatino o de acero chino, perriña. ¿Quién viene? ¡Aló!
5: Panchito Free, eres tú.
0: El mismo.
5: Padre. Saludos de Norberto Melita para todos.
0: Muy bien.
5: Saludos a la tía Pati. Para ti igual.
0: Ya.
5: Oye, te espero que estés toda la noche, hermano.
0: Espérate nomás, perri.
5: Nos vemos.
0: Espérate nomás. Por eso vamos a estar aquí toda la noche. Y bien que nos pagan, bien que nos pagan hasta las 6 de la mañana.
6: Bro, que no sé ni cómo voy a llegar a casa anoche.
7: Por la mañana.
0: ¡Vale! Saludos a Marilita de Camino Cabrero, dice Panchito. Yo te estoy escuchando por la radio, el teléfono. Te mando un gran abrazo, María de Camino Cabrero. Hermosita, siempre con nosotros. Todo horario, everywhere. No se pierde ni una. Besitos, Marilita. ¡Aló!
8: Hola, Panchito.
0: Buenas noches. ¿Cómo estás, hermosa?
8: Muy bien. Primera vez que hablo contigo.
0: También nuestra primera vez, no te puedo creer. Qué emoción más grande, sí. ¿De dónde eres?
8: Sí, porque yo soy fiel admiradora de Marcelito.
0: ¿De Chelito?
8: Pero ahora debo reconocer que tú lo estás haciendo muy bien.
0: Y te agradezco muchísimo que te hayas dado la posibilidad, sí, también de conocerme, pues, querido. ¿Y de dónde eres?
8: De acá del Cerro, Cerro San Francisco, de la Pati Melita.
0: Patita Melita, mira.
8: Soy una de las princesas que ha sido la actor.
0: Maravilloso, de las princesas que tiene la torta, como le pone. Oiga, cariñito, ¿y está haciendo alguna cosita esta noche?
8: Sí, de hecho estoy trabajando en casa haciendo tortitas.
0: Muy bien, muy bien. ¿Y a quién quieres saludar, cariño?
9: Bueno, primero que nada, a todos mis hermanos, Melissa Riquelme, ya. Acaba de hablarte uno, el Norberto.
0: Ya, perfecto.
9: Somos fieles auditores de la Punto 7, para que tú sepas.
0: Muy bien,
9: Y así que a toda mi gente que me conoce, y a ti un abrazo gigante.
0: Muchas gracias.
9: Bienvenido a la radio, no te había escuchado nunca, pero me agrada tu voz. Gracias. Lo haces muy, muy bien junto al Gabito. Así que un abrazo y muchas bendiciones.
0: Gracias, linda. Bienvenida cuando gusta al gran bailable del Bío Bío, de todos los sectores, de todos los rincones, de todas las penínsulas, de todos los volcanes y territorios chilenos y extranjeros y del mundo. A través de nuestra aplicación Radio.7, descárguela y llévela en su teléfono. Vamos con más WhatsApp. ¿Quién está por ahí?
10: Oye, Panchito Free, cuando termine la noche de fiesta, agarra bien el cacaraco. Ajá. ¡Agarra bien el cacaraco! ¡Eso!
0: A ver. El cacaraco, yo creo que una bolsita de hielo también.
11: ¿Cómo está mi guachito?
0: Bien, bien, bien.
11: ¿Cómo a todos?
0: Bien.
11: ¿Cómo es noche de fiesta?
0: Increíble.
11: Me imagino que está en vivo, mi guachito, ¿cierto?
0: Te creí.
11: Un abrazo grande, años sin escucharte, hermano.
0: Terrible.
11: Tocayo por acá, Pancho Aquiledo. Adiós. Chao.
0: Bien Panchito, si es Pancho es bueno, pero la vida también hay excepciones, Perrini, ¿eh? Panchito Quevedo presente, gracias Perrini. Más 569-540-54668 si estamos en vivo. Mira la preguntita. No sé si tomarlo eso realmente como
12: Y bueno, jugamos como siempre.
0: 21 horas con 26 minutos.
13: Recién estoy sentadita en mi silla regalona, escuchándote, llegando de las ferias.
0: Bien, Pamelita.
13: Así que eso, desearte un feliz turno. Te lo paso bien, yo te voy a escuchar un ratito nomás porque más rato. Mañana tengo que ir a trabajar tempranito. Así que eso, un abracito, te quiero mucho. Gracias. Y saludo al niño de los ojos lindos. La Pame.
0: Piscina. Ya, pero cuéntate, ¿con cuánta anticipación llegaste a la repartición de globos oculares, amigo, antes de aterrizar en esta tierra? El de la fila, adelante nomás, tiene acceso liberado, por favor, saltas en la fila. Y agarraste tus buenas coñas, Gao, ¿eh? Tus buenas coñas agarraste después de todo, Gao, ¿sá? No, amigo. No diga, no

son las 23 horas con 50 minutos de un día sábado 18 de julio aquí en el Noche de Fiesta, no. Y en vivo.

0: Buenas noches, amigo Rodrigo, ¿cómo estáis? He tenido buena semana, amigo. Harta lluvia, nada, por acá. Desde aquí, güey, así que saluditos, que tengan un excelente programa de día viernes, no sé por lo sabes, amigo. Hay que buscar de Poncho por fuera, nomás. Saludos a mi gente de Ponce, un abrazo. A los puntos 7, escuchando Noche de Fiesta.
1: ¿Sabes lo que pasa? No, discúlpame.
0: Escuchando Noche de Fiesta.
1: Bajar un poquito. Yo sé porque al principio me confundió. Esto tiene una explicación, Gauss. Importante que la aclare. Es de Yanquibo, el amigo. Y hay un desfase de un mes. Ah, no te lo esperé. Hay un desfase de un mes respecto a la voz. Él todavía sigue escuchando otras voces. Pero sin embargo, ya. ¿Qué va a escuchar? En un mes más le va a llegar la nueva voz del gran bailable, el Bío Bío, y ahí recién se va a enchufar el amigo, así que se entiende, ¿ah? ¿Eh? Pequeño.

querido Panchito. Oye, un saludito para Felipe, mi hijo mayor, que está de cumpleaños, 18 añitos, mayoría de edad. ¡Oh, my God! ¿Cómo pasan los años? Decirle que lo amo con mi vida. Cariño para ti, Panchito Fritz, de la Clencita, Clencita hermosa. Muchas gracias. ¿Cómo pasa el año, la vida y todo? 18 añitos. Has fabricado todo un guardaespaldas y ay, ay, ay, que lo necesita, cariño. ¿Eh? Muchas felicidades para su regalón, su bendición y para todos los cumpleañeros y cumpleañeras 21 con 32.

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0: Andáis puro sabiendo,
1: Aló, aló, aló.
2: ¿Y vos?
1: Para tu gato, déjalo.
3: Hola, Patito, ¿cómo estáis? Tanto tiempo. Oye, quiero mandarle un saludo a mi hijo Juan José, que hoy está cumpliendo 16 añitos, pero mañana se lo celebramos, de su mamá Marcia, su tío Orlando y la Constanza, su hermanita. Besitos.

haciendo alguna cosita por esta noche, alguna celebración de cumpleaños, aniversario, matricidio, cumple mes, chao jefe, finijito, el conchato indefinido, el conchato fijo, todo lo que usted estime conveniente o lo que invente, lo que sea, más encima, perrín, y mañana, feriado, mañana feriadito. Lo que pasa es que para nosotros eso no existe. Mañana trabajamos igual. Bueno, pagado por 10, hay que decirlo, pero trabajamos igual. Y hay muchos que pescaron su cuerpecito y simplemente se largaron con un viajecito por ahí. Algunas escapaditas por ahí. Gente que trabaja el sábado. Más 569-5405-4668. Brillante desempeño, DJ Gauss. Próximamente, DJ Gauss y Pancho Fritz on tour. Podemos estar en tu localidad por la módica. Vamos a partir de bajito. Yo creo que vamos a partir cobrando un aperitivo, una salchipapita, ¿cierto, Gaito? Unos pulpitos locos ahí con su salsita de ketchup con mayo. A las primeras conchatas que tengamos por ahí. Around the World on Tour, DJ Gauss y Pancho Fritz. Hasta las 6 de la mañana. 800-380-900.

sos? ¿De qué sector? ¿De qué latitud? ¿De qué península? Es el próximo llamado 800-380-900 y más 569-5405-4668. Todo para abajo, vamos para el suelo, sí. 1, 2, 3, sube, que sube, que sube, que sube.

0: perrito Frit. Buenas noches, perrito. Buenas noches, perrito.
1: Buena.
0: Carlito, ¿qué ves por acá, perrito? Marcándole la sintonía, perrito. Marcando sintonía.
1: Muy bien.
0: Aquí vamos a trabajar, perrito. Aquí vamos en este día lluvioso.
1: Lluvia, que lluvia.
0: A transportar a todos nuestros pasajeritos.
1: Muy bien,
0: perrito. Que tenga una buena noche, un buen turno. Un abrazo, perrito, un abrazo, un abrazo.
1: Muy bien.

0: acompañándose de los pixones de DJ House. Que en África, mamá, yo quiero. ¿Qué más sigue por ahí, Gaito?
1: Hola, Banchito Free.
0: Buena.
1: Te habla J.H. García.
0: J.H. García.
1: Muy buenas noches. Oye, está todo prendido en la radio. Quiero pedir un especial saludo al Club de Toby, donde está mi papá, con todos sus amigos que te están escuchando a esta hora de la noche. Así que mándale un saludo enorme, que se recuerdan desde incluso antes de que no estuvieras, ¿ah? Antes de la puntuación. Se recuerdan de ti, así que mándale un saludo. Ellos están escuchando la radio hasta ahora y yo voy camino a mi casa, camino aquí a La Colla, imagínate. Así que gracias por ese saludo al Club de Toby de mi papá. Un abrazo.
0: Viejo, Tita H. García. Oiga, es colega suyo el amigo, ¿ah? DJ Pro Electrónico. De los de Real Perrini, ¿eh? Jotita H. García. Sí, tremendo, tremendo personaje. Saludos a su club de Toby, a sus papitos que están en sintonía con el gran bailador del Bío Bío. Cuídate, Jotita H. Vamos con el próximo audio.
2: Panchito, Panchito, ¿cómo está la quinita por aquí reportando sintonía? DJ Gaos, ¿cómo están? Qué buenos temas te sacaste, guachito. Tengo que contarte, Panchito, que ando trabajando en las aplicaciones y ando con la mejor compañía de la Punto 7 y mi super copilota, mi hija Rayel.
0: Muy bien, Kenita, muy bien, Kenita. Si bien...

0: Oye, la están tirando la comba, el de perro la guata, lloviendo entero brígido, las calles se están inundando, pero no importa porque estamos en las noches de fiesta de la .7. Así que pónganle bueno nomás, chiquillo, la dupla para pa los matrimonios.
1: Espérate nomás, espérate nomás. Vamos a tener que meterle más días a los meses para poder agarrar y agendar todo llegado, ¿sabes? Tripleta en la misma noche, Berrenia. Nuestro Prime se viene a un tour. Oh, su tapán en chemeo. Get lucky.
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1: Bravita usted, querida, tos, ¿ah? Bravita, ¿y por qué se fue volando? ¿Se mandó algún Bob Marley, un Snoop Dogg, alguna cosita por ahí? ¿Un Camilo Huerta que se mandó?
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1: Dios, por Dios.
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1: baile, baile, que la están tirando con tolva de camión de Chucky Camata, pero muévase usted. Ahí.
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1: El bachatazo.
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1: 3, 3, 3, 2.

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0: profesora, es mi compañera.
1: ¡Cristo!
2: ¡Ya!

0: Hola, Pachito, buenas noches. Aquí estamos celebrando el cumpleaños de un amigo, aquí en una sede de Rayuela en Talcahuano. Puro hombre nomás, puro club de Toby. Ya dejamos a las mujeres en la casa porque puta no nos dejan tranquilos. Así que ya vemos puro hombre jugando brisca, en un asadito, tomando sus buenos copetitos tranquilamente aquí. Y qué mejor, escuchándote y escuchando buena música. Saludos.
1: A ver, Gabo, ¿qué pasó? ¿Qué onda, Perrini?
2: Viene, y ahora. Por fin pueden ser libres, muchachos. Por fin pueden gritar a toda la sociedad.
1: No te lo puedo creer.
2: Maravilloso. Queda esperanza en la humanidad masculina. Queda esperanza. Hay algunos que todavía tienen la llave y pueden sacarse nudos de las ataduras de su existencia. Sí, señores. Ahí está otra vez. A ver.
3: ¡Puras hembras! No se van a confundir nomás.
2: No,

800-380-900. Mande su saludo. Líneas abiertas disponibles para esperarte. Saludos especiales. Reporte sintonía de este bailable del Bio Bio. Y el más 569-5405-4668. Sacando un mito de los dedos, DJ Gauss, hoy día. Yo que te conocí tan poquillo, Gauss. Yo que te veía con las toallitas húmedas de Baby Sec. ¿Ah? Toallitas húmedas, amigo. Yo que te veía con... sí, precisamente con Haggis Natural Care. 24 horas de resistencia ante todo tipo de ruidos. Hoy día te has abierto paso en la humanidad musical de las tornamesas.

0: Oye, Panchito Fit, sácame de una duda. Con tan buena música que colocan ustedes con el DJ Gao, ¿no se van a bailar entre ustedes ahí en el estudio?
1: Ya, mi amor. Panchito, Panchito, nos dieron el dato que tú tenías y el dato de las cariñosas para celebrar el cumpleaños de mi compañero, aprovechando que las viejas no están aquí.
2: 1500, es hora y media.

02 minutos, 22.02 minutos. Es una nostalgia tremenda de nuestros años mozos junto a DJ Gaos, cuando conquistamos Katanga Planet, ¿te acuerdas? Cuando conquistamos la Babylon. Sí, el Cairo ahí en pleno Prat Ferrini, cuando conquistamos Kamikaze Discoteca, ¿te acuerdas? Increíble, Ferrini, ¿eh? En Santiago estuvimos en Costa Vallarta, en Costa Marúa. Sí, Ferrini, tremendo. Y Camazú, cuando nos tocó hacer una sesión en Camazú, ¿te acuerdas? Camazú, Ferrini, ¿ah? Sí, eso sucede en Chillán y también en Santiago. ¡Qué tiempos aquellos! ¡Por Dios, cuánto!

0: Acuérdate cuando estuvimos en la Hot House, Perrini, en Chihuahua. Con el Salva Castillo, Perrini. ¡Oh, terrible!
1: ¡No lo digas, no lo digas!
0: ¡High five, pues, Perrini! ¡Oh! Y ya después nuestros últimos momentos de gloria fueron en la locomotora, Perrini. Ahí ya...
2: Le faltó la Scream que estaba en O'Higgins antes de llegar a Pratt.
0: No la quería decir.
2: Estoy hablando del año 98.
0: No la quería decir, no la quería decir. Y bueno, y el Dien ya, eso ya solo para entendido, Perrini, ¿eh? Sí. Y precisamente a todos esos inmortales incombustibles que recuerdan la onda Sound. Hasta las 6 de la mañana. El bailable del Biobío, La Punto 7, DJ Gauss y Pancho Fritz, y su noche de fiesta.

0: Panchita, Panchita, se nos cayó el carnet, el kamikaze, la locomotora, el Cairo. Oh, eso sí que era el carrete, hasta las 5 de la mañana.
1: Pero no le vais a decir a nadie, ¿eh?

Panchito Fritz, espero que estés bien. Quería mandarte un saludo de acá de Concepción, de Barrio Norte. Y eso, un besito y un abrazo y saludos a mi amor Matías Mendoza. Cuídense.

380-900, líneas abiertas disponibles. Comuníquese de cualquier rinconcito de nuestra región hasta las 6 de la mañana. Abrazo a todos los trabajadores peregrinos, a todos los que están en ruta, los que están a la intemperie, encerraditos y encerraditas. Hay mixones para todo Chile, baile.

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Buenas noches, Matías. Vengo acá desde Camino, bien. Quiero mandarte un saludo, Panchito, y a mi Barbie por la hermosa. Feliz tarde, güey.

momento hay un accidente en la línea del tren, en el cruce de Porvenir. El tren chocó un vehículo, no sé si habrán personas lesionadas, ya llegó seguridad de la municipalidad, así que ahí están viendo el caso, no han llegado bomberos ni carabineros al lugar, solamente seguridad ciudadana de acá de la comuna. Esperando que no haya víctimas fatales, solo daños materiales.

0: 34 minutos. A ver, vamos al telefonito por ahí, a ver quién está por ahí. Aló, aló, aló, aló. Aló.
1: Cuando.
0: Aló.
1: Es una locura.
2: ¿Cómo estás, Popalcito Fris?
1: Cuando sus puras una ruptura.
0: Oh, no te puedo creer. El mismísimo.
1: Quiebro, quiebra, rompelo. La plata.
2: ¿Cómo estás, Popalcito?
0: Carlito, ¿eres tú?
2: Sí, Popalcito.
0: ¡Oh! ¡Cualquier

0: soy una persona muy querida con todos los auditores en Gran Concepción, pues.
1: Fíjate, la gente se pasa de amorosa, perrillo, y se pasa, no.
0: Como dice el dicho, la gente lo vivo.
1: La gente. La people es la people, perrine. Nunca te juegues con la people, Carlito. Nunca, nunca.
0: Sí, bueno, Pancito, me alegro que estés bien, pues, perrito.
1: Muchas gracias, pues, amigo. Me alegro reencontrarme con su persona.
0: Que siga siempre como eres, nomás. Es una persona muy excelente con todos los auditores, con todos los auditores que siempre ahí están. Con todo el cariño que siempre me hacemos con tus colegas que también están a tu lado.
2: Ay, mi amor.
1: Gracias, muchas gracias. Me alegro mucho escucharte de nuevo, querido Carlito. Vamos a seguir bailando, perrini.
0: Ya, pues, perrito, que tenga una bonita noche. Gracias. Que después que tenga un buen regreso a tu casita.
1: Muchas gracias, perrini. Muchas gracias, Carlito. Muchas gracias, Carlito. Aló, aló. Aló. Aló. Aló. ¿Quién está por ahí? Aló. Aló. Aló. Aló.
0: Aló,
1: buenas noches.
0: Buenas noches.
1: ¿Con quién estás? ¿Quién está por ahí?
0: Aló.
1: ¿Cuál es su nombre, amigo?
0: Hugo Troncoso.
1: Huguito Troncoso, ¿de dónde se comunica, Huguito?
0: De Lota.
1: Muy bien, Huguito. ¿Qué está haciendo por esta
0: noche? Quiero mandarle a un amigo mío que es de la día 11.
1: Ya.
0: Que está trabajando así toda la tarde, toda la noche.
1: De la línea 11 de colectivos.
0: Es del colectivo. Se llama Gerson Peña Peña.
1: Gerson Peña Peña.
0: Sí.
1: Listo. Él. Listo, mi perrine. Amigos de los buenos, amigos de los de verdad, de verdura.
0: No, él trabaja en las mañanas, en las tardes y la noche.
1: Muy bien, pues le mandamos. Y ahora está en ruta, perrini, está en ruta.
0: No, está ahí. No, está ahí trabajando, haciendo viajes.
1: Perfecto.
0: Haciendo carrera, todo.
1: Buenísimo. Ya, Pujito, saludo entonces para Gerson Ayer, amigo de Lota Línea 11. Y abrazo para usted, perrini.
2: ¿En qué? ¿En qué?
0: Ya, aguante. Chao, chao.
1: Gracias, amiguito. Chao, chao. ¿En qué? 800-380-900 800-380-900. ¿Qué más sigue por ahí? Vamos con el WhatsApp. A ver. Oye, cariño, para asar los cerros en Talcahuano, perrí. Para todo ese personal del área de la salud. Ahora está en el área de la salud y en otras ocasiones haciendo salud, haciendo salud, haciendo salud, haciendo. Camilita Lepa, ahí está, cariño. Abrazo para usted y para toda la people. Para todos los profesionales de la salud. Y Carlos Cerro presente. Escuchando la punto 7 y. Tremendo servicio, ¿ah? Tremendo servicio. Va 569-540-54668. Aló, aló.
3: Hola, Panchito, ¿cómo está mi gran amigo?
1: Fabi Canal, ¿eres tú?
3: El mismo que calza.
1: ¡Buena, Fabi! ¡Por fin, amigo! Qué gusto escucharle, Fallancito. ¿Cómo está la vida, perrina? Estaba más o menos, no más sube, ¿ah?
3: ¿Eh? Ahí andado más o menos, no más, amigo.
1: Ya. De repente entre Ford y Chevrolet, de repente entre Cherry y Shangán, ¿ah?
3: Lo mismo, sí.
1: Sí. Pero dando la pelea todos los días, pues, Fallancito Canales, que eso es lo importante, amigo.
3: Eso mismo, pues, amigo. ¿Cómo has estado? ¿Cómo has estado?
1: ¡Uy, de maravilla! Estoy soñando despierto, estoy llorando. Contento, perrini, bueno, contento, amigo, con este regreso. ¿Acaso hogar, dulce hogar?
3: Qué bueno, amigo, gracias.
1: Sí. Así que feliz de escucharlo.
3: El otro día lo fui a ver a la radio, pero bueno, no se pudo.
1: Sí, lo que pasa es que el guardaespaldas de Messi lo deja pasar aquí, perrini. Sí, está medio complicado el acceso hacia los comandos de la masa, pero de repente puede esperar ahí abajito y nos escuchamos después del programa, pues ningún problema, pues, Fabi.
3: Ya, pues, amigo.
1: Te mando un abrazo, Fabiancito, que pase una buena noche, querido amigo.
3: Ya, pues, cuídate, que estés bien, mucha bendición y éxito en todo, amiga, que te quiero mucho.
1: Igualmente, amigo, un cariño pero enorme de muchos años, Fabiancito, gracias. Cariños a los trabajadores de Chile con el gran bailable del Bío Bío, DJ Gauss y Pancho Fritz. ¿Quién más está por WhatsApp? Vamos revisando, a ver. Valesquita Bizama está por acá. ¿Qué se teje?
4: Hola, Panchito, ¿cómo estás?
1: Hola.
4: La tía Vale por acá.
1: Hola.
4: Se te extraña mucho, mucho, mucho. Muchos cariños, que estés bien. Un saludo para los tíos de Furgón. Corazones blancos, cariños.
1: Vale,

0: besitos, besitos a todas las lindas que están en la sintonía. Hasta las 6 de la mañana. El gran bailable, el mítico legendario de la punto 7 y su noche de fiesta. La mamá de la mamá de la mamá de la mamá de la mamá de la mamá de la mamá de la mamá de la mamá de la mamá de la mamá de la mamá de la mamá de la mamá de la mamá de la mamá de la mamá de la mamá de la mamá de la mamá. ¿Qué más está por ahí? Vamos por WhatsApp. Salidita con tu
1: DJ Gao.
0: DJ Gao.
2: Hola, ¿se le puede enviar mensaje por WhatsApp o están funcionando solo con el número para llamar?
3: Aquí, pues mate nomás.
2: Quiero pedir un tema.
0: No, pues no estamos pedidos tema, pues cariño. No estamos pedidos tema, no. Tiene que vacilarse los temas, ¿ves, cariño?
4: Buena, papito, ¿cómo estás?
0: Bien, rey.
4: ¿Sabes? Yo creo que tiene un tema de mi hijita. Ahí. Ella tiene un día especial hoy día. Yo quiero dedicarle un tema solo para ella.
0: A ver.
4: Un día lo escucho.
0: Audigier, que sean eternas, dice. ¿Ah? Audigier, que sean eternas. A ver si está por ahí los planes de DJ Gao. Vamos a hacer lo posible, querido Perrini. Lo posible. ¿Dónde están los enamoraditos, gente de zona? Hasta las 6 de la mañana. Y 800-380-900, salude, hágase presente.

0: 405-4668.
1: Sí, que un día especial para ella. Yo como su hijo, que vengo de estudiar y trabajar, quiero pedírselo a ella, que es una mujer especial para ella.
0: Ya, pero mientras vamos con el temita, que vamos a tratar de hacer lo posible, amigo, manden unas palabritas bonitas, una dedicación, un reconocimiento a su vida, a su sacrificio, a su esfuerzo, a su perseverancia. Expláyese. Déjenos a todos llorando y a todos llorando emocionados. Hagan un reconocimiento primero que todo por él. Expláyese.
2: En 20 minutos están listas las niñas, dicen.
0: ¡Oh!

0: Hola, buenas noches.
1: Buenas noches.
0: Panchito, quiero mandarle un saludo a un colectivo de la línea 11 que trabaja en la mañana, en la tarde, haciendo viajes para los pasajeros.
1: A ver, si lo mandaste por teléfono en Vivaldi, delante, recencito, nomás, Perrini. No, repito.

0: está buena la música, está buena la música. Vamos a hacer un zumbale, primo. Un zumbale, primo.
1: Espérate nomás, te vamos a hacer zumbar toda la noche. Con unos mixones imperdibles. 10 de la noche con 43. 10 con 43.

0: para ustedes. Una selección de corridos que no se puede perder, ¡no, señor!
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0: 5405-4668.
1: Ustedes,
2: hola Panchito, reportando sintonía de acá de Talcahuano, la Claudia, la señora chicolero más rápido de Talcahuano. Estamos escuchándote jugando a las patas y por supuesto tomando una piscolita. Saludos.

algo, y el reconocimiento para mi madre, porque es una mujer que viene esforzándose de los 16 años y hoy en día ya tiene sus 40 años y sigue esforzándose por nosotros y va dando una vida mejor. Así que ella se merece todo el mundo, y ese mundo yo se lo quiero dedicar en una pura canción, que la cual es que sean eternas deudillas. Así que es un saludo de Coronel Agua, bendiciones para todo el mundo.

0: este San Viernes.
1: Ay,
0: mañana.
1: Bendito.
0: Feriado.
1: Encuentro, yo te pongo rapidito.
0: La segunda patita.
1: Ay. Bendito. No me coma tan rico.
0: 800-380-900.

comparto muchísimo su alegría, chiquillos. Me imagino su felicidad, su orgullo por ese luchador que dejó un proceso dificilísimo, tremendo, terrible. Y ahí está con ustedes, jugando las cartitas, escuchando la punto 7. ¿Cuál es el nombre de su papito? Deme el nombre de su papito, deme el nombre de su papito, deme nomás. ¿De dónde vas? ¿De dónde vas? ¿De dónde vas? Buenas noches, aquí desde Walpen, tomando un jotecito, un saludo para.

momento hoy a Locomoción Colectiva, Perrini, ¿eh? Sí, más de algún recorrido hasta hora de la jornada con el gran bailable del Bío Bío. ¡Que siga! A ver. ¡Penco! ¡Penco, penco, penco, penco, penco, penco, penco! ¡Penco es amor! Y el viernes y el sábado, penco.

carita de fama ya. Vamos con un saludo dedicado, las veces que sea, chiquillos. Porque insisto, comparto su felicidad. De ese luchador que está ahí con ustedes. Gracias a nuestro gran papi, dando sus batallas de vida, pasando sus desafíos, superando el peso de su mochila. Ahí está. ¿Desde dónde? Lagunillas 1.

hablamos de luchadores, segundo Arias Machuca, sabe, sabe de luchar, sabe, sabe de pelearla. Porque ama la vida y ama a los suyos. Grandes abrazos para toda su

0: Panchito, buenas noches, capitán. Me alegro de sudar la tercera comisaría. El otro Panchito, te estoy escuchando porque me voy a cortar, que ando un poquito rociado y mañana te voy a trabajar a Parque Lota, Marcelito. Va, Panchito, disculpa. Estoy escuchando, no seas esto.
1: Ni un problema, amigo, ni un problema.
2: Digamos, están bien.
1: No, está bien. Ella preguntó. Abrazos ahí para los ancestros que pasaron por este micrófono. Los ancestros. Aunque yo vine y estuve mucho antes de muchos que han nombrado también, ¿ah? Solo que no. Algunos no cachan y no tienen por qué tener idea tampoco, ¿no?
3: Yo pensé que tú sabías que es proyecto.
1: Tomamos la posta con el bailable. A ver quién más.
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1: Ahí está, tomé presente. Uy, qué fotito que mandaron de los jarabes ancestrales. Un Vallantini.

3:15. ¿Cuánta sabiduría en esa mesa, parrilla? Todos los ingredientes. Y aquí nosotros nos ponemos con los mixers. Y... a ver. Oye, Tomé está con Tuti, Tomé, Perrini. Con Tuti, Tomé. DJ Gauss y Pancho Fritz. Hasta las 6 de la mañana. Con el bailable del Bío Bío.

0: saludo dedicado, las veces que sea, chiquillos. Porque insisto, comparto su felicidad.
1: Ahí está.
0: Ese luchador.
1: Ese soy yo.
0: Está ahí con ustedes. Gracias a nuestro gran papi, dando sus batallas de vida, pasando sus desafíos.

0: sufriendo por haber pasado su última quimioterapia. ¡Mira tú!
1: ¡Qué bonito!
0: Sabe luchar, sabe de pelearla. Que ama la vida y ama los suyos. Grandes abrazos para toda su hermosa familia desde Lagunilla.

muchas veces uno no dimensiona lo que se genera con un saludo desde el alma, desde el corazón. Porque no es menor, insisto, lo que la que ha pasado ese amigo. Y qué lindo hacer esta pega y qué lindo poder compartir la felicidad de tanta persona, de tanta familia.

Mano René, que está celebrando sus 47, disfrutando toda la familia con la mejor música de la .7. Muy bien, Perrini, muy bien. Más 569-5405-4668. Rubaldo Gatica dice saludos para Nachito Gatica, que mañana se juega el tercer y cuarto lugar.

0: Hola, buenas noches. Quiero saludar a mi hermano René Parada y Nostroza. Estamos todos, toda la familia en compañía, obviamente, de la Punto 7. Saludos para todos.
1: Amigo Panchito, que tengas un beso de tanto. Un buen fin de semana, ahí lo estamos copiándolo. Mañana igual.

0: realizó su última quimioterapia el amigo. A ver si escuchemos cómo fue el ambiente, cómo fue la emoción. Qué lata no poder, que no puedan verlo como yo lo estoy haciendo, pero me imagino. A ver, escuchemos un poquito. Este.
1: Ah, bien. 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

0: casos cercanos, nadie la pasa bien. Nadie la pasa bien y nadie cuenta la historia después, ¿no? ¡Bonito, bonito! Ya, vamos con el saludito de cumpleaños nuevo. ¡Atenti, atenti, atenti!
1: Hola, buenas noches. Quiero saludar a mi hermano René Parada y Nostroza. Estamos todos toda la familia en compañía

0: ¿Lilita? ¿Amigo?
1: La Lilita, sí.
0: ¡Ya, la Lilita! ¡Grande, la Lilita! ¿Cuántos son del grupo Perrini más o menos ustedes? ¿Cuántos son?
1: Somos más o menos 25 conectados a esta hora.
0: Y están todos con la punto 7, me imagino.
1: Todos estamos on fire con la punto 7, la mejor de Concepción y sus alrededores.
0: Y de toda Sudamérica también, Perrini. Muy bien, chiquillos, que tengan una bonita ruta. Cuídense muchísimo, ¿eh? Y un gran abrazo para todos por sintonizarnos y llevar a la people de un lugar a ocho toda la noche. ¡Abrazo! ¿Cómo se llama el grupo de nuevo?
1: CDC, conductores del Gran Concepción.
0: CDC. Los mejores. Y no hay duda, y no hay más, mi padre. Vale, panita, cuídate.
1: Por acá le habla Marcos. El Marquillo.
0: Bien, Marquillo, el que no se ha marchado para no volver, Marquito.
1: Arriba, saludos.

0: Aló, buenas noches. ¿Con quién por ahí?
1: Hola, Cecilia de
0: Hualpen
1: Hollywood.
0: ¡Oh, Hualpen York! ¡Hualpen Hollywood! ¡Hualpen City City!
1: Acá te estoy escuchando, mira, estoy solita.
0: ¿Ya?
1: Pero me siento muy acompañada con la Radio Punto 7. ¿Y qué mejor que contigo,
0: Pupachito? Es que no puedo. No puede ser mejor su noche, pues, cariñito. Muchas gracias por estar junto a la Punto 7. Te mandamos un abracito.
1: Yo, indudablemente, yo escucho en las buenas y en las malas la Punto
0: 7. Muy bien, abrazo, Cecita.
1: Yo te deseo la buena onda y rico, rico, rico.
0: ¡Rico!

0: Quita escuchando a Panchito y la Punto 7. Más 569-5405-4668. ¿De dónde más está con este vacilón, con este carretón, con este malón, con este fiestón, con este fiestón, con este fiestón? Hasta las 6 de la mañana. La Punto 7 y su...
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0: Noche. Noche. Noche.

800-380-900. No todos están gozando como usted, no todos. Viene este viernes para sí. Hasta las 6 de la mañana. ¿Algún trabajador o trabajadora que pueda apoyar?

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1: Hola, les habla Alicia, me encuentro trabajando de guardia a Puerto Eligen. Les mando un gran saludo a todos, buenas noches para todos. Que disfruten los que pueden.

0: Aló.
1: Aló.
0: Aló, buenas noches.
1: Buenas noches.
0: ¿Con quién por ahí?
1: Habla con Marco.
0: Marquito.
1: De aquí de Santa Juana.
0: ¿Cómo está Santa Juana, Marquito? ¿Cómo está Santa Juana, perrito?
1: Uy, paró un poquito la lluvia.
0: Qué bonito Santa Juana, Marquito.
1: Uy, te lo invito para mi casa si quieres. Pues.
0: Oh, yo feliz, no más feliz después de las 6 de la mañana, te jodido.
1: Para que viniera los camarones, pues.
0: Uy, ahí sí que se dan, y de lo bueno.
1: Miren, como medio metro.
0: Ay, ay, ay, pero maravilloso. ¿Y usted con quién está esta noche, Marquito?
1: Estoy solito.
0: ¿Y tomándose algún embelequito, alguna cosita?
1: No, nada, nada.
0: ¿Y ha disfrutado con la música, Perrini?
1: Estamos bien. Porque no lo deja dormir la buena música.
0: No, pues.
1: Está pero excelente.
0: Antisueño la música, pues, Marquito.
1: Muy lindo, muy lindo su programa.
0: Pero muchas gracias, amigo. Un abrazo a todos Santa Juana y un abrazo para usted, pues.
1: Ya, y un abrazo para todos ustedes.

0: Aló.
1: Buenas noches.
0: Aló.
1: Buenas noches.
0: Aló.
1: Aló.
0: Ahí.
1: Aló. Buenas noches, ¿con quién por ahí?
0: Buenas noches, mire, necesito saludar a mi Jenna que está de cumpleaños hoy día.
1: ¿Cuál es el nombre? ¿Cuál? ¿Juanito? ¿Cuánto cumple Juanito?
0: ¿Cuánto cumple?
1: ¿Sí?
0: ¿Cuánto cumple Juanito? Ya, 31 años. Quiero saludarlo, está conmigo, estamos dando súper bien.
1: ¿De qué comuna, Perriri?
0: De Hualpén, hijo, de Hualpén.
1: Muy bien, vecino de Hualpén, somos vecinos.
0: Sí, y a la vez quiero saludar, un saludo muy especial a Esther, que es? Viene de Los Ángeles.
1: ¿Ya? ¿Quién es Esther?
0: Ah, no, tanta pregunta.
1: No, no,
0: pues.
1: no, conteste, diga la verdad, diga la verdad. Muy bien. Oiga, ¿la negra Esther podría ser la negra Esther?
0: Ya.
1: Muy bien, abrazo entonces para su yerno. ¿Está casado o es pareja nomás?
0: ¿Cómo?
1: ¿Está casado con su hija o es solo pareja?
0: No, mi pareja.
1: No, pero su yerno, ¿está casado con su hija?
0: No, todavía no. Ahí lo tengo agarrado y que se case luego, ¿no?
1: Pero es el elegido, ¿cierto?
0: Sí.
1: Muy bien, Perriri, abrazos para el yerno entonces. Y para la Esther también, picaroncillo.
0: Sí. Gracias por el saludo, hijo. Gracias, muchas gracias.
1: Un abrazo, Juanito.
0: Un abrazo.
1: Gracias.
0: Una canción, hijo. Una canción para el Míster.
1: ¿Qué canción le gustaría al festejado?
0: ¿Qué canción quiere? Amar Azul.
1: ¡Ah! Amar Azul, pero bailará la gente con Amar Azul, ¿no?
0: Pues si no, ven a conmigo por último.
1: ¡Grande, Perriri! ¡Abrazo, Juanito!
0: Ya, listo. Que estén bien, cuídense. Chao, bendiciones.
1: Cariño. Chao. 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
1: Con 3 minutos. Saludos a los que están solitos y solitas, perrini.

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ustedes, hermosos y hermosas, que han dado la vida en este bailable. Pasamos y partimos delante el viernes y ahora ya estamos despidiendo esta primera edición del Bailable del Bío Bío, el mítico y legendario Noche de Fiesta. Gracias por todo el apañe, todo el aguante. Y a usted, DJ Gaos. Pero qué manera de brillar el día de hoy. Sos un incomparable, DJ Gaos. Abrazo, querido compañero, de tantas batallas. Y acá Panchito Fritz también les manda un agradecimiento y abrazo a recuperar esa cuerpada, porque más ratito a las 21 horas nos reencontramos aquí en la Punto 7. Gracias por todo, chiquillos. Hemos dado la vida y más. Será

Me lo bailé todo con el gran bailable de la Punto 7. Hola, buenos días por la mañana. Día sábado 15 ya de agosto de este año 2026. Cuando hoy es feriado, Asunción de la Virgen. Así que hay muchos quienes se toman este día como día libre. Así que estamos junto a ustedes, somos la Punto 7 con Tania Marco acá, haciendo el aguante, haciendo este programa. Espero que lo pasen bien. Esperemos que sea una gratísima jornada, que vamos a estar con ustedes hasta las 9 de la mañana en la más querida, sí, la más querida del sur de Chile.

buen tema. Este es un cover de Los Prisioneros, pero esta versión me gusta mucho. Nos quedamos con Tren al Sur, con el grupo Santa Feria.

Contigo voy a muerte, ¿qué título? ¿Quién lo canta? La Karol G, con Camilo a esta hora en la más querida del sur de Chile.

Día sábado 15 de agosto, estamos saludando con mucho cariño a todos nuestros amigos que están cumpliendo un año más de vida. Les queremos un montón, a pasarlo bien. Le invitamos a seguir juntos con esta buenísima programación musical.

Disfrutamos de la buena música todo el rato. Tenemos una tremenda selección de buenísimas canciones. Nos quedamos con el grupo 5, Mi Amor, Mi Amante.

se nos viene bueno el artista Tania, sí, todo el rato. José Martín Cuevas Cobos. ¿Quién es? Más conocido como Pedro Fernández. ¿Qué tal? Actor, productor y compositor mexicano de música ranchera. Tomó su nombre y apellido artístico por parte de dos grandes figuras de la música popular mexicana. ¿Nos referimos a quién? Pedro Infante y Vicente Fernández. Es Pedro Fernández, nuestro artista destacado de La Punto 7.

Oye, qué bueno el artista que tuvimos, ¿eh? Recuerda que nos pueden solicitar también nuestro artista destacado. Por supuesto que sí. ¿Por qué no? Llámanos al 800-380-900. ¿Sabe qué, don Cristian Conache? Queremos tener, me gustaría tener a tal artista en ese escenario imaginario de la Punto 7. Y ahí lo vamos a tener. O puedes enviar también un WhatsApp, ¿por qué no? Al más 569-5405-4668. Ese es nuestro WhatsAppito regalón de la Punto 7.

¿Qué nos depara el pronóstico del tiempo para esta jornada ya de día sábado 15 de agosto? Agüita, sí, hoy tuvimos harta agua, a todo esto ayer viernes, ¿ah? Y para este fin de semana, ¿cómo está la cosa? ¿Cómo se viene el tema obviamente, el pronóstico del tiempo? Para este sábado se espera una mínima de 10 grados, una máxima de 13. Vamos a tener cielos cubiertos, ¿ah? Por si acaso, les paso el dato, así que cierren bien la boca, chiquillos. Les puede caer alguna gotita y eso nos va a traer serios problemas y no es chiste. Cielos cubiertos en la tarde también con algunos chubascos débiles, y en la tarde noche también va a estar cubierto, chubascos aislados, según la información que nos entrega meteochile.cl. Esto, eso sí, mejora ya para mañana domingo 16. Qué increíble, oye, cómo vamos avanzando. Falta menos para fiestas patrias. Estoy acá con ese olor a chicha que me impregna. No, pero es muy temprano para hablar de eso. No, una empanada a esta hora. Eso sí. Oye, sí, falta un poquito más de un mes para fiestas patrias, ¿sí o no? Yo estoy viendo a mi colega acá, Pedro Vilche, que está en su camarín, que llega en un rato más también, y seguramente va a ir contando más de estas tradiciones, de estos juegos que habitualmente tenemos en fiestas patrias. Bueno, me alargué un poco para este domingo. A todo esto, para mañana vamos a tener una mínima de 6, máxima de 13. En la mañana va a estar nublado, les paso el dato, y en la tarde nubosidad parcial. Y el lunes, cielos totalmente despejado, baja la temperatura, eso sí, para el día lunes, y 5 grados. No es tanto tampoco, podemos sobrevivir a esto. Y se espera una máxima de 15, con cielos totalmente despejados para este lunes 17 de agosto.

Qué bien, ¿cómo lo pasamos acá en la Punto 7 con buenas canciones? Nos quedamos con Jerry Rivera y Yandel. Mira, se llama esta canción.

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0: es Gente de Zona con esta canción que se llama Demasiado.
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1: Grupo de la Zona, Son de Bahía, a esta hora con este tema, Mía.

Oye, hace poquito estaba hablando con el tema del pronóstico del tiempo. Tengo un dato súper importante porque la Dirección de Meteorología de Chile emitió un aviso ya para nuestra región. Les paso el dato. Para este fin de semana, así que tiene que estar un poquito atento. En realidad son como tormentas eléctricas, según lo que indica acá la Dirección de Meteorología de nuestro país. No es como meter susto, ya, pero por si acaso, algo de viento también. Y este evento va a afectar en la totalidad de en las regiones de Coquimbo, Valparaíso, Metropolitana, O'Higgins, Maule, Ñuble y también la del Biobío. Así que ahí está el datito. Si quién sufre con esto, habitualmente las mascotas, ¿no es cierto?, que se asustan. Así que les paso el dato para que estén muy atentos con este aviso que entrega Meteorología de Chile.

Bonita mañana. Bonita mañana. Ah, me acordé de esa canción. Así estamos contigo en esta jornada ya de día sábado, 15 de agosto. Cariño para ti que recién te vienes incorporando a la sintonía. 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
1: Y a esta hora nos canta la Sanremo, Tu mal de amor, en la punto 7.

Tenemos fútbol a todo esto, claro que sí. Tenemos fecha que empezó ayer en realidad la Liga de Primera, la cual continúa jugándose este sábado. Así que atención futboleros, les paso el dato. Porque resulta que para este sábado juega Deportes Limache con la Universidad de Chile. ¡Oh! Casi digo la Católica. No. Juega Deportes Limache con Universidad de Chile. A las 5:30 de la tarde es ese partido. Y cerrando la fecha de este sábado, Everton con Audax Italiano a las 20 horas. Para este domingo, para mañana, presten atención, domingo 16, Ñublense Unión La Calera, partido que se juega a las 12:30. Cobresal con el León de Collao, con Deportes Concepción. ¡Vamos, Deportes Concepción! Esperemos que les vaya muy bien. A las 3 de la tarde se juega este partido. Y a las 5:30, ¿quién juega? El campeón de América, sí señores, ellos, Colo Colo, el equipo campeón, el eterno campeón. No es que yo sea de Colo Colo, es que me gusta ponerle énfasis a esto. Ya, juega Colo Colo con Deportes O'Higgins. Ya, este partido se juega a las 5:30 de la tarde. Y el lunes 17 de agosto, Palestino con Huachipato, equipo de nuestra zona, que le vaya bien también, a las 20:30. Está complicado Huachipato todo esto, ¿no? Uy, sí, vamos a ver qué pasa. Y hay un partido pendiente que se va a jugar este miércoles 26 de agosto, Coquimbo Unido con La Católica, equipos que están obviamente representando a nuestro país en Copa Libertadores, partido que se juega a las 6 de la tarde.

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2: La Combo Tortuga aparece por acá en este escenario imaginario de la más querida del sur de Chile con este tema que se llama Algo Más.

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800-380-900, esa es nuestra línea totalmente gratuita para que te puedas comunicar con nosotros. Está nuestro correo también, yo siempre lo destaco, radio@.7.cl, el punto 7 es todo con palabra, porque muchas veces nos envían información a ese correo y obviamente nosotros te lo damos a conocer acá en la punto 7.

0: Amigo de artista Manuel Turizo.
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2: Miki Bahía nos canta a esta hora en la punto 7, quédate aquí.

Muy temprano por la mañana te acompañamos, así avanza la hora. En un ratito más se nos viene nuestro colega que va a estar acá también con ustedes. La programación es buenísima, todo el día en vivo con ustedes. Y recuerda, hoy sábado también tenemos a partir de las 21, no te lo puedes perder. 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

Oye, esta nota está súper interesante porque tiene que ver con lo que uno en la vida, pueden pasar los años, pero siempre hay tiempo, ¿ah? Como dice una canción, siempre hay tiempo para poder lograr los objetivos en la vida. Y fíjate que vamos a hablar de este cantante mexicano, Cristian Castro. Oye, Tania, que está destruido Cristian Castro, ¿ah? Me excedí. Pero está hecho pebre, ¿ah? Sí, no. Pues como que perdió la línea. Como yo me acuerdo de Cristian Castro, que siempre peinadito. Ahora se pinta el pelo de color verde, azul. O sea, ya como que, no sé, como que se perdió Cristian Castro. Ya estamos pelando ya. Oye, no. Tras 2 años y medio de esfuerzo, fíjate que Cristian Castro terminó su preparatoria educacional media. ¡Oh! Yo salí a los 22 años de cuarto medio, Tania, y a mucha honra la gente se reía de mí. Cristian Castro tiene 51 años de edad y sacó su cuarto medio. ¿Qué te parece? Se demoró un poco, pero lo logró, ¿ya? Bueno, Cristian dice que era un sueño pendiente. Me lo debía a mí mismo. Me ganó la música, ahí está, por un tiempo, pero quiero estudiar más, dijo el intérprete de Azul en medio de el alboroto por los diplomas y birretes. Fíjate que en la ceremonia realizada en el Teatro del Sur de la Ciudad de México, asistieron alrededor de 500 personas, entre ellas la mamá sí que está complicada, la Verónica Castro, ¿te acuerdas tú? La actriz, cantante también, madre de Cristian y madrina de la generación. Fíjate que la actriz, cantante y presentadora de televisión llegó acompañada de su hermano, Fausto Sáenz, y su manager, Lila Solana. Sin embargo, lo que llamó la atención, fíjate, es que apareció con apoyo de oxígeno y evidentemente con dificultades para poder caminar. Mientras que declaraciones al Universal de México, el cantante aseguró que terminar el colegio es solo un escalón más para alcanzar su meta de obtener un título universitario. ¿Ah? ¿Te das cuenta que se puede o no? Si Cristian Castro salió de cuarto medio a los 51 años de edad, ¿tú qué estás esperando, Tania, de terminar cuarto medio? No, la Tania no terminó hace rato, se estoy echando la talla. Así que ahí está, quisimos compartir esa nota y obviamente que se puede. Importante cuando uno se propone las cosas en la vida.

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3: Seguimos con buena música, la punto 7. Nos quedamos con esta canción, La Funa, con Yo Vasconcelos.

Queridos amigos, como siempre, gracias por la sintonía. Me despido. Nos escuchamos nuevamente a partir de este domingo a las 21 con Tania Marcos, también en la sala de controles. Que tengan bonito fin de semana, a pasarlo bien, a disfrutar de estos días de descanso. Recordemos que esta jornada es día de feriado, así que hay mucha gente también que tiene su día libre. Así que muchas gracias. Será hasta pronto. Un abrazo, cariños, besotes para todos. Chao, chao.

0: ¿Qué tal, amigas? ¿Qué tal, amigos? Todo el cariño para ustedes. ¡Ay, gente! ¿Están los 33 en el refugio o no?
1: ¿Hay alguien aquí con vida?
0: ¡Exactamente! Oh, se fueron de carrete, fueron ayer a un matricidio y hoy día andan hecho pebre. Bueno, pero un ajiaco ahí. Oh, y a esta hora un caldillo de congre. Oh, bueno. Para que levanten ahí el ánimo, porque como hoy es festivo... Oh, ¿verdad que es festivo hoy día? Yo pensaba que... Ah, ya, voy a salir un poquito... ¿Qué? No había locomoción, no había... Ay, ay, ay, sí. Después busqué una aplicación. No, pero estaban pegando al manso palo, así que no. Dije, prefiero irme a pie mejor, voy caminando, ¿eh? Menos mal que después llegó el caballero, el señor de conductor, y como que le pegó la... Andaba con un zapato, parece, con de suela de plomo, y le mandó la acelerada y llegamos raudamente. Bueno, no tan raudamente, pero llegamos. Ya. En la sala máster, sonriente, alegre, como ella siempre es, la señorita Tania Marcos. ¿Qué tal, Tania? ¿Cómo está? Bien, contenta, divertida. Y se divertirá. Más encima me encontré y que tengo que ponerme a pelear con los cabros ahí abajo, porque tenían cerrada la reja metálica, y no es así siempre. Bueno, uno tiene un chuquito y abre la puerta, pero en este caso... Y eran las 9:05. ¡Oye, abre la puerta, que voy atrasado! ¡Ah, no sé, dijo! ¡Son orden del jefe! Ya, dije, ya, por culpa tuya voy a llegar atrasado, así que la culpa no es mía. Es del amigo que no me abrió la puerta ahí abajo. No, sí, no, es verdad, es verdad. Claro, ya, ahora cambia todo porque el día es festivo. No es como los días normales donde abren todos los otros locatarios sus respectivos negocios acá en la Galería Olivier. Entonces, no, pues día festivo, está cerrado, por si acaso, porque anda el festival de los curagüillas afuera. Oh. ¡Papito, papito! ¡Saón! Si no soy tu padre. O sea, no soy tu hijo.
2: Yo no soy tu padre.
0: Pidiendo monedita, porque qué, si uno en la actualidad ya ni usa las monedas. Pura tarjeta nomás, pura tarjeta. Así que, amigo, no tengo monedita. Algo me dijo, pero no sé lo que me dijo, pero yo venía apurado, urgente. No, pero no venía urgente, vaya al fondo a la derecha, no, sería venía. Ya, pero ya estamos aquí. Entonces, la señorita Tania me dice, bailemos, gocemos, sigamos el ritmo. La buena alegría sabatina en este festivo religioso, sí, ¿eh? Para ir a misa, recen por nosotros, libéranos de todos los pecados que, por lo menos yo tengo, no sé, la señorita Tania. La vamos a ir a confesar al tiro.

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Este pasito, taratararara. Pero no hay tanto frío, ¿sí? Por lo menos a esta hora, a ver, tenemos 13 grados de temperatura. Sí, otros días en este horario, 2 grados, 3 grados. Así que estamos contentos de enviar nuestra señal. Ahí en la sala master, como decía, está la señorita Sonia Mix. Mix, mix, mix. Entregando todos los buenos éxitos musicales. 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Desde la Punto 7 le deseamos lo mejor. Viajaron, están aquí, se quedaron en la ciudad capital de nuestra hermosa región, o en Lota, en Coronel, en Talcahuano, en Tomé. Vi dos buses que iban para Tomé ahí en la avenida Padre Hurtado, y era Tomé, Tomé, y me dio sed. Tomé, Tomé, Tomé, dije ya listo, me voy a tomar un chuflay. No, ay, pues ya no están esas cantinas que estaban antiguamente acá en el centro de Concepción, aquí en el Cine Nido, y además que día festivo, ni me acordé. Está todo cerrado. ¿Cómo será que no traje ni hambre? ¿Qué es lo que había abierto, señorita Tania? Oye, sí, la perfumería, claro. No, menos mal que ya me había bañado, así que va aquí y vas a comprar perfume chino. O árabe. No, los árabes estaban cerrados. Más jalendo. Oye, parece que se fueron cortinas los árabes, porque no lo he visto, ¿o sí? Es que no ha pasado en ese horario. Ah, no, sí están ahí, están ahí. 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Ahí tiene entonces informaciones mayores para que el chiquillo ahí refuerce si es que anda más o menos en tercero medio, para que después de la paz. 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Claro, ahí está, por eso que toda la gente ayer andaba haciendo la filita ahí en el banco del cuacuá. Porque el día estaba cerrado. Oh, que yo nunca me acordé que era festivo. Señorita Tania, cuando es festivo, ¿tienen un billetito más o no? O por aquí pasé a todos les di, pero menos a ti. Ah, no.

¿El horario? ¿Qué es el horario? Ya. Despertó. No. Puede que haya despertado, pero con ganas no creo. Porque es día festivo, entonces cuando uno se levanta el día festivo no tiene ganas de hacer ninguna cuestión. Yo no me acordé que era día festivo, si no, no me levanto. Bueno. Bailemos, señorita Tania. Aquí está en la pauta. ¿Qué dice usted? 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Un 15 de agosto, pero de 1769, nace en Ajaccio, Córcega, Napoleón Bonaparte, emperador de los franceses, uno de los militares más brillantes de todos los tiempos y un estadista cuya influencia marcó cambios profundos en Europa. Fue derrotado en 1815 por el duque de Wellington en la batalla de Waterloo y desterrado a la isla de Santa Elena, donde ahí falleció. En 1845 nació en Valparaíso, Quinta Región, el industrial y filántropo Federico Santamaría, que con su donación se fundó la universidad que lleva su nombre. Fue sobrino nieto del patriota José Miguel Carrera Verdugo. El año 1917, en la ciudad estadounidense de Virginia, se consiguió la primera comunicación inalámbrica y radiofónica entre un avión y la estación de seguimiento, así como entre dos aviones. Un 15 de agosto, pero de 1939, se estrenó la película El Mago de Oz, protagonizada por la actriz estadounidense Judy Garland. Y en el recuerdo musical de hoy, en la Punto 7, en este sábado 15 de agosto, Mocedades, Tómame o Déjame.

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0: Estamos enviando buena señal de amistad. Ahí está el Tito. Hola, Tito. ¿Qué tal? Buen día. ¿Cómo vamos?
1: Hola, pero. ¿Cómo estáis? ¿Cómo dijiste, pero?
0: ¡Sani bueno!
1: Aquí estamos en la poza, en la poza.
0: Ya. Oye, ahí el Tito está allá en Talcahuano, en la poza. Ahí donde están los lobos marinos. Entonces él está encargado de todos los autitos. Y yo hace como 2 años atrás fui para allá, pues, y me dijo, pero date una vuelta en un auto. Pero no capté, esos son más grandes, no los tenía, parece, en ese tiempo. Y me subo a uno en el otro, lo dejé con las 4 ruedas y... Oye, no, pero no me lo he cobrado nunca, pero igual me... Claro, no, pues ahora cuando vaya para allá tengo que andar en un tractor, pues. Claro, ¿viste? ¿No es que ahí están los autos chiquititos? ¿Viste, Tania? Ahí están los autos chiquititos, el Tito. Diré, hola, yo soy la Tania de la Punta. Mira, ahí están los autos chicos, ¿viste? Esos son los medianos, y en eso tenía que haberme subido yo, pues. Pero parece que no los tenían, ¿viste? Y acá tienen, no sé si es un Goscar eso, ¿no? Ahí está en la poza en Talcahuano, si es que van a ir a dar una vueltecita para allá. Siempre está escuchando ahí la Punto 7, nuestro amigo el Tito, encargado de los autitos. 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Abierto entonces, en antes yo pasé por ahí y estaba abierto. Así que, además que hoy no es un festivo irrenunciable, es un festivo religioso de la Iglesia Católica que celebra la Asunción de la Virgen María, la mamá de Don Quecho, Jesucristo, que se va allá al cielo, es de esperar que ahí arriba nos proteja a todos, la Virgencita, que está acá en el cerro también, acá, ahí, frente al estadio más o menos, y en el cerro cuando van a la procesión el 8 de diciembre. Ahí está la señora Virgen María. Entonces ahí es de esperar que nos cuide a todos, que a aquellos que tienen problemas, que se han visto con situaciones extremas después de los temporales. Oye, ayer mansa lluvia, aguachita y viento también. Me movió el viento, entonces estaba refuerte el viento. Porque con 70 kilómetros de velocidad el viento a mí no me mueve. Para mí que era más, bueno. Me movió. 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No, si hay alguno, ¿eh? Como el Tito que ya está allá en la poza. Oye, a mí me gusta eso, que pueden pasar a mirar después los elefantes marinos. Elefantes marinos. Los leones marinos, los rinocerontes marinos, los cachalotes marinos. No, los lobos marinos. Sí, hay elefantes marinos, sí, pero aquí no, pues. Aquí hay solamente esos lobos marinos, que ellos se sienten dueños de ese sector ahí. Ya, pues, entonces a mí me gustaba cuando en el verano la pelea entre los lobos marinos y los perros. Hay como 5 perros, parece que están entrenados esos perros. Qué increíble la cuestión.

no, se arranca. Ay, ahí tenían un juego, güey. Ya, muchas gracias. Ese era mi aporte. Bailemos, señorita. Oh, oye, esto es más o menos este tema. Eres bonita, bonita, bonita, pero mentirosa.

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Ah, se me quedó atrás. Ya, de ahí me voy a quedar. No, es que ya pasó el aviso ya, pues. ¿Cómo no vuelvo atrás? Espérate. Ando medio lentejo hoy día. Hoy día festivo. Sí, ahora tenés que perdonar todas las cuestiones porque... mi mente dice, pero todavía está durmiendo. Desde Luquita a 20 mil pesos allá en Talcahuano, sí. Ahí van a encontrar entonces esas ofertas en Bata. Buena. ¿Cómo andamos con los estudios? 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

0: 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Ahí tiene buenas informaciones, amiga, amigo, papá, la mamá, los apoderados que se preocupan de que los chiquillos puedan llegar con buenas expectativas después a la universidad. Yo llegué a la universidad, pues. Llegué hasta la chava nomás y me vine al tiro. No, sí, verdad, sí, yo hice una carrera universitaria. Que yo en esos años atrás, cuando era cabrón joven, era atleta. Yo corría alrededor de la universidad porque iba a entrenar a la Universidad de Concepción. El apellido de mi profe, no me acuerdo, era uno bajito, moreno, de bigote, el profe Vicente, que nos había sacado a nosotros acá del Liceo Enrique Molina y nos llevaba allá y atleta y los preparaba y ahí. No, sí. ¿Y qué pasó? No sé. Parece que me equivoqué de rumbo. Eran tres vueltas a la pista y después me fui para allá para donde un caballero que tenía una manta, no sé cómo era la cuestión. Me dio mucha ceba ese tanto correr.
1: El guaso de la manta está abierto, tío Pedro, lo espero a la una.
0: Ah, no, pues si yo quería el tiro ahora, pues antes de venir para acá, pues mandarme el... ¿cómo se llama? El zambolo al tiro, ¿no? Y con harinita. ¿Cómo se llama? Antiguamente los viejitos decíamos, voy a pasar a tomar una pituquita. Una pituquita. Un vasito chiquitito, así mediano. En serio. Me voy a mandar a pasar a tomar una pituquita y ahí se iba a la oficina, ahí trabajaban los chiquillos. Obvio que ya no queda ninguno de esos viejitos ya. El Héctor, ¿qué dice por acá? El Héctor Báez. Hola, ¿qué tal? Buen día.
2: Hola, Pedrito, buenos días. Compadre, hola. Igual que el que no conoce el hoyo, no conoce Talcahuano.
0: Ya. Ah, buena, ¿verdad? Está en Colón ahí. Deja la dirección, pues, Héctor. Ahí justamente los chiquillos ahí del hoyo, allá en Talcahuano, dejaron la marca donde llegó el tsunami. Casi se llenó de agua. Ahí se habría muerto todo el cabro. Menos mal que no, porque no estaban. Si no, ya quedado la tendela, imagina. Lleno de agua. Y ahí dejaron la marca hasta en una pared ahí, hasta donde llegó el agua del tsunami en aquella ocasión del 2010, allá en ese local que mencionó nuestro amigo. ¡Fuera, cabro! Oye, ¿qué hace ella? A ver, aquí me arregla el tiro el día. Aquí no importa que tenga sueño. A ver, hola, ¿qué tal? Buen día, ¿cómo estás?
3: Hola, Pedrito, ¿cómo te va? Bien. Hola, Tanya, ¿cómo están?
0: Bien.
3: Oye, que tengan un lindo día, un lindo turno.
0: Gracias.
3: Y yo siempre escuchándolo. Un gracias. Besito, Pedrito.
0: Igualmente para ti. ¿Vas a trabajar o no? Porque esta mujer es trabajadora. Abnegada, laboriosa como una abejita del panal. Ah, verdad que yo dije la otra vez sería yo el zángano de... Pero no, no me gustó ser zángano. Porque el zángano pololea con la reina, se casa con la reina y después muere. Y después lo usan de comida para todo el resto del panal. Claro que conmigo quedaría toda la abeja del panal y de otros panales del lado. Más que satisfechas. Y estoy llamando de una esquina, me dice, sí, Pedrito, silencio, porque estoy trabajando. Ya, que le vaya bien. Que tenga buena jornada. Me imagino que como es festivo también va a tener ahí un buen bonito. Gracias, Anita María. Adiós, mi abejita del panal. Abeja reina, sí.

0: tararetaterare. Alegría, alegría, alegría. A esta hora, ¿sabes lo que estoy haciendo, Pedro? Que estoy colocando la tetera. Buenos días, Pedro. Pedro Tetera. Ay, ay. Está igual que el Efraín con la pobre. Ay, ay, oiga, ay, ay. Ya veré a qué campo invita para el verano. Mira, mira, mira, Tania, buen callo tiene este caballero. ¡Tiene buen callo, señores! ¡Ahí estamos dados para ir al campo! ¡Está gordito el callo, señores! ¡No, no, no, comerlo, no! Si está Tania, no me estoy escuchando. Hola, hola. Habla Pedro. Hola, hola, hola, hola, hola, hola, hola, hola. No habrá metido manos ahí el flip. Espera, a ver. Hola, hola, hola, hola, hola, hola. Algo pasa. A ver si subo acá, subo acá. Ya, ahí un poquito, ya. Buena, cabrón. Ya, estaríamos listos. Bueno, que ya. Por estar pelando el frito, mire. Nuestro perillero, o sea, locutor perillero en práctica. Ay, que les gusta el deseo. Dice, a ver, ¿qué dice por acá? Hola, ¿qué tal? Hola, ¿qué tal?
1: Muy buenos días, don Perito Tortuguita Vilches, que tenga usted la señorita Tanya, una excelente jornada de trabajo el día de hoy. No importa, Pedrito, que ande lento, lo importante es que siga avanzando, porque aún a paso lento se llega. Saludos cordiales de Tomé, Roberto Carlos.
0: Se quedó bien. Claro, ellos, para ellos fácil decirlo, como ellos están en su casa acostados, en día festivo, se han levantado, andan con el pijama, andan todo un chascón, con las lagañas, y uno aquí. ¡Wow! Bueno, pero usted eligió, aquí me dice, pero usted eligió, sí, también es razonable. Esperemos cuando llegue el 5 nomás, ahí vamos. Ay, ay. ¿Dónde está? ¿Dónde está? Ahí llegó. Llegó. Se parece a un amigo este cabrón. Hola, ¿qué tal? Buen día.
2: Tío Pero, ¿qué? En la cacelata acá, el curar el agua, le tengo listo el harinado con malta con harina de avellana.
0: Buena, esa malta con harina de avellana, buena. Ah, no, hay que internacionalizar ese producto. Manda la dirección para ir para allá, para curar el agua, a la cacelata, güey. Saludos para los que vayan para allá. Buena, me gustó eso, sí, ¿eh? Malta con harina de avellana. Ah, la harina era de avellana. Bueno, también se puede hacer la producción de la misma cerveza también, ¿po? De la maltita se puede hacer y...
3: ¡Rico!
0: Exactamente. Imagina, y después de Curanilagüe para el mundo, famosa la malta con harina de avellana. Bueno, sí, ¿no? Yo he comido harinita de avellana, es muy rica, tiene harta vitamina. Como dice ahí el amigo, ¡rico, rico, rico, rico! ¿Qué tema aparece en la pauta musical, señorita? Porque yo no la tengo acá. ¿Qué dice usted? ¿Quién? ¡Ah! Mon Laferte con la Sonora Dinamita. Bueno, Johanna, ahí le voy a contar que los sufrimientos míos que tengo, ¿no? ¡Pagayeu, que el loro, como decía mi abuelo!

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Pero no que me agarren a palo. ¿Un palito? ¿Qué? Un palito no es nada. Yo me acuerdo de la canción esa de este chiquillo, el Carlos. ¿Cómo se llama? Carlos Figue. Quiero ganar un millón de naran, tararara. Ese era mi sueño al principio, pues estaba hablando. Estoy hablando de ¡bú! Pero hacía cuando de tener un millón lo tuve. Tuve uno, dos, tres, cuatro. Imagínense ahora, no, pues ahora ya no. Hay que cantar esa canción. El Carlos Vía tiene que renovar ese tema. Ahora tiene que cantar. Quiero ganar un 10 millones. Bueno, yo estoy agradecido de estar acá en la emisora porque yo gano 12 millones. ¿En serio? ¿Por qué me miras con esa cara? Sí, sí, yo, ¿con quién tengo que hablar? ¿En serio, Daniel? Yo gano 12 millones. 11 millones tinto y 11 millones blanco. ¡Ah, güey! Y me quedaron esperando en la casa ahí.

0: Me dijeron, Pedro, no te pierdas. Pero son dos gatitos, dos gatitos.
1: Ahí está.
0: Yo tengo un gatito, tararara. Salud, ahí usted puede enviar saludos cariñosos, cordiales para aquellos que hoy día 15 de agosto están de cumpleaños feliz, aniversario de matrimonio, de pololeo, la familia que se reúne a lo mejor en este no tan largo fin de semana, pero fin de semana festivo, por eso que ayer era la chaya, pero estaba en todos lados la gente comprando, supermercados completamente abarrotados, además que le habían anticipado la quincena a los que les dan quincena. Había colapso vehicular, eran pero taco. Me sentía mexicano, pues hombre, para el lado que uno fuera, tacos y bocinazos y cuidado y con... Y así uno, el gesto parece que eran buenos para ver las películas del Hombre Araña, porque todos hacían un gesto así como con una arañita, pero de dada vuelta. Y nadie tiene calma, hombre, calmao. Tarararara. Oye, dice que la canción no es de Carlos Vives, de Basilo. Ah, sí, que la Tania me dijo, pero no escuché yo. A esta hora ya estoy con sueño, tengo todo. Bueno, pero esa canción sí nos interesa quién era, pero la idea era esa. Que al principio uno decía, quiero ganar un millón de pesos. Y ahora, hay que ganar. Quiero ganar 20 millones de pesos. Los de la televisión, nomás en Santiago de Chile, porque en el resto de los canales no vengan nada con cuestiones, allá nomás en Santiago, es que en Santiago todo, ahí te pagan bien, ahí no, en Santiago es así la cosa, es la capital, pues Santiago de Chile. Quiero ganar unas 20 millones. ¿Cuánto me duraría? Me duraría la pura pasada nomás. No, pero por lo menos alcanzaría a pagar las deudas, y el resto, que espere. ¡Buena, cabrón! Ya, ahí puede mandar saludos, cariño, afecto, si quiere puede cantar, puede contar un chiste, si quiere, por ejemplo, puede contarnos alguna situación de qué es lo que hace usted en un día festivo, anda todo el día con pijama, se ducha, porque algunos no se duchan en día festivo, así nomás. Se colocan el buzo y salen a caminar, pero no se ducharon. Se siente. Ahí usted, ¿qué es lo que hace? ¿Ordena? ¿Desordena? No, yo creo que hay que ordenar. Lavar. Hay que aprovechar entonces el día que va a estar al tiro. Le cuento cómo va a estar la situación climática, querida amiga, para este día, ya 15 de agosto, día sábado. Dice que no. No tenemos más agüita, fue solamente en la madrugada. El resto de hoy, nubes y claros. A las 14 horas soleado, va a estar ahí el Carita de Gallo, el astro rey iluminando durante toda la jornada, hasta como las 19 horas. Después, nubes y claros, y ahí empieza a aparecer entre medio, así, las nubecitas, la mamita luna. Buena. Oiga, todavía no sé. Eso sí que no sé, ahí que quiero que me ayude. Ese es un lucero, uno que está para allá, para el lado del río Biobío, como cuando uno mira hacia la desembocadura, de ahí de Hualpe, por ejemplo, de los saltos de Hualpe, y mira hacia el río Biobío, allá donde está, ¿cómo se llama?, desemboca el Biobío con el mar, arriba, el que estábamos viendo el otro día, pero estaba acá, ¿te acuerdas, Tania? Y yo le dije, será marciano, o sea, porque era muy potente, y lo estábamos viendo por el lado acá de la Plaza Independencia, por ahí por Caulicán. Y brillaba y es como largo. ¿Cómo se llama ese? Es un planeta. ¿Qué es lo que es? No vi el eclipse. ¿Cuándo había eclipse? Bueno, yo que el otro día vi a la Anita María en una foto y se me eclipsaron los ojos. Eso sé. ¿Y tú viste el eclipse ayer o no? Ah, en la tele. Ya, ¿qué es un planeta o no? Lo que le pegan ahí a la cuestión de cuando... ¿Miran hacia el cielo o no miran hacia el cielo? Porque antes de ayer estaba despejadito, que se veía lindo, las estrellitas, como nunca había visto las estrellas, vaya. Por pena si el sector de la costanera, pues hombre. Oh, me la viste para allá pasar. Ya, creo que ese es un planeta, ¿no? ¿Quién sabe? Ahí nos van a contar los chiquillos. ¿Es un planeta? ¿Es Júpiter? ¿Cuál será ese? Es potente, brilla harto. Está hacia... el río Biobío hacia la desembocadura. por lo menos a eso de las 10, 11 de la noche, ahí lo veo. ¿Qué día fue ese cuando yo miré por la ventana y te dije, Tania, mira esa cuestión? ¿Será un dron? Manso, porque se veía potente. Sí, no, pues era de noche. Era
1: en la noche.
0: Cuando hicimos el turno de 18 a 21, ¿te acuerdas? Un martes creo que fue. Ya, ¿qué es lo que es? Es un... ¿Será un satélite? Ah, pues...
1: ¡Están sabiendo!
0: ¿Será que Tatita Dios me anda buscando? Pero tiene que tener una nube más o menos potente para que yo esté allá arriba, ¿sí?

0: Tatararit. En vivo y en directo. Claro que más directo que en vivo. ¿Sí? Estamos todos bolillo. Bueno, por mi parte. Aló. Aló. 5, 6, 7, 8, 9, 10, 11, 12, 13. En un día festivo, ¿ustedes se levantan a andar en bicicleta, la bicicleta fija que tienen en la casa, no? ¿Hacen ejercicio en un día festivo como hoy? ¿Qué hacen? Cuenten, ¿no? Pueden mandar fotos también. No, a esta hora yo estoy ordenando la leñera. ¿O fueron a ver la goterita aquella? Porque parece que ayer, como en el viento que había, y lluvia se largó en un rato. En una cuadra llegué todo sopeado a la casa. Y eso que iba con paraguas. Y el paraguas mío no es chico. Es un manso ni que paraguas, parece quitasol la cuestión. Igual me mojé porque el viento, el traicionero. Viento. Ya. Acordando de una canción. Viento. Dile a la lluvia. Se juntan esos dos y dejan la mansa escoba. El viento y la lluvia. En serio, en una cuadra quedé totalmente mojado. Bueno, pero ahí llegando a la casita uno se saca toda la ropa mojada, ¿no? Y se coloca ahí el buen pijama o el buzo, ¿ah? Las chalailas, esas ordinarias que uno tiene en la casa, ¿no? No va a salir con esas chalailas ordinarias que tiene a recibir las visitas a la puerta de la casa. No, pues eso es para usted nomás. Si ve que vienen visitas, tiene que sacar la mejor pinta y al tiro echar ahí como cuando uno iba a las discotecas antiguamente, o sea, a los grill, el caballero empezaba a echar ese ambiental así, por todos lados. Que antes se fumaba, pero ahora no, por lo que no se puede fumar. Saludamos a Juanito, ¿qué tal? Buen día, Juanito.
1: ¿Cómo está, Pedrito?
0: Sani, bueno, compadre, ¿y usted?
1: Igual.
0: Ah, bueno, bien. Hágame el 4.
1: Le voy a hacerle 2 veces 4.
0: Bueno, Juanito.
1: Hola, Pedrito.
0: ¿Quiere mandar algún saludo, algún cariño, Juanito?
1: No, quería consultarle, ¿no conoce usted el hoyo?
0: No. No lo he visto nunca.
1: Tiene que ir a conocerlo, pues. Un ponchecito bicoroco.
0: Ah, sí, no. No, o sea, yo lo he leído, sé dónde queda, allá en Talcahuano y en Colón, toda la historia, pero no he ido nunca. No, que
1: sí,
0: yo.
1: Sí, arriba tiene su reservado, ahí claro, se hace su pescadito frito, no, todas las cositas del
0: sí,
1: mar.
0: Sí, y yo he visto cómo se llama documental en la tele y he leído también la historia del hoyo. Por eso yo le decía que ahí está la marca, claro, donde llegó el agua con el tsunami, ahí está la marca que tienen.
1: Claro, sí, ahí está escrito.
0: Sí.
1: Dice, hasta, a él me entró el agua al hoyo. Y
0: claro, sí. Ay, por eso yo no voy para allá porque no. Oye, y cuando usted va.
1: Yo creo que el único. Pedrito.
0: ¿Qué?
1: Yo creo que el único recuerdo que está quedando del terremoto allá. Sí. El hoyo.
0: Sí, bro. Muchos tienen que decir, gracias a Dios, justo ese día no me entró agua en el hoyo porque yo no estaba ahí. Menos no, mal, ¿eh?
1: ¿Te imaginas y está usted por ahí?
0: No, yo floto.
1: Ah.
0: No, te sabe que yo floto. Pues. Yo ando por ahí nomás con los lobos marinos, así que. Yo voy a Talcahuano, sí, allá a la poza, voy a la Talcahuano a la poza y los lobos marinos me saludan, me dicen, ¿qué, hermano?
1: Ahí está la historia
0: buena.
1: De la salida del mar ahí, pues.
0: Oye, si tiene foto, mande foto. ¿Se ha sacado foto ahí, selfie, o no?
1: No, si ahora no, hace tiempo que no paso porque estoy medio enfermito también.
0: Ay, a ver, ve. De tanto. De tanto ponche bicoroco.
1: Sí.
0: Ya cuídese nomás, pues, querido amigo.
1: Ya, pues, pase por ahí, pues.
0: Oiga, y ojalá que no le entre más agua en el hoyo ahí, porque.
1: No, ojalá que no, nunca más.
0: Oye, y ahí hay, ¿cómo se llaman? Empanaditas de queso camarón, ¿o no, también?
1: Sí, no, sí tienen de.
0: ¿De todo?
1: Toda clase de marisco y cositas que hay. Y arriba tiene su reservado. Bien bueno para el hoyo.
0: Buena, compadre. Un abrazo grande, querido amigo. Que le vaya bonito. Cuídese. Recupérese. Sánese. No, hay bares que no andan ni sanito. Oye, claro, justo. Yo llego a tomar la locomoción. Nunca me acordé que era día festivo. No había nada. Ya, me voy a encontrar con gente como habitualmente. No había nadie.
2: ¡Hay alguien! alguien aquí con vida?
0: Yo ahí me empiezo a asustar, así que al tiro nomás agarré un par de piedras, me las eché al bolsillo por si acaso, por si eran moscas, hay que defenderse, dije yo. Y sentía voces, sentía voces y sentía voz, y era una pareja. Oye, pero la gozaban con ropa, ahí sentado en una placita que había cerca de la Junta de Cielo de esta pared. Oye, pero que esa historia, y me iba a meter al medio porque tan re buena la historia, y se mataban de la risa. Se reían, no sé qué historia estarían contando. Obviamente andaban arriba de la pelota, pero... Claro, a lo mejor estaban contando la historia que algún día fue seco. Oye, ¿la verdad cuando fui al hoyo? Era una pareja. Y mira, y después yo caminé porque dije, ya voy a caminar, mejor voy a ir a Gran Bretaña, a tomar para allá, donde toman a micro el pueblo. Y fui para allá. Y iban atrás mío, conversando ellos, pero mataban la risa, se reían. ¡Guajaja! Estoy a punto de grabarle la risa, ¿sabes la vaca? Era buena risa. Ya. 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
3: Aquí vienen los Mangues.
4: Y la Quintanilla, pariente.
0: Oye, pariente. Ahí están con la María José Quintanilla, los Mangues. Dice: no te vayas.

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0: Estamos aquí en la punto 7, jornada sabatina. 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Estamos enviando señal de diversión para que se relaje, para que lo pase lindo, maravilloso. 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Despacito, despacito, suavecito, mirando. Viendo el lugar, porque yo creo que los que van en el auto, ni siquiera, que lo van manejando, obviamente, ni siquiera alcanzan a ver los árboles, que zum, zum, zum, zum. O sea, vayan despacito hoy día. Bueno, de acuerdo a las condiciones de la ruta. No tan despacio tampoco, como a 20 kilómetros por hora, que es la avanzapata, pasó. 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Hoy día está abierto, como todo el comercio. Bueno, el comercio grande, en este caso los supermercados, los malls, los cines, ¿eh? Todo está abierto. Ahora, los lugares chiquititos, esos de barrio, no. O alguno, el que es atendido por su propio dueño. En este caso, el matrimonio o los hijos del matrimonio. Porque de repente en una de esas, capaz que llegue, capaz que se levante un inspector. Eso, aguerrido, eso, inspector aguerrido, qué día efectivo. Sí, total, mi jefe no me mandó a revisar los locales que están abiertos, que están cerrados. Sigo durmiendo, ¿no? Pero en una de esas puede que aparezca un inspector y le pregunte, ¿y usted quién es?
1: No, yo soy el vecino del lado que estoy atendiendo el negocio.
0: No, para afuera. Ay, para... Y multita y todo ese tipo de cosas. Ya, tienen que ser los dueños directos o los hijos de estos que quieren abrir. Si es que quieren abrir. Y justo, la señora donde yo fío cerró. Así que voy a ir por el alambre, ¿no? Dijo, no, va a venir el perito hoy día. Y es... el cuaderno está a mí. Mira cómo está este cuaderno. Ya se parece al libro de Petite de Gordo que está. 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Hoy día, entonces, el resto de la tarde está re bueno, va a subirse al techo. Hágalo con bastante cuidado, sí, con harta protección, con una escalita buena. Ahí se coloca su... arnés con su cablecito bien enganchadito para que no se resbale, porque obviamente en la madrugada hubo harta agua, harta lluvia, entonces obvio que los techos están resbaladizos. Así que atento a eso, que no queremos que le pase absolutamente nada a ninguno de ustedes que está en la sintonía de la punto 7. Así que ahí puede arreglar justamente el techo, en la goterita aquella, o arreglar donde tiene la leña. Menos mal que tiene leña, estimado caballero. Porque la cuestión del pelo, andan todos peleando con la cuestión del pelo. Yo le dije que lo único que yo sabía de pellet y yo conocía de pellet era el famoso Ray Pellet. Ah, no, nada que eres, era. Edson Arantes de Nacimiento Pellet. Oye, y la copucha, brocito de pellet, me acordé. Que el otro día, como volvió la... María de Gracias Domenechel. ¿Usted sabe quién es el artista brasileño? La María de Gracias Domenechel. ¡Hola, chucha! Volvió a la actividad artística. Y yo me acuerdo de un pelambre que...

Cuando andaba ahí en la casa así con Shalaila, ella lo miraba y decía, eso no me gusta de palés. Los pies, porque el pie de jugador están hechos pebre, tanto puntete, cuestión. A lo mejor los zapatos de esa época no eran como los zapatos de fútbol de ahora. Ese era mi aporte. ¡Gracias! ¡Hilar, hilar!

Bueno, y si los dueños no quieren abrir, no abren, ¿no? Porque el caso mío, que al frente de mi casa no abrieron nadie. Y ayer dijeron, compren todo hoy día porque nosotros no vamos a abrir mañana. Orden del jefe, ¿ves? Es así la cuestión. Claro que los demás locales abren, pero por ejemplo los locales chicos de acá del centro de Concepción no abren, pero si quieren la gente ni a ir a dar vuelta. Van a los malls, van a los grandes supermercados, porque ahí está la papa. Entonces ahí pueden haber concursos, degustación y todo ese tipo de cosas. Entonces, los habituales que uno encuentra de lunes a viernes, los locales abiertos, que sé yo, donde compra los calcetines, donde compra la ropa. Pues, ¿para qué vamos a hablar de los chinos? Eso. Están ni ahí con la cuestión. Entonces, un festivo religioso católico

que no hace que todo el mundo se vaya para la casa. Por eso digo yo que están los cines abiertos, que está todo lo demás abierto. Y por orden justamente de las autoridades, o sea, los que quieren abren y los que no quieren no abren. Ahora, generalmente, cuando son situaciones así, trabaja para no pagarle un billete extra. Ya, todos por la casa, ¿no? Y todos sean más felices que Chancho en el barro. Que no es el caso de acá. Porque nosotros vendemos, pero vendemos ritmo, alegría, diversión, entretención, para que participe. Ahí está la idea fundamental. Entonces, a lo mejor le dijo la señora de la esquina, mañana no voy a abrir porque voy a ir al campo, voy a ir a realizar un par de chanchos que tengo para allá para echar. Ah, no, ¿verdad? Que como ha llovido harto, tienen camarones. Hoy día hay camarones. ¡Qué camarones! En Florida, hoy día y mañana. Claro, también hay fiesta del chancho. Pero no sé en qué parte. Ahí ustedes ahí y buscan por ahí. ¿Dónde está la fiesta del chancho? ¿Hoy? No, mañana. Gracias. Oye, yo estaba pensando, ¿de dónde sacó tanta fuerza, digo, el lobo para ¿cómo se llama? Echar abajo la casa, porque primero la casa era de paja. Después la casa la hicieron ¿de qué? ¿De madera? ¿De qué lo que? De madera. Y al final la hicieron de ladrillo. ¿De dónde sacó tanta fuerza el lobo para echar abajo la pared de ladrillo? Que justo yo necesito, ¿a dónde estará el lobo ese para contratarlo? Que necesito echar abajo una par de bandereta allá en mi casa, que va a hacer un arreglo, entonces. Si me pueden contratar al lobo para que sople. Y mientras lo soplaba para que pudiera atrapar a los tres chanchitos desobedientes. Eso le pasó por desobedientes también. No le hicieron caso a la mamá. Ellos querían salir a conocer el mundo y él le dijo, cuidado, porque ahí anda el lobo. Que hay tantas cosas peligrosas en el mundo que a uno lo hacen que uno sea tentado y después no era bueno. Y cuando soplaba el lobo, ¿se le habrá salido un ruido sospechoso? ¿Qué es el público? 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La felicidad, me la dio tu amor, claro, y se la dio también la punto 7. Ahora, si quieren saludar, ningún problema, nos llaman al 800-380-900, que es línea gratis. Usted sabe que no hay ninguna cosa gratis en el mundo, pero esta sí, la línea 800-380-900 está a su disposición para que llame, para que salude.

0: ¿Qué tal, qué tal? ¿Qué dice por acá nuestro amigo Juan Carlos? Hola, ¿qué tal? Buen día.
1: Vamos, los viejitos. ¿Dónde? Vamos todos, muchachos, al estadio El Morro, a las 3:30.
0: Ya.
1: Vamos, vialito, vamos todos los viales, vamos, inmortal, ya vial.
0: Buena, cabrón. Pórtate bien, si pediste permiso en la casa, ¿no? ¿Qué te dijo la jefa? ¿Te dio permiso o no? Hoy día, rival Buenos Aires de Parral, hoy a las 15:30 horas, estadio El Morro de Talcahuano, por la tercera B, Grupo Sur. Ahí el Arturo Fernández Vial juega entonces con Buenos Aires de Parral. Bien. Que les vaya estupendo a los equipos de la zona. Ya, ¿quiere mandar saluditos? Ningún problema. Ahí manda saludos, ¿no? Cordiales, afectuosos. Pórtate bien, sí, Juan Carlos, ¿ah? Después no te vayas para el hoyo, allá en el puerto. El local se va así. ¿Qué dice el César? Hola, ¿qué tal, César? ¿Cómo estamos, amigo? ¿Qué tal? Hola.
2: Hola, Pedrito, ¿qué tal?
0: Hola, amigo, buen día.
2: Por acá, por Walkie, te saluda César.
0: Ah, hola.
2: Oye, un gallego le pregunta a otro gallego, pues le dijo, oye, Paco, dime una palabra que tenga la letra T. Y le dijo, olla. Pues, hombre, ¿dónde lleva la letra T, la palabra olla? En la tapa.
0: ¡Hombre! Pues muchas gracias, querido amigo César. Obviamente que era de gallegos. Vicente, buenos días. ¿Qué tal, amigo? ¿Cómo le va?
3: ¿Cómo estás, Pedrito?
0: Bien, aquí estamos tras el micrófono, como decía Pedro Carcuro. Estoy de pie, me pongo de pie tras el micrófono.
3: Oye, hijita, acuérdate de Curay el Agua, pues, acuérdate de Curay el Agua. Pues.
0: ¿Y por qué yo tendría que acordarme de Curay el Agua? ¿Quiero que haya allá una picada buena o no?
3: Claro, que aquí está el...
0: ¿Cuál es tu picada? ¿Cuál es tu picada?
3: Ay, sí. Hola, Perito. Les saludo a usted. Hace tiempo no lo escuchaba.
0: Ah, ya. Oye, ya, pero ¿y cuál es la picada donde vas tú ahí? Te veía unos perniles con ajicito, compadre, con papas cocidas.
3: A la Rayán.
0: A la Rayán. Allá hay que ir, entonces.
3: Oiga.
0: Dígame. Dígame, Vicente.
3: ¿Quién es la Pablita Romero?
0: Espérate, la voy a buscar si está aquí, ¿eh? No está aquí. Ella está más rato.
3: Ya, Pedrito, me da gusto buscarte.
0: Y mañana domingo está.
3: Cuídate mucho.
0: Chao, amigo, un abrazo. Pues, este es del club del Efraín, parece. No, más rato está la Paulita, ¿cierto? ¿A qué hora? De 17 en adelante, ahí está, la Paulita. Y mañana también, los días domingo en la mañana y después en la tarde. Oye, porque ahora yo estoy con la señorita Tanya. Ah, no, esta cochina que querido este oso, no, yo no voy a estar leyendo esa cuestión. Ya. Espérate, a ver, algún chistecito de... puede ser de... ¿De qué chiste se le ocurre, señorita Tanya? ¿Qué quiere escuchar? Ya, Pedrito está por acá a esta hora.
4: Hola,
0: Pedro.
4: Espero que esté bien. Hola. Una consulta, estarán los comercios.
0: ¿Perdón?
4: Abiertos a Concepción.
0: ¿Cómo?
4: Ahí esos locales que están afuera del mercado, los que venden bizcocho.
0: Chupaya, ahí me viaste.
4: De tus locutores, de los que tienden. ¿Podrían dar una respuesta, por favor, Pedrito?
0: Yo creo que algunos sí y quizás no, o sea, porque el comercio es igual, el que quiere abrir hoy día abre, si no, no abre nomás. Pero se supone que la mayoría debería estar funcionando. Pero por lo menos en la mañana, como es habitual de lunes a viernes, no había ningún local abierto. No había ni perros, no había ni los chiquillos que siempre andan en la plaza dando vueltas, no había ninguno. A mí que se fueron todos de carreta y era. Pero, ¿cómo se llama? Yo creo que sí, a lo mejor no abrieron temprano, pero puede que más rato abra. Entonces, en una de esas le sirve venir a dar una vuelta también al centro, ¿ver? Porque algunas chiquillas vienen a buscar, ¿cómo se llama? Lanita, o alguna, ¿cómo se llama? Esos hilos especiales para hacer sus bordados, para hacer sus cosas. Yo creo que las galerías estaban cerradas, por lo menos la galería es Rialto. ¡Juan Carlos! ¿Van a tener abierta la galería? No creo. Porque ahí hay café, no, si esa cierra. Por eso tiene que venir a dar una vuelta. Los grandes centros comerciales, sí. Los malls, los supermercados, los locales de aquí. Por ejemplo, yo delante salía a sapear por la ventana para allá de O'Higgins, estaba todo cerrado, no había nadie. No había dónde comprar un sándwich. Voy a tener que estar a puro café todo el resto. Paolita, ¿qué tal? Buen día. ¿Cómo le va?
5: Muy bien.
0: ¿Por qué? Hola. ¿Cómo le está? ¿Cómo le va? ¿Cómo se siente?
5: Muy bien.
0: Ya. ¿De qué sector nos llama, Paolita?
5: De Barrio Norte.
0: ¿Y a quién quiere saludar, querida amiga?
5: A usted, po.
0: Ah, ya. Oye, ¿por qué se escucha con eco así? Hola, hola, hola. ¿Le puede bajar un poquito el volumen, linda, por favor? Ya. Porque ahí, sí. ahí, pero perfecto, macanudo. Querida Paolita, ¿y usted va a salir más rato? ¿Va a ir a lo mejor a un mate criollo? ¿A dónde? ¿Qué va a hacer hoy día festivo?
5: Voy a ir a ver a mi abuelo.
0: ¿Al abuelito?
5: Sí.
0: Ya, ¿cómo se llama el abuelito?
5: Fermín.
0: Ya, ah, qué bueno. ¿Y ahí usted le lleva alguna cosita rica que le gusta a don Fermín? Por ejemplo, ¿cómo qué? ¿Mermelada?
5: No, porque voy a ir a cocinar.
0: Ah, ya. ¿Y qué le va a ir a preparar al abuelito?
5: Lo que él me pida, porque es que consentir a los abuelos.
0: Claro. Pero, por ejemplo, ¿qué es lo que más le gusta? ¿Una cazuela de chanchito con chuchoca de allá de Cañete?
5: Que mi abuelito es de campo, así que no es regodión, es de Santa Juana.
0: Ah, ya, ya. ¿Y va a Santa Juana va a ir?
5: No, pues. ¿Ah? Pero él nació en Santa Juana.
0: Ah, ya. ¡Echúmate, pues, Pedro, que estoy durmiendo todavía! Yo pensé que iba a viajar para allá. No es malo, porque por ahí puede que haya algunas celebraciones. Porque en Florida está la fiesta del camarón, pero... No, sí.
5: Mi abuelito vive al frente del Hogar de Cristo, en las casitas que vieron al frente del Hogar de Cristo.
0: Ya, ya. Entonces usted le va, le cocina, le entrega cariño, le entrega... Me parece muy bien, porque hoy en día, lamentablemente en el mundo, no solamente en Chile, las personas en la tercera edad, sobre todo aquellos que ya tienen 79, 80, los van a dejar ahí a los... hogares de ancianos, y hasta ahí no llegaron, ni después, ni se acuerdan los hijos, ni las hijas, ni nadie. Bien, bien la acción tuya.
5: Lo que pasa es que mi abuelo ayer le dio en el alta, estaba hospitalizado.
0: Ah, ya, ya. Entonces ahora lo va a ir a ayudar a darle sopita suavecita, así nomás.
5: Sí, pues no, sí. Sopita. Por eso mi tía me va a dar todas las instrucciones que tengo que hacer.
0: Ah, qué bueno, buen gesto, pues, amiga. Así es que al abuelito Fermín va a ir a visitar más rato.
5: Sí, pues yo hablé ayer con usted, pues yo soy la fanática del Chayanne.
0: ¡Ah, verdad! Claro, ¿no? Sí, ayer yo hasta le bailé el Provócame, mujer, ¿se acuerdan?
5: Sí, pues.
0: Y ahí echamos la talla, que yo era el doble de Chayanne, el doble de ancho, todas esas cuestiones, ¿se acuerdan?
5: No, sí, usted es simpático.
0: Ya, pero y no tengo una cintura de Chayanne, porque estuve viendo cómo bailaba Chayanne después que usted me contó, llegué a la casa... A ver, ¿cómo bailaba Chayanne? Claro que él tiene para hacerse...
5: Igual es buen mozo.
0: No, Chayanne, sí, pues sí, Chayanne siempre ha sido buen mozo, buena pinta.
5: Usted.
0: ¡Ay,
5: usted,
0: hombre! ¡Oh! ¿Viste?
5: Sí, yo lo vi el otro día.
0: ¿A dónde me vio?
5: Lo vi tomando la micro al frente de su trabajo.
0: Ya, pero tiene que saludarme, sí, decirme, hola, yo soy la amiga, porque a veces me pierdo los pololeos.
5: Ya, cuando lo vea le voy a saludar.
0: Ya, ¿quiere una de Chayanne? Esa es la de Provócame, ¿o no?
5: Sería el regalo más bonito que me daría para empezar mi día.
0: Ya, pero ¿quiere que le baile Provócame?
5: Por supuesto.
0: Como yo le contaba, que fui a animar un evento donde habían 800 mujeres, y yo dije, ¿cómo me salvo? Y un cabro me sopla al oído y me dice... Pedro, báilate de Chayanne, la de Provócame. Bailé Provócame y les mostré la colita mía moviendo... Porque la chiquilla decía, la colita. Y me salvé por la colita mía, ¿no?
5: Me imagino cómo bailó, igual
0: es
5: encantador.
0: Sí, ahí. Disfrute el baile, querida amiga, cuando vaya a ver al abuelito, mire, ya, ahí está. Escuche. Eso. Ya bailemos.
5: Ya bailemos,
0: pues. Dale, eso. Ahora. Ya, pero no me haga cosquillas, no es que me haga cosquillas. Ya, ahora, vamos. Hola, ¿cómo estás, Pimbe? Ahora viene el Provócame, ahora viene. No, todavía no, falta, ¿a dónde viene? En el Provócame, ahí me suelto. Ahora, dice. Bailemos, pues, bailemos, amiga.

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0: Ritmo, como siempre, bailable a través de la .7 durante todo el día. 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Ya, ¿qué hizo por acá? Hola, ¿qué tal? Hola, ¿qué tal? Hola, buena. Hola, Memo.
1: Te andan echando el ojo, Pedrito. Cuidado, Pedrito, que te quieren comer.
0: Pero si yo soy un bombón, pues soy dulcecito. Donde me muerdan, pura dulzura nomás. ¿Por qué me siguen las hormigas? No, yo quiero que me sigan las chiquillas. ¿Qué hizo por acá nuestro amigo Sergio Rubén? A ver qué nos escribe. 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Estamos aquí en la .7, en la ciudad de Concepción, para nuestra hermosa región del Bío Bío. Se moviliza en la locomoción colectiva. A propósito de esto, nuestro auditor, don Sergio Rubén, dice: oye, vamos a juntarnos hoy día los que somos coleccionistas de boletos del Gran Concepción y la región del Biobío. Tenemos una reunión boletera en Talcahuano. Será a las 10:30 hasta las 17:30. Hoy día, 10:30 a 17:30 en la sede social, número 53, Villa Las Araucarias, ubicada en calle Alto Horno, 190, sector Los Cóndores. Se invita a todos los coleccionistas de boletos a una grata jornada de intercambio. Queremos aprovechar de saludar a todos los conductores de la línea Nueva Yacolén, quienes nos han regalado algunos boletos de la serie Los Caballeros del Zodiaco, que recién están circulando en nuestro Gran Concepción. Cuando usted sube a esa línea, la Nueva Yacolén, ahí le entregan ese boleto. Muchas gracias y es de esperar que tengamos una linda jornada, que ya... Se supone que partió como a las 10:30, pero usted sabe cómo somos los chilenos, día festivo. Van a llegar todas a las 10:30, van a estar haciendo la media fila y de a poquitito van a ir llegando, como saben que van a tener que estar hasta las 17:30. Ellos entonces son coleccionistas de boletos de la locomoción colectiva. Bien, entonces sede social Villa Las Araucarias, número 53, Alto Horno, número 190, Los Cóndores. Ahí van a tener. Entonces, obvio, van a tener algunas situaciones entretenidas y trajeron boletos, no trajeron boletos y todo aquello. 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A propósito, me acordé al tiro. ¿Cuál es el colmo de un coleccionista de boletos? ¿De boletos de micro? ¿Cuál es el colmo de un coleccionista de boletos de micro? Que la señora no le dé boleto. Ya. Otro colmo. ¿Qué se le ocurre? ¿Cuál colmo más se le ocurre? Tararara. ¿Cuál es el colmo de un electricista? Casarse con una mujer que se llame Luz y tener hijos que le sigan la corriente.

0: Tararara, el colmo de... ¿Se sabe algún colmo de...?
1: Ya le dijimos, por ejemplo, el colmo de... un electricista, casarse con una mujer que se llame Luz y tener hijos que le sigan la corriente. ¿Qué otro colmo se sabe? Aquí sobre acá la Marita. Hola, Marita, buen día.
2: Hola, Pedrito.
1: Hola, linda.
2: Buenos días.
1: Muy buenas.
2: Te mando muchos saludos. Que tengas una linda y bella jornada de muchas bendiciones.
1: Gracias, muy amable.
2: Abracito.
1: Gracias,
2: María. María de Camino Cabrero.
1: Eso ya, mande foto ya del gallo, señora, que tiene un gallo nuevo. No, eso ya lo cocinaron, ya estuvieron como 3 días cocinando el gallo, porque los gallos son duros, echarlo a la cazuela. 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Ya, recién se está levantando, yo creo, alguno. ¿Qué colmo tiene? A ver, ¿qué dice el Pepe Lucho? Hola, Pepe Lucho, buen día.
3: Señorita Tanja, buenos días, Pedrito. Pedrito, con respecto a los coleccionistas de boletos,
1: ¿ya?
3: ¿Qué pasa si yo voy y no me dan boleto?
1: Bueno, hace mucho tiempo que no te están dando boleto, güey. Según lo que me han contado. Ya, ¿cuál es el colmo de un calvo? ¿Cuál es el colmo de un calvo? No poder tirarse de los pelos cuando se enfada. ¿Ha hecho eso usted alguna vez o no? No sé. Y ahí nos cuentan ustedes cuál es el colmo de... Ahí buscan, inventan. Para relajarnos. Porque sabían ustedes que hoy, a nivel internacional, aun cuando no hay una fecha exacta, clave, porque habla de vacaciones, y obviamente que nosotros no estamos de vacaciones porque estamos en invierno. Se refiere, obviamente, a la otra parte del hemisferio. Pero igual sirve, porque a alguien se le ocurrió que en un día como hoy, 15 de agosto, era el Día Mundial de la Relajación. Ahí también puede ser un tema. Contar chistes, contar tallas, juntarse con la familia. Le da de relaxo, ¿no? Levantarse tarde. Ay, estirarse. Estirarse así. Ya, hasta ahí no voy a llegar, ¿no? El resto usted lo coloca en su habitación. Oye, justo delante, hablando de habitación, un amigo nos manda una foto y tenía la habitación, pero ella pebre. Yo creo que tiene que aprovechar hoy día, que es festivo, que a lo mejor no va a salir a trabajar, no va a ir a ninguna parte. Ahí entonces nos contactan. ¿Quién lo relaja? Ya, estamos con los colmos. Buenos días, su señoría.
4: Hola, amigo Pedrito.
1: Hola, apareciste.
4: Portando sintonía el Pancho de Tomé con mi mamá, la Marita. Que tengan un excelente turno. Usted y la señorita Tania, le mandamos un abrazo a cada uno.
1: Gracias, padre.
4: A la distancia, que estén súper bien. Chao.
1: Qué bueno, que lo pase bien usted también, ¿ah? ¿Eh? Oye, delante, ¿cómo se llama? Yo vi 2 buses de Tomé cuando venía para Concepción, ahí en el taxi de allá de Puerto. Y habían 2 buses de Tomé. Me dieron una cara de bajarme y pasarme al otro bus y ir para allá, echar la pelusa. Pero no sé a dónde iba el Pancho. Claro, porque uno tiene que tener un lugar base y después sale ahí. Yo iba siempre ahí a la planchada, a comer marisco ahí. Bueno, también hay lobo allá. Hay lobo ahí. Ahí en Tomé, frente a la planchada. La señorita Tani me mira. Y si calma. ¿Cómo que no? Cuando a ti te vieron en tu bebé, te... Claro, pero... Pero te voy a cortar, vaya, ¿no? No, siempre tira. ¡Mentira!

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0: Felicidades para cada uno de los amigos y amigas que a lo mejor recién se está levantando, aprovechando que es día festivo y no tenían que ir a trabajar en la madrugada.
1: ¿Hay alguien aquí con vida?
0: Sí, parece que hay alguien acá. A ver, don Alberto, ¿qué dice don Alberto? Buen día, don Alberto.
2: Hola, Perito Piche. Hola, buen día. Acá Alberto de Talcahuano, junto con María Angélica. Te mandamos un saludo. Disfrutando de este lindo día de un sol muy bonito que arriba en el Nuevo Los Lobos. Y aprovechando este fin de semana para descansar y hacer cosas que no se hacen toda la semana, que son no son relativas a la pega, cosas diferentes.
0: Chau. Claro, exactamente. Buena, bien. Sí, porque preguntábamos delante igual qué hacían en un día festivo, cuál es la rutina, porque cambia. Dice, ya que en la semana no estoy, no veo a los cabros chicos, cuesta que nos encontremos, que a veces yo trabajo hasta tarde, llego a la casa y los niños están durmiendo y uno, ya, mi amor, salud. Entonces, a veces se pasa aquello y aprovechan el fin de semana como festivo hoy en día. Entonces ahí están todos, si es que están todos, que a lo mejor se fueron de carrete ayer y todavía no llegan. Y llegan ahí, más encima llegan enojados después de haber tenido la media fiesta. Lo único que quiero dormir. Después sale olor a de todo. Como a las 4 de la tarde se levantan a tomar desayuno. Carrete.
1: ¡Vivo!
0: Bueno, eso era antes. Ahora, puesto bien yo. Soy un niñito santito. No creo. 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Ya, el colmo de... ¿Qué se sabe el colmo de? ¿Algún colmo de? ¿El colmo de un abogado? ¿Cuál es el colmo de un abogado? ¿Se lo saben o no? ¿Se lo saben? Perder el juicio. Ya, otro que se sepan ustedes. Ahí lo dejan en el más 569 5405-4668. Ahí dejan el colmo de. ¿Cuál es el colmo de? Hay varios colmos. Ahí ustedes nos dejan uno de con su vocecita. O lo escriben, ahí lo leemos y todo aquello. O si quiere mandar saludos cariñosos, cordiales a los que hoy día están de cumpleaños. ¡Feliz! Salud, dinero y amor. El que tenga estas tres cosas, que le dé gracias a Dios, la salud, la platita, que no la tire. Y acá en la manita, que ella vive allá en el sector de Coligual Alto, para allá de, ¿cómo se llama?, de Cabrero, o sea, hacia adentro. Entonces nos manda la foto de la gallina. Pues, también alimentar la gallinita, tan como para la cazuela esa gallinita. Dice Pedrito, ahí te manda la foto de mi gallo y su gallina. Ya, yo creo que al gallo hay que bautizarlo al tiro nomás. Con lo que le Pedro. ¿Cuál es el gallo? ¿Ese? ¿El negro con castellano? No, ese parece que es más grande. Bueno, hace años atrás, ¿te acuerdas, Tania? Cuando la Marita nos trajo esos huevitos de color azul, yo pensaba que la había pintado con témpera. Y no, pues. Eran así. Huevitos de campo. Eso de las gallinas coyoncas. Ellas son las que colocan ese tipo de huevitos así, de color azul. 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Ya que se sabe otro colmo de los que yo le he dicho, tienen que otro colmito por ahí, pues. ¿Cuál es el colmo más pequeño? ¿Cuál es el colmo más pequeño? ¿Quién lo sabe? El colmo más pequeño es el colmillo.

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0: Vivir en el noveno B.
1: ¡Gracias!
0: Y a ver qué dice por acá nuestro amigo. ¿Dónde está? Pepe Lucho. Hola, hola, hola, ¿qué tal? Hola, hola.
2: ¿Tú te sabes cuál es el colmo de la DJ Tanya?
0: No.
2: ¿Qué es? Que nunca puede mantener una conversación seria porque siempre te cambia el tema.
0: Ya, no, no digo nada, mejor me equivoco yo. Don Antonio, por acá. Hola, don Antonio, ¿qué tal? Buen día.
3: El colmo de, un carpintero es que te hagan acerrín.
0: Oye, ¿y ahora existen las? Sí, yo creo que existen las estufas que las cargaban con acerrín. Sí, yo me acuerdo que antiguamente sí, pues yo tendría unos 12 años y íbamos a buscar acerrín allá a la majestad, allá arriba al final, allá en Ejército, con Rengo. Ahí está la famosa barraca Majestad. Entonces íbamos a buscar acerrín. Acerrín, acerrón, los maderos de San Juan. Ya, íbamos a buscar acerrín en saco, en las carretillas chicas esas que había. Y obviamente la señora la íbamos a dejar a la casa de la señora y nos daban unas moneditas y todo ese tipo de esa cuestión. 12 años y ahí ganaba unos pesitos y además que la señora nos daba unos dulcecitos y cargaban la estufa con acerrín. Un palito al medio ahí. Y funcionaban ahí todo el día. No sé si habrán todavía esas estufas. Hoy hablando como 500 años atrás más o menos. Cuando las casas, esas casas de justo ahí, íbamos a dejar el acerrín a la señora, eran de pasillos largos, con unos ventanales hermosos que habían, y los pasillos eran largos, y ahí al medio estaba la estufa, y la cargaba ella con acerrín. Así que le llevamos dos, tres saquitos, nos daban unas moneditas, y a veces nos daban unos dulcecitos que hacía ella. La señora Flavia. Entonces la señora Flavia, ¿sabes lo que hacía? Turrón. Y ahí ella tenía un clavo. Me acuerdo que veíamos a veces en las tardes cuando ella hacía los turrones y tenía un clavo de como de cuatro en un poste y ahí daba vuelta y estiraba la masa esa de turrón, que era más o menos difícil, no era tan fácil. Y la estiraba, oh, y después le quedaban unos turrones, pero... La señora Flavia, no, pues ya no está acá en el plano terrenal. Entonces... Oye, colmos. ¿Qué dice la Silvita por acá? Hola, ¿qué tal?
4: Hola, Pedrito.
0: Hola, linda.
4: ¿Tú sabes cuál es el colmo de un mueblista?
0: No.
4: Tener una hija cómoda.
0: Ya que levanten la mano los mueblistas. Ay, ay, ay, bueno. Tener una hija cómoda. El colmo de un mueblista, tener una hija cómoda. Y si uno no es mueblista y tiene igual una hija cómoda... ¡Ah! Ya, esa es otra historia. Esa es otra historia. Pequeño, ¿cómo se llama el pequeño Adam? ¿Se acuerda que había una serie esa artística musical? Era la historia del pequeño Adam. 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Van a salir, se van a quedar en la casa, van a ir a un mate criollo, a lo mejor más rato. Ahí usted nos cuenta qué hacen un día festivo. O ordena, porque aquí con la Tania estamos, nosotros estamos pensando qué vamos a hacer a la tarde. Bueno, la Tania, como mamá que es, tiene que ordenar aquí, allá, cambiar la zapatilla. Menos mal que te salvaste con la zapatilla. No era la medida del pie del niñito, pero bueno, le dije, tenés que enroscar los dedos, ¿no? Chupay. Que los cabros chicos de hoy. ¿Qué le diste al niñito que creció tanto? ¿Cuánto calza? ¿47? ¡Chao! Mejor cómprale zapato payaso y anda. Oye, cuando vaya a la playa el niñito necesita esquí, va a andar el lancha, ¿no? ¿En serio? Oh, ¿qué le diste? ¿Yogur con alquichón? O sea, ¿yogur con salitre? ¿Yogur con alquichón? ¿Es día efectivo? Ah, a lo mejor. Oye, bueno, ¿y el papá era de circo, no? ¿Era malabarista? Ay.

0: ¿O era mago?
1: ¡Ah!
0: Era, era mago, era mago. Hizo un chuco y desapareció. Oh, oh. Ya. Me fui al cerdo, me fui
2: no
0: al porcino.
2: No lo vas a decir a nadie, ¿eh?
0: No, no, no, no. Y no, si no estaba al aire, si no estaba al aire.
3: Con todo respeto.
0: Con todo respeto. Pedro, ¿qué? ¿Cuál es el colmo de un constructor? Ya, ¿cuál es el colmo de un constructor? No, no sé. Llamarse Armando Torres. Ah, bueno, bueno, bueno. O Armando Casas también. Bueno, podría ser. ¿Por qué no? Y ahí nos siguen diciendo algunos colmos para divertirnos a aquellos que recién se están levantando. A mí me gusta cuando uno se levanta así. Oye, se tira así, se tira.

0: casa.
1: ¿Cómo que mucha grasa? ¿Cómo que mucha grasa? Ah, perdón, disculpa, cabrón, no, que escuché mal, entendí mucha grasa y no mucha grasa. 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Estamos buscando los colmos, el colmo de... Todo empezó porque había un amigo que delante nos llamaba que decía que iban a coleccionar boletos más rato, allá en Talcahuano. Entonces le dijimos, ¿cuál es el colmo de un coleccionista de boletos de micro? Que la señora no le dé boleto. Sergio, ¿qué tal, amigo? Buenas tardes. O sea, buenas tardes.
2: Buenas tardes.
1: No, que todavía falta el mediodía. ¿Cómo le va, falta, Sergio?
2: Aquí estamos tratando de luchar por la vida.
1: ¿Está enfermito, Sergito? ¿Qué le pasa, amigo lindo?
2: No estoy enfermo. Enfermo en flujo, a lo mejor.
1: Ah, bueno, sí. Total feriado, así que ¿para qué se levantarse el día feriado, Sergio?
2: Sergio. Sí, no, tiene toda la razón.
1: ¿Y a qué hora se levanta usted siempre cuando no es feriado?
2: ¿Cuando no es feriado?
1: Sí.
2: Tempranito, como 10 para las 12.
1: Ah, entonces del club de los míos, bueno, sí.
3: Pues, la vidita.
2: Yo se... Me levanto a las 12, ya, pues me levanto muy tarde, porque me voy a levantarme antes.
1: Sí, bueno. 5 para las 12, entonces.
2: Ya bueno. Me está poniendo en aprieto.
1: Ah, ya. Oiga, tiene que levantarse antes el cañonazo, ¿sí? O igual se manda el cañonazo.
2: No, en la mañana, como a las 9, mando el cañonazo. Por eso se...
1: O sea, claro, ahí se manda el cañonazo, que más o menos se va a acostar de nuevo.
2: Para acostarme, por eso empieza el puerto cerquita a las 12.
1: Está bueno. Bueno. Pero, y yo conozco casos así.
2: Yo querido, también conozco uno, sí. Cuando me miro al espejo.
1: Ah, claro, sí. Ya, y hay uno cuando se mira al espejo tiene que decir, qué bonito soy, qué lindo soy, qué hermoso soy.
2: Claro.
1: Aunque el espejo después se quiebre, pero ya es otra cuestión ya.
2: No, pero yo solucioné ese problema para que no se quiebre el espejo cuando me miro.
1: Ya, ¿y cómo?
2: ¿Ya?
1: ¿Cómo solucionó el problema?
2: Teniendo espejos de lata.
1: Fuera, cabrón. Hoy me hiciste acordar de un amigo y ex compañero que ya no está. Justo se había quebrado acá en el baño de nuestra empresa, ahí en el baño. Se había quebrado el espejo. Y él se fue a mirar, el Cachilupi, se fue a mirar ahí al espejo y no está. Y había una lata justamente. Y empezó a decir, oh, y dijo, chuta, me estoy poniendo borroso, no me veo. Gracias. Yo, nos matamos de la risa nosotros. A él se le ocurrió, ¿no? A él se le ocurrió. A nadie se le ocurrió. Fue para mirarse ahí, estaba la lata y dijo, chupaya, dijo. Y así, y todo, ¿qué pasó? No, dijo, me estoy mirando aquí y me estoy poniendo borroso, me estoy borrando. Me estoy borrando de a poco.
2: Oiga, a propósito.
1: Colmos, ¿cuáles colmos tienes?
2: Ah, el colmo de un piloto de avión.
1: No sé.
2: ¿Sabe cuál es?
1: No.
2: Tener un hijo volado.
1: Otro colmo.
2: El colmo de un estropajo.
1: ¿El colmo de un estropajo? No, ahí me pillaste, no.
2: ¿Lo sabes?
1: No.
2: Que nunca se ha ensuciado.
1: Ayer podía haber participado en los chistes fome, ya me lo no importa.
2: Sí, no, porque me encontré tan fome que dije no, porque me van a echar por fome.
1: Bueno. Este, claro. Oye, ya, aquí encontré mi libretista, bueno, cabrón, me caíste bien. Ya, Sergio.
2: Igual, pues, que esté muy bien, tengo una linda tarde.
1: Igualmente. Oye, como libretista mío, tú me tienes que escribir chistes fome y toda esa cuestión. Y yo me rojo a fin de mes con una parrilladita, ¿cómo andaría?
2: Claro, pues. Pero en vez de una parrilladita, ¿por qué no se raja con lo que va encima de la parrilladita? Mejor porque una parrilladita es muy dura porque son de fierro.
1: ¡Wow! Sigue durmiendo para que se te ocurra más idea buena.

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0: ¡Oh, me estoy resfriando! ¡Licencia! No, mejor. ¡Ya! Estamos... la hora que es, Tania. Ya las 12:06. ¿Cómo pasa el tiempo de raudo? Ya, ¿qué nos dice por acá el amigo en esto de los colmos? Aquí en la .7, en Concepción, para nuestra región del Biobío, en el río Biobío. Hola, ¿qué tal?
1: Desde acá de Quintero.
0: Ya.
1: ¿Cuál es el colmo de un trabajador de Copec?
0: No sé.
1: Que a su señora le guste eso.
0: Bueno, cabrón. Ay. No, está bueno. ¿Anda resfriado o no anda resfriado? 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Hola, ¿qué tal el memo?
2: ¿Cuál es el colmo de un panadero?
0: No sé, compadre, no. ¿Cuál?
2: Tener un hijo coliza.
0: ¿Y vos? Ya. Hola, buen día, hola, ¿qué tal?
3: Oiga, acá en el campo
0: ¿Ya?
3: Tenemos una estufa a leña con rueda. Entonces la vamos transportando por la casa por los lugares que están más helados. La mañanita la llevamos para la pieza, después nos levantamos y la llevamos para el living.
0: Mira, como la estufa de leña. ¿Y el humo? Ahora ya está intoxicado, ¿eh? ¿O no? ¿O será un brasero? Ahí cuéntenos. Como un brasero de esos que hay allá, ¿cómo se llama? En el... Allá en el museo Pedro del Río Señarto, que también es una actividad artística, o sea, artística. Sí, artística, porque uno ve los cuadros que trae este caballero cuando anda en otra parte del mundo. Turística, para ir a la tarde, viene abrigadito, sí, dan su vueltecita para allá, se sacan fotos, van a la desembocadura. Bien abrigado, sí, porque después van a tener que usar harto paltomiel. Es Pepsi, buenas. ¿Cómo le va, Pepsi?
4: Hola, querido Pedrito, ¿cómo está usted?
0: Yo más rico que nunca, dulcecito.
4: Ah, vamos a tener que probar.
0: Bah, si usted sabe. De donde me pellizque, pura dulzura nomás.
4: Ah, ¿pasadito a quién? ¿El dulce a qué?
0: No, ¿pasadito cómo se llama? A dulce de ese que viene en los tarros de...
4: ¿Turrón de vino?
0: ¿Cómo?
4: ¿A probar turrón de vino con nueces?
0: No, en serio, ese postre no. No, me acuerdo, ¿no?
4: Ese postre que hacían las abuelitas.
0: Ah, sí,
4: hacían
0: pero...
4: El vino exacto. Con canela. Ajá. Hacían un almíbar y se baten unas claras de huevo y después se le echan nueces.
0: Ah, no, ese no.
4: Y al vino hervido se le pone cascaritas de naranja y se hace un almíbar bien especita y se va echando al batido de las claras.
0: Ah, ya. No,
4: es el turrón de vino.
0: Ah, mira.
4: El que más bien tiene, más rico está.
0: Me imagino, chupa. No, ese no.
4: ¿Sí?
0: No.
4: O sea, ya un día le voy a pasar a dejar turrón de vino.
0: Ya. Oye, o sea.
4: Siempre que me quede en chance.
0: Mientras, no si la van a dejar en chat, pero hasta donde está el caballero.
4: Hasta
0: no.
4: Donde está el caballero.
0: Exactamente, no puede pasar para allá. Sí, exactamente. Para eso lo tienen ahí. Oiga,
4: claro.
0: Pero le dice usted, no, si es para la Tanya y para el Pedrito.
4: Ya.

0: Un chutorrón de nueces y...
1: de los que quiero tirar el suelo.
0: Y ahí, Pepsi, si nos puede llamar de nuevo ahí. Ya. ¿Qué le pasó a la Pepsi?
1: Falló la línea, se cayó en la línea. Ya.
0: Hola, ¿qué tal? Hola, ¿qué tal? Buen día.
2: ¿Tú sabes cuál es el colmo de un jorobado?
0: No, no sé, compadre.
2: Es rendir la paz y que no le dé el puntaje para estudiar de derecho.
0: Bueno... Ya, el amigo, el roto, Carlos, Roberto Carlos.
3: Pedrito, ¿sabe cuál es el colmo de un electricista?
0: No, señor.
3: No enchufarse nunca.
0: Oye, así estamos en la mañana. Anda, yo más desenchufado. En serio, ni siquiera me acordaba que era día festivo. Y como te digo, yo estaba abajo reclamando y me voy a la reja de entrada. Amorecemos, habrá luego, he rezado. Y la reja estaba cerrada con llave, doble llave, triple llave.
4: ¡Me apure que estamos atrasados!
0: Exactamente, lo decía yo. El amigo me dice, no, es que don Pedrito, que la cuestión es así. Y dije, ¿por qué están cerrando la calle? Y era que

0: Ron de Marto, Ron de Vino.
1: O a lo mejor. Hola, ¿qué tal? Buenas.
2: Buenos días, Pedrito.
0: Hola.
2: El combo de un gaffeter, que todo se le da de por un tubo.
1: Buena, cabrón, buena. Hoy día se pueden salvar los gaffeter, ¿ah? Porque parece que habían hartos elementos que hay que revisar bien y todo aquello. Ararara. Ya, otro colmo, otro colmo. ¿Cuál sería? ¿Cuál sería?
3: Pedrito, Pedrito.
1: Sí, señorita linda.
3: El colmo de un panadero.
1: No sé.
3: Tener un hijo colista.
1: Chao. Chao. Bueno, ese cuando uno va a comprar, ese le dice, ¿me da pan cuadrado? Ay, oh, con mantequillita el pancito cuadrado. Y al final, oye, no le dimos nunca las gracias el otro día al pato, ¿eh? Si es que está en la sintonía al pato. El amigo que nos trajo de regalo una tortilla, pero la mansa tortilla. ¿Cómo será que la Tania todavía creo que está comiendo tortilla? La mitad de la tortilla, corredora grande. Así es que a Patricio, muchas gracias. A lo mejor puede que esté en alguna feria por ahí vendiendo sus productos, las tortillas rescoldo que hace, que son así inmensas de grandota. Así que gracias, Patricio, la tortilla está rica y con mantequillita calentita ahí. Y a ver qué sobre acá habla, qué tal, hola, qué tal. Va. Laverito, Laverito. Hola, Laverito, buen día.
4: Hola, Pedro Vilches.
1: Hola, hola.
4: Hola, Tanja Marcos. Excelente fin de semana para todos. ¿Cuál es el colmo de un odontólogo? Que su hijo ande con la boca abierta.
1: Ah, la cambiaste, ¿ah? ¿Eh? La cambiaste, ¿ah? ¿Eh? Pero está mejor la otra, me gustó la otra. Espera, la tiró, la tiró. Espera,
4: Buenas, buenas, está.
1: Ah, no, desde otro día. Ah, no, la borró y la cambió. Ah, ahí la borró. Hiciste chapa, Vero, te pillamos.

0: Si quieren cantar, pueden cantar. Si quieren recitar, recitan. Si quieren cantar un tema, nos llaman nomás, nos dicen, oye, queremos cantar un hoy día Chivo Libre porque es feriado. Claro, o sea, bueno, tenemos pauta, pero nos desordenamos un poco porque hay que chasconearse. La gran mayoría recién viene como levantándose. Además que de relax. Ya, a ver. ¿Qué vamos a ver? Las noticias son puras a veces noticias tristes. Entonces nosotros somos la isla esa que le damos esa oportunidad para que ustedes echen la chacota, lo pasen bien. Y como decía adelante otro auditor, uno tiene que olvidarse de aquellas situaciones problemáticas que se van sumando en la semana. ¿Se reunieron con los familiares o no? ¿Vinieron los pegaperas de allá de la... del área metropolitana arrancando acá? Porque vienen a comer marisquitos buenos que hay por acá. Bien, así de gusto. Que lo pasen lindo, sí, ¿eh? No empiecen a pelear, no empiecen a acordarse de cosas negativas, sí, y puras cosas buenas nomás. Pues si uno se reúne con la familia, es justamente para aquello, ¿ah? ¿Eh? Para estar en agrado. A ver, ¿qué dice la señora Lucy por acá? Buen día, señora Lucy.
1: Buenos días, Pedrito.
0: Hola, ¿qué tal?
1: Linda mañana laboral. Buenas tardes.
0: Muy buenas.
1: ¿Qué es el combo de un borracho?
0: No sé. ¿Cuál sería?
1: Repetir lo mismo.
0: ¿El colmo de un borracho que dijo? ¿Colmo de un borracho era?
1: Repetir lo mismo.
0: Repetir lo mismo, o sea, el vaso sí. Porque una vez cuando andaba en esa, como que se quedaba pegado, porque uno pedía, partía pidiendo Coca-Cola. Con el, con tres hielo. Ya después de las 3, 4 de la mañana, después de tanto, sé que quiero un pejo con tres hielo, con Coca-Cola. Ya ni pronunciaba ya. ¿O será que repetía el copetín bombín?
2: ¡Y vos!
0: Antes. Ahora tomo leche. ¡Ah! ¿En serio? ¿De verdad? Aquí es el amigo acá. Hola, ¿qué tal? Hola, ¿qué tal?
3: Hola, Pedrito.
0: Hola, amigo. ¿Qué tal?
3: ¿Cuál es el colmo del negro del WhatsApp?
0: No sé, compadre. Me pillaste.
3: Vivir en Santiago y tener la oficina y no alcanzar a llegar al metro. Gracias.
0: Cuidado, allá en Santiago, si está ahí en Santiago, no debes encontrar con el negro, ¿no? Oye, ¿cómo ha cambiado esta cuestión del metro de verdad, en serio? Yo estuve en Santiago, cuando el metro era metro, así como chiquitito, ¿no? Íbamos sentados en el suelo, estaba estudiando teatro, yo, sí, bueno, siempre de chico fui teatrero. Entonces yo estaba estudiando teatro, ay, 20 y tantos, mami. Y nos sentábamos en el metro, en el suelo. Ahí con las piernas cruzadas, así con los indios, así, íbamos sentados, ya, los Sioux, íbamos sentados con los compañeros, así, con las compañeras, con el morral, así, con los medios botados, nada, así. Imagínense, y ahora, anda a hacer eso. Enchan a puro guitarrista de bolero nomás. ¿Usted sabe cuáles son los guitarristas de bolero? Los que puntean ahí, entonces van tocando la guitarra, así. Esos son los requintos. Bueno, ahora lleno. Ay, ay, ay. Ya, a ver qué hizo acá el Víctor. Buena, Víctor. ¿Cuánto que tú?
4: Oye, Betito, ¿cuál es el colmo de un cojo?
0: No sé.
4: Andar en malos pasos. ¡Ándate,
0: pisao! Había tirado ocho este. ¡Ándate, pisao!
4: Hola, Pedrito, Víctor Pomé por acá reportando sintonía. ¿Tú sabés cuál es el colmo de un colmo?
0: No.
4: Vivir en Estocolmo. ¡Ándale, besado!
0: Bueno, hoy tengo buenos libretistas, hay hartos libretistas. Yo estoy anotando tantas cuestiones, estoy todo grabando para que después las revise. Voy a ir a, ¿cómo se llama el programa de humor? Coliseo Romano, voy a ir. Bueno, yo tengo que ver hartas cosas con eso del Coliseo Romano, porque a mí me gusta ver películas romanas. Yo estoy en mi casa los fines de semana y yo veo películas romanas. ¿O no son esas? Sí, porque tienen cheque, o sea, películas romanas. Y... ¡Ah, no!
2: ¡Ya!
0: ¡No es el número 30 ese!
5: ¡Cristo!
0: ¡Va! Entonces, sí, yo he visto luchadores. ¿Qué dice mi compadre? Por acá, hola, ¿qué tal? Ah, mi compadre.
2: El colmo el soldador, tener un hijo soldado con 70, 78, 60, 10, 60, 11, cambio.
0: Obviamente, sí. Para los soldadores, para los soldadores, para los soldadores, para los psicortes. Está bueno. Oye, portémonos mal, ¿eh? Con los chiquillos de calle 13. Ya, vamos a portarnos mal.

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0: Ya, ¿qué dice por acá? Hola, Pedro. Abracito de parte de la Pame. Hola, Pame. ¿Cómo estamos, querida amiga linda? Estamos acá en el Líder Bio Bio, agrupación de Fénix. Ahí me imagino ella podría haber mandado la foto de qué, lo que, bueno, todos los productos que a lo mejor tienen las chiquillas ahí de tejido. En este caso, el de la Pamelita. Ahí los tejidos que hace ella, ¿verdad? Los zapatitos de las guaguitas, los vestidos para los guaguitos también recién nacidos. Para los más grandes, chalecos, gorros, de todo en cuanto haya. Ahí la Pamelita ahí con las otras damas de la agrupación Fénix, que están ahí en el Líder Bio Bio, para que vaya a dar su vueltecita. Vaya, hay alguna bufanda, guantes también puede encontrar ahí. Bien, que le vaya estupendo, Pamelita, con cariño. Desde la punto 7. Ya, colmo, los últimos colmos que nos van quedando. Ahora, bueno, colmo, los buenos colmos, y ese los colmo. Hola, ¿qué tal?
1: Pedrito, hola, hola.
0: Hola.
1: ¿Cuál es el colmo de un brazo?
0: No sé.
1: Haberse curado.
2: Pero ese es un buen colmo, ¿no, compadre? Compadre Héctor, Héctor.
0: Ya por acá nos manda una foto donde... Ah, ya, don Carlos Sangüesa. Allá el Chato, hombre. Ah, que él tiene una casa que mira al frente al mar. Dice, mira, Pairo, estoy armando la paella, el pernil de aperitivo. Ah, mira, ahí está el pernil. Oh, bueno, mira. Ya, buen pernil ahí, A mí, no. No, pero nos queda muy lejos allá. Pues. Ya, que le quede todo. Ya, el pernil está listo ya, pues. Sí. Oh, bueno, va a quedar pero mortal ese almuerzo. Buena, don Carlitos. Que le vaya bien, don Carlos. Que lo pase estupendo. ¿Qué hizo por acá? Hola, ¿qué tal? Hola, ¿qué tal?
1: Pedrito, ¿cuál es el colmo de un locutor?
0: No sé, compadre.
1: Conocer a Pedrito Vilches. ¡Ah, te besó!
0: Eso sí, que vaya a tener que echar como una gamba más o menos en el bolsillo, porque yo... Las parrillas hoy en día valen como 70 lucas, vamos a ver una parrilla. Bueno. Mal de vestible, más el taxi. Ya, a ver quién más por acá. ¿Qué dijo? ¿Qué dijo yo? ¿Quién dijo yo? Espérate, a ver.
3: En el sexto día, Dios hizo al hombre, la mujer y a Pedro Vilches para animar la punto 7.
0: Y yo le escribí, ya, ¿dónde te hago la transferencia? Y me manda una foto de un perro que me hace... Buena, cabrón, buena. Ya, el Lucho Eduardo, Luis Eduardo, a ver qué dice los últimos colmos. Seguimos bailando, sí, porque es que muere el esqueleto de repente.
4: Buen día, Pedrito.
0: ¿Sí?
4: ¿Tú sabes cuál es el colmo de una persona con mala suerte?
0: No sé.
4: Lanzarse a un pajar y pincharse con la aguja.
0: Bueno, sí, porque eso es una frase requete más antigua, súper antigua. ¿Y vos? ¿Cuándo uno va a encontrar una aguja en un pajar? ¡Nunca! ¿Y ven a guagua? Oye, demos vuelta a la... Oye, y ese día, ¿te acuerdas, Tania, que el venezolano nunca me respondió que era andar en un burro? Me imagino que en una micro. Digo yo. Claro que esta guagua que va a cantar este cabrón, el Juan Luis Guerra, va en reversa. ¡Cuidado! ¡Colócale el freno de mano!

0: 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La liga de la primera fecha, la número 19, sigue hoy día. Hoy día, sábado 15 de agosto. Deportes Limache se medirá con la Universidad de Chile. Esto va a ser a las 17:30 horas. Everton con Audax Italiano a las 20 horas. Sábado 15 de agosto. Pasamos a el domingo 16 de agosto. Ñublense con Unión La Calera, 12:30 horas. Cobresal versus Deportes Concepción, 15 horas. Colo-Colo enfrenta a O'Higgins, 17:30 horas. Para el lunes 17 de agosto, Palestino jugará frente a Huachipato a las 20:30 horas. Y el día miércoles 26 de agosto, Coquimbo Unido con la Universidad Católica, 18 horas. Esto es la liga de la primera fecha, la número 19. Al estadio, al estadio. Bueno, ahí con bombos y platillos. ¡Chum, chum, chum! ¡Alegría! Ya, para todos los futboleros, todos los peloteros, que obviamente le van a pedir permiso a la señora para ver los partidos, escuchar los partidos o ir al estadio. ¡Al estadio, al estadio, al estadio! No, sí, viejita linda, mañana te saco a pasear, mañana te saco a pasear. Mañana domingo, tempranito me levanto y salimos a pasear. Ya, ahí todo, ahí todo, y todo. Ya, que les vaya bien, obviamente, a los equipos acá de nuestra zona. Ya, quedamos en... ¿Viste? ¿Que me estoy resfriando, Tania? No, pero no voy a pedir licencia, va a ser gárgara nomás de pirim, pim, pim. ¡Oh, mira, me acordé de esa! Para la garganta. Gargarín. Hola, ¿qué tal? Hola, ¿qué tal? ¿Qué hizo por acá? El colmo de...
1: Hola, Pedrito, soy Marlene.
0: Hola, hola, Marlene.
1: ¿Cuál es el colmo de un ciego?
0: No sé.
1: Es ver acercarse la muerte. ¡Ah! Que tenga un lindo día.
0: No, yo todavía no. Yo no quiero saber nada. Esa película argentina que se llama Esperando a la carroza.
2: ¡Tienes que estar tranquilo, nomás! ¡Tranquilícense!
0: Ya, ni hablemos de esa cuestión mejor. ¿Qué dice por acá el amigo? ¿Qué dice el amigo? Hola, ¿qué tal? Buenas.
3: Oye, Pedrito.
0: ¿Qué?
3: Si no habría problema en invitarte a una parrilla.
0: ¡Ah, oh, ya, yeah, bueno!
3: El problema es que tú no sois de una parrilla. Te comís como tres.
0: Me como una olla. Me como todos los discos de la parrilla que tienen en la cocina, en la parrilla.
3: La vidita.
0: No, yo no podría ser dueño de un restaurante. Me como toda la comida en el restaurante y me voy a la pérdida. Ah, ya. Ya, ¿qué dijo yo? ¿Qué dijo yo? El Víctor, ¿verdad? ¿Verdad, verdad, verdad? Está reclamando aquí el Víctor. Ya, hola, ¿qué tal? Hola, ¿qué tal?
4: Pedrito, ¿cuál es el colmo de un tuerto?
0: No sé.
4: Tener una hija que se llame Casimira. ¡Ándale, besado! Y el colmo de un pastor es tener una oveja descarriada. ¡Ándale, besado! Y el colmo de un tartamudo que su hija repite la historia.
0: Este se va a ir derecho al infierno, ¿eh? No. No se va a ir al náncielo. El Víctor, el Víctor. Ay, buena, cabrón. ¿Bailemos? ¿Quién aparece a esta hora? Ah, viene este chiquillo. Bueno, el chico Trujillo. Bueno, chicos.

0: El jibarito va cantando así, diciendo así, tarita. Claro, con toda la programación alegre, divertida que tenemos aquí en la punto 7. Usted tiene que cantar ahí como la letra de esa canción tradicional. De harto año, pero bueno, sí, hay que destacarla siempre. El jibarito va cantando así, diciendo así, tari, tari. Él iba alegre saliendo al pueblo a vender sus productos, pero al final la situación no le resultó. Ya ves que dice por acá, los últimos colmos. No eran los colmos. Sí, los colmos. Viste, ya me estoy mareando ya. Y no tomaba ni un cohete. Hola, ¿qué tal? Hola, buenas. No, espera. Esto primero. Bueno, ya. Ya.
1: ¿Cuál es el colmo de un fotógrafo? No poder revelar un secreto.
0: No, y tú a ti, Tania, ¿te han contado algún secreto alguna vez? ¿No has podido decir nadie el secreto? No, yo no, aquí yo no puedo guardar secretos, así que aquí todos saben acá en la empresa que a mí no me pueden contar ni un secreto, que yo suelto al tiro la papa. A mí no me tienen pa' qué, ¿cómo se llama? ¿Cómo le llama cuando? Claro, bueno, viene el perro, no le cuentes ninguna cuestión porque el perro. Sanguche faltas. No, yo no podría ser fotógrafo. Yo cuento relo todos los secretos. ¡Secreto! ¿Hay alguna canción que se llama así? ¿Secreto, no? Para decir sí, total. ¿O no? Ya, ahí busqué una canción que dice ¡Secreto! No, pues yo no soy de los que anda expandiendo las copuchas. Pero me gusta saber todas las copuchas, eso sí. Entonces llego acá a la empresa y al tiro desde el que está allá abajo, empiezo piso por piso. Oye, la copucha. Y ahí me voy enterando todas las copuchas yo. Y después yo le pregunto a los chiquillos, oye, ¿es verdad o no? No sé. ¿Quién te contó? ¡March! Porque aquí, salen todas las papillas. En serio, no, pero yo no es que yo sea copuchento, sino que

0: yo me entero de las cosas. Ya, a ver, el último dice, tío Pedro, ahí le mando el último. A ver, ¿qué hizo por acá?
1: ¿Cuál es el colmo de una suegra?
0: No sé.
1: Querer vender su cuerpo y le digan, no compramos momia, ya te pensaba.
0: Ay, ay, no, ya, castigado. No, castigado.

0: gozar, a gozar, a pasarlo bien. Tararitarirari, tararirarirara. Tarirarirarirara. ¿Qué van a almorzar? Bueno, no, a lo mejor todavía no, pues muy temprano, si es día festivo. Uno generalmente el día festivo recién se está levantando. Entonces van a preparar el almuerzo, va a salir como nada, 3-4 horas. Señorita Tania, ¿no me estoy escuchando? Hola, hola, hola Pedro, hola, hola, hola, hola, hola. ¿Algo pasó? ¿Qué pasó? Ahí sí, ahí sí. Ya, a ver, hola, ¿qué tal? El Mauricio, ¿qué es el Mauricio? Hola, buenas.
1: Pedrito, Pedrito, ¿cuál ¿qué? Es el colmo de un zapatero?
0: No sé.
1: Tener una mujer, mujerzuela.
0: ¡El Mauricio, güey! Ya. Bien. Ustedes saben que hoy día era a nivel internacional el día del relax. Y esta es una de las cosas que ustedes pueden hacer justamente. Tiran la talla, a lo mejor más rato van a ir a la casa del hermano. Y van a decir, oye, yo participé, era antes de la mañana. Y ahí ustedes tiran entonces los chiquititos, los sobrinitos, van a decir,
2: ya pues tío, dime, ¿cuáles eran los colmos?
0: Y ahí empieza, y ves, se van haciendo la reunión y hacen el tremendo y manso asado. Ya que hoy día, un 15 de agosto a nivel internacional, es el Día Mundial de la Relajación. Y así nos relajamos, lo pasamos bien. Y otra de las cosas gratas de relajarse es bailar. Y para eso, le envía buena señal musical la .7.

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1: ¡Chiquilla!

Felicidades, felicidades. Es Vitalidad Rítmica Alegre que les enviamos desde la punto 7 para que lo pasen lindo, para que estén contentos, agradados. Lo que es la tarde atractiva de sábado y se viene buena, divertida. Excelente animación. Ahí podrán llamar al más 569-54-054668 y también al 803-80-900. ¿Quién les habla? Su amigo Pedro Andrés Filches. Pedro P. Les desea lo mejor, que lo pasen lindo, estupendamente bien. En la sala máster, la señorita Tania Marcos dice adiós. Chao, Tania. Gracias, Tania. ¡Y en la animación! ¡Joven promesa de la locución! ¡Super perillero! ¡El perillero atómico! ¡Pancho Free! ¡Adiós! ¡Chao!

pasando aquí? ¿Qué estaba pasando? ¿Por qué me dejaron el fader, el volumen abajo en el suelo? No entiendo nada, ¿no, señores? Abrazos para todos los que están en nuestra sintonía a esta hora de la tarde. Sí, pues, un gran saludo les entregamos en esta jornada especial, acompañándola. Aquí está Panchito Fritz, con un gran abrazo para todos y cada uno de nuestros auditores y auditoras en este 15 PRN, 15 de agosto, feriado. Para algunos, días de trabajo laboral para otros. Sin embargo, con un cargamento de energía luego de que Pedrito Andrés Vilches, Tony Marbles ya se fueron a descansar y quedamos en solitarios.

hable del Biobío que estuvo realmente. ¡Oh! Estuvo pero filetito, filetito, chiquillos. Y bueno, ya quiero ir palpando dónde están los reportes de sintonía hasta ahora de la jornada. ¿Quiénes están ahí conectados a través de nuestro más 569-5405-4668? Más 569-5405-4668. Vamos a estar acompañándole, Perrini, hasta las 17 horas el día de hoy. Primer sabadito que me toca por estos lares. Primer sabadito. ¡Qué bonito! Me tiene emocionado, ¿ah? ¿Eh? Es un reencuentro con una audiencia que lo había palpado. Que no había tenido la posibilidad de conectarme, de reencontrarme con nuestros puntos 7 adictos de los Saturday, de los sábados. Plena quincena, mitad de mes. ¿Tan dulcecito alguno, no? ¿Ah? ¿Tan dulcecito? ¿Algunos están? ¿Cómo está la cosiaca, chiquillos? Grandes abrazos también para todos los que de alguna manera nos sintonizan a través de Radio.

0: vengo, pero cargadito el ritmo, ¿ah? Cargadito el ritmo.
1: Seguimos con las palmas.
0: Palmas.
1: Palmas.
0: Palmas.
1: Palmas.
0: Con esta rafaguita de amor.
1: Seguimos con las palmas.
0: Sigamos disfrutando de una bonita, de una excelente palmas. Tarde.

gracias por estar ahí en nuestra sintonía hasta ahora de la jornada. Sí. Abrazos para toda nuestra audiencia. A todos los que ya están dejando sus mensajitos en el más 569-5405-4668. 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No quiero seguir haciéndolos esperar. No me puedo permitir no conectar de inmediato con quienes están ahí en nuestra sintonía.

0: revisando, Perrini. Va dejando su mensajito nomás con nosotros. A ver.
1: ¡Eso!
0: Por aquí está Sarita. Hola, Sarita, ¿cómo te baila, cariñito?
2: Hola, Panchito, ¿qué tal? ¿Qué pasó con Marcelito Saavedra?
0: Licencia.
2: No lo escuchaba hace un día.
0: Licencia.
2: Se fue, está enfermo, está de vacaciones.

0: ¿Cómo están sus previos, querida María? Te escuchamos, linda.
1: Hola, Panchito, muy buenas tardes. Te mando muchos saludos. Que tengas una linda y bella jornada de muchas bendiciones. Abracito de María de Camino Cabrero.
0: Gracias, Marita. Gracias por estar ahí con nosotros, Marita. Muchas gracias, cariñito. A ver, Marquito y Yesca, te saludamos, perrini.
2: No tiene nada que ver que el director de la radio sea tu padrino, ¿cierto?
0: No, el director de la radio sea mi padrino. ¡Qué minuto! ¿Por qué? ¿De dónde sacaste esa conspiración salfatiana, perrini? No andamos ni cerca con los apellidos, perrini. No. ¿Quién más está por ahí?
3: Muy buenas tardes, mi querido Panchito. Marisa por acá reportando sintonía. Que tengas una excelente tarde. Besitos y abracitos.
0: Gracias, Maritzita. Muchas gracias, cariño, por estar presente con la Punto 7 Grande. ¡Eso! Una de la tarde con 17 minutos. ¿Quién más está por ahí, por ahí, por ahí? Hola, Panchito, soy la Pati, escuchándote de Lagunillas. Que tengas bonita tarde. Gracias, Patita. Gracias, Patita. Vamos con el próximo, ¿ve?
4: Buen día, Panchito. Que tengan toda la linda tarde. Ya salió el sol, así que ahora viene lo bueno, viejo. Aquí en Florida, a los camarones. La fiesta de los camarones.
0: Se viene. La camaronada del siglo. La camaronada del siglo, perrina. Fírmate. Pamelita, muy buenas tardes.
5: Hola, Panchito, ¿cómo estás? Te estamos escuchando acá en Líder Bio Bio con la agrupación Fénix. ¿Ya? Artesana, manufactureras.
0: Muy bien.
5: Así que aquí estamos escuchándote, que tenga un lindo turno. Un abracito, saludo al niño de los ojos lindos.
0: No, si el niño, el niño de los ojos lindos está destroya hasta ahora. No está. No creo que esté muy consciente que, digamos, estoy en versión solitario hasta ahora de la tarde. Sí. Estoy siendo mi propio perillero hasta ahora en la jornada, querida Pamelita. Así que, ¿qué será del niño de los ojos lindos? No me atrevo a entregar un presagio. No me atrevo a lanzarme al río Lía en esta jornada. ¡Eso! ¿Quién más está por ahí? ¡Vamos!
6: Panchito, a través suyo quiero enviarle un saludo al licenciado Marcelo Saavedra.
0: Licenciado, está buena esa gorrilla, está buena. Dígame, licenciado. Abrazo, amigo. Anita María, ¿cómo estás, cariño?
7: Hola, Panchito, ¿qué tal? Qué agrado. Hoy vivo en la pega, pero escuchándote todo el rato.
0: Muy bien.
7: Un besito.

0: besito para encima. De un guascazo, tres besitos, Anita María.
1: Este es un...
0: A ver, vamos ahora con María Solitario. María, María.
2: Hola, Panchito.
0: Hola,
2: bienvenida,
0: cariño.
2: Bienvenida a la punto 7. Gracias. Aquí la señora.

0: Oscarito Cariaga, ¿cómo está, amigo? Le escuchamos, a ver.
1: Hola, Panchito, ¿cómo estás? Gusto saludarte.
0: Igualmente, amigo.
1: Ahí te envío una postal de Penco.
0: Oh.
1: Un día maravilloso en nuestra bahía de Penco. Que tengan un excelente fin de semana.
0: ¡Qué lindo Penco, Perrini! ¡Qué bonito Penco! Penco tiene su...
2: ¡Mira nomás, qué chulada!
0: Penco tiene su magia, tiene su... su misticidad, tiene su encanto.

0: 1:21 p.m. ¿Qué más sigue? Va 569-5405-4668. Vamos con el próximo. A ver, a ver.
1: 1, 2, 3, 4. ¿Quién está por ahí? ¿Quién está por ahí?
0: Por acá dice, quiero mandar un saludo a mi hermano Rosamel Carrillos Cuevas, dice que está de cumpleaños el miércoles pasado, pero por razones de trabajo no se ha celebrado, pero hoy se va a celebrar junto a la

0: Miriamcita, Miriamcita, ¿cómo estás, cariño?
1: Hola, Panchito, qué rico que hayan llegado.
0: Fíjate.
1: Justo hasta ahora donde estamos metidas en la cocina.
0: Ay.
1: Y tú nos acompañas. Muchos cariños para ti.
0: Cariño, Miriam. Panchito, que tengas un lindo programa. Abrazos, cariños. ¿Quieres por aquí? Alicia Sepúlveda, gracias, Alicia. ¡Oh, tremenda participación! Qué bonito cómo están tantos en sintonía, Marín. Tantos en sintonía. Se agradece. Vamos con uno más. Y luego vamos a seguir, ¿ah? No se me va a pasar ni uno el día de hoy, ni uno. Ni voy a dar el tiempo para que toda nuestra people pueda ser escuchada. Para que cada mensajito, cada saludo,
2: buenísima,
0: cada manifestación de afecto pueda salir por nuestras antenas y llegue a cada rinconcito del Biobío como tiene que ser, chiquillos. Hoy día sí que sí.
3: Hola, DJ Panchito, no soy Diego Somoso de Boca Sur, DJ Saludo, DJ Go.
0: ¡Ah! A mí me volvió loco. ¡Loco! Completamente loco tu forma de ser. Porque no se me impaciente que ya vuelvo con su mensaje de WhatsApp.

0: tu forma de ser. Qué bonita versión también, Perrinia. Cada versión que sale esa canción tan mítica, con tantos años, con una letra tan contundente y llena de sentimiento, llena de afecto, y también como ustedes que están presentes al otro lado de nuestra señal de la .7, en sus hogares, en sus trabajos, chiquillos, sabemos que están ahí a través del +569 5405 4668. Le mandamos un gran abrazo a los que también están trabajando el día de hoy, Perrini. No todo es tan malo. No. No. Sí, pues, alguna cosita por ahí, paguito extra, alguna jornada especial, día compensado. No falta por ahí la circunstancia en la cual serán muy bien recompensados en este 15 ya de agosto, con más WhatsApp. +569 5405 4668. ¿Quién está por ahí? Vamos con los próximos. A ver. ¿Qué dice Pamelita?
1: Ah, entonces los dos abrazos y los dos besos son para ti, Pamela.
0: Sí, pues muchas gracias. Sí, hoy día me las llevo toditas. Ay, cuando digo todas, son todas. Besos, Pamelita. Gracias por estar en nuestra sintonía. Pati, ¿qué se teje, patita?
2: Hola, Panchito. ¿Cómo está usted? Le deseo una linda tarde. Besitos, que esté bien. Saludos a todos. Chao. Chao, Pati. Y quiero que me mande tres besitos igual. Chao.
0: ¿Tres besitos? ¿Tres besos? ¿En serio quiere tres besos, Pati? Yo no le voy a mandar tres besos. Conmigo se equivoca, cariño. Le digo al tiro, no. Cuatro besos le vamos a mandar a la patita. Cuatro besos. ¡Va el primero! ¡Eso! ¡Ah! ¡Y una ñapa! ¡Ahí está, patita! Muy bien, cuatro besitos, Pati. ¡Cinco besitos! Hoy día ando generoso con los ósculos. Ando muy generoso el día de hoy, chiquillos. Una de la tarde con 29. Frecia Salvaje, ¿cómo está Frecia?
2: Me llegó ese saludo. Penco es amor, sí. Panchito.
0: Grande Penco, grande Penco, grande Penco. ¿Cómo está Juanito?
3: Panchito reportando sintonía a esta hora. Vamos, ya dormimos un tutito ya, y ahora a ponerlo de tono. Anoche te escuché toda la noche con el Noche de Fiesta. Hoy estuvo espectacular.
0: Bueno,
3: oye.
0: Pero
3: qué manera de poner buena voz. Y me alegre, contento, me alegra. Ni me da ni sueño trabajando, bueno. Que tenga el lindo turno con el DJ.
0: Gracias, gracias, Perrini.
4: Ya, mi amor.
0: Un abrazo le mandamos a esta

0: Panchito, Panchito, muy buenas tardes desde San Pedro La Paz. Estamos en sintonía con la radio, que tenga un excelente programa. Luchito por acá reportando sintonía.
1: Grande Luchito, Marisol. Panchito dice: quiero enviar un saludo a mi mami Alduvina Prado, que está en sintonía. Le voy a regalar una canción de Gilda. ¡Oh, Gilda! Sí, voy a conversar con la Gildita en esta dimensión paralela y estoy seguro que nos va a permitir una canción de regalo para su mamita, cariño. De todas maneras, se nos viene Gilda para ratito. Atenti, atenti. ¡Tito! ¡Música, Tito!
2: Hola, Panchito, ¿cómo estáis? Soy Tito, acá de La Poza.
1: Bueno,
2: oye, Tito, perrito, ¿ah? ¿Cuántos meses tiene Marcelo ya?
1: No, sí, yo creo que tiene años ya, meses, cuando era bebé nomás, pues, pero tiene años, Marcelito, sí. Desconozco su información, me declaro incompetente, perrini, pero ya

0: a toda la manada. Mañana con Cobresal, Perini, no está fácil eso, no está fácil. Aguante el Conce, aguante. ¿Quién más está por ahí? ¡Vamos!
1: Hola, Pancho Fritz, ¿cómo estás?
0: Muy bien, gracias.
1: Oye, el saco de dormir lo dejaste enrolladito y guardado ahí debajo de la mesa de comando, me imagino, ¿no es cierto?
0: ¡No! Totalmente enrolladito, Perini. Y la cámara hiperbárica la tenía cerquita, así que nos recuperamos y más ratito la segunda patita y final del gran bailable del Bío. Nadie se lo puede perder, no, señores. Porque baratito, sí, sí, baratito, desde las 21 horas y hasta las 6 de la mañana, la punto 7, con el gran bailable del Bío Bío, un imperdible de nuestro Noche de Fiesta.

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pasito, pasito, pasito. Muchas gracias, Gilda, por acompañarnos a esta hora de la jornada. Gildita preciosa, la leyenda musical presente a esta hora de la tarde con toda nuestra people. Nuestra people infalible de la punto 7, que es... Ay, ay, ay. Es imposible de contabilizar tanto cariño, tanta fidelidad de parte de ustedes, chiquillos. Cada jornada ya vamos... En la 1:40, ¿cómo se va pasándolo Snoop Dogg volando esta jornada? ¡Volando, volando! Y de hecho, saludos a todos los que desde otros sectores de nuestro país llegaron acá a la región del Biobío, aprovechando este día feriado. Es un feriado, la verdad, que es un feriado que... No es el gran feriado tampoco. Pero seamos empáticos con los que les llegó, pero... Un verdadero Salvatore Adamo esta jornada de feriado. Porque lo contrario, ya está bien, hubiesen trabajado hasta la 1, hasta las 2. Un grupo no menor de personas, pero... Otra cosa es simplemente no ir a trabajar, puchi. Sí, po. Entonces... ¿Les vino bien? ¿Les vino bien? Cariños son los que vienen del norte, del sur de nuestro país y que están conectados a esta hora también. Alrededor de una mesa, de una parrillita, de algún inventito por ahí. Nos falta el embeleque para poder pasarlo bien, compartir y tener un buen momento con las personas importantes de su vida. Y eso ya hay que valorarlo, chiquillos. Valorarlo muchísimo. Y de hecho vamos a pegarnos de inmediato una actualizadita a la información de meteorología, que si bien estamos con bastante nubosidad, aparentemente no hay precipitaciones y no habría aparentemente. Aparentemente yo no te quieren conmigo. Oh. Aparentemente no, pero igual está el riesgo. Ayer fue San Viernes, Perrini, con la cantidad de lluvia que tuvimos a ratos, pulsos de precipitaciones bien importantes y un viento que fue bravote, ¿eh? fue bien, bien bravote el día de ayer. Pero siempre, como buen cliché y como típica frase cursi, después de la tormenta siempre llega la calma. Sí, chiquillos. O la otra, no hay mal que dure 100 años, aunque algunos ya van para los 300, 400 años más o menos y el mal no desaparece. Pero esperanza.

anticipa su sistema frontal que tiene sobre su cabeza, sobre su mente, sobre su bolsillo. Y ya llegará la instancia en donde podrá observar tierra. Al final de los océanos, me puse los poetas hoy día, Marín. Me puse los poetas. Me puse los metafóricos hoy día. Así que precipitaciones, según estamos revisando, no habría, pero el riesgo siempre está presente con Tropic 11. Nunca se juegue con Tropic 11. Una máxima que el día de hoy está precisamente presente a esta hora, 14 grados estaban previstos. Y después de las... 15 horas ya empezamos el descenso en los termómetros, 13, a las 17 horas ya tendremos 12, a las 18, 11 grados y de ahí en caída libre. Sin embargo, probabilidad, insisto, de precipitaciones no figura, pero está latente, mientras que vientos se van a mantener moderados y luego tendríamos incluso un cielo mayormente despejado durante la noche. La noche de fiesta será bien a las 21 horas, chiquillos, 21 horas, no se lo puede perder. Y para mañana, sábado y domingo, va a estar más generosa la temperatura mañana, al menos la mínima.

Así que se nos viene, chiquillos, regadito. Así que ahí está la información actualizada en Meteorología de Chile, 16 minutos para las 14 horas. Y nos vamos a quedar con Enrique Iglesias y Pitbull. Esto es... ¿Estamos bien? Claro que estamos bien, po. Ya volvemos con todos los WhatsApp. Prepárate si vas a grabar el tuyo. Más 569-5405-4668. Dueño de este

abrazo para todos los que siguen en nuestra sintonía a esta hora de la tarde en este sábado 15 de agosto. Ahí estaba Pitbull con Enrique Iglesias, aquí en la punto 7, con un gran abrazo también para todos los que están dándole tras el volante, ¿sí? Harta locomoción colectiva igual, perrini hartos, amigos y amigas, que están ahí conectando localidades, sectores, comunas. Abrazos para todos y cada uno de los tíos conductores. Muchas gracias por preferirnos, chiquillos, y alegrar las almas de sus pasajeros también. Grandes saludos. Y atenti, porque...

reina, la hija ilustre de Tumbes, perrini, ¿qué te crees? Esta guapetona. Buena para la pega, buena mujer, bonita alma. Buena, bonita cuenta Ruth también. Moniquita Daza, le mandamos un gran abracito a la Mónica Daza de Tumbes. Felicidades en tu onomástico. En tu onomástico. En tu onomástico. Y también a la Kika. Son dos chicas también de que trabajan en Horizon Perrini, son compañeras. Y le mandamos un gran abrazo a la Kika. Cariño, Kikita. Y cariño, Moniquita Daza, para ti también, linda.

preguntas el día de hoy. Por aquí nos comentan. Taxi San Martín de Talcahuano conectado con la punto 7. Saludos, Panchito. Gracias, Taxi San Martín de la comuna Puerto. Presente

0: bonita cuña que se teje, Paulita.
1: Hola, Panchito, buenas tardes. Qué rico escucharlo, está de Cristinito. Sí. Ya, qué rico, sí. Un abrazo. Gracias. Y ojalá en la noche esté en vivo y en directo, sí. No se ponga mentiroso como los otros anteriores que habían. Un besito.
0: ¡Ay, ay, ay! El gusto de pegarse. Pegarme en el talón de aquí, le digo yo. Se vienen cositas. Se vienen cositas. Cariño, abrazo. El pase está por ahí, por ahí. Uy, cómo se viene la preparación. Y berrí.
2: Hola, Panchito. Muy buen día. Yo aquí recién preparando el almuerzo, andaba de compra.
0: Mírenlo.
2: Aprovechando el día bonito, así que voy a hacerme unas ricas sorguitas con marisquito, pollo, conejo. Así que, y longanicita y vinito blanco, a que quede tiquitaca. Para que me dé una C, ay, ay, ay.
0: Uy, uy, uy, uy, uy.
2: Que tenga buen turno, Panchito. Bendiciones.
0: Ay, ay, ay. ¿Cómo va a gozar ese mi toro? Va a quedar como cañón. Como cañón. Como. Bien, perrini, ¿ah? ¿Cómo sabe, ah? Ese es un menú reconocido mundialmente como el menú acumulador de sed. Sí, perrini. Ahí va a estar imparable ese güergüero. Anita Escalona, ¿cómo estás, cariño? ¿Te escuchamos?
3: Hola, Pancito, soy Ana de Villanonguín. Quiero mandar un saludo a Luis, que está en pescado frito, y a mi nieto Luis.
0: ¿Ya?
3: Y a Luis, que está en el zoológico. Que tenga una linda tarde.
0: Perfecto,
3: chao.
0: Linda, muy

0: Mañana, licenciado Saavedra.
1: Hola, hola, hola. Aquí en Tina, para acá de Ocasio. ¿Por qué vengo nomás? Si la señora pidió 5 besos, yo quiero 7 besos.
2: ¿Siete veces?
1: Y un saludo a mi amorcito Juan Enrique. Espera, que lo quiero mucho. Está aquí, estamos ordenando la casita, que estamos desviados. Te quiero mucho, que te vaya bien, que tengas una buena tarde.
2: Elvira de Boca Sur quiere 7 besos. 7 besos.
3: ¡Oh! ¡Cristo! Oh.

0: ¿Pudiste resistir el embate de esos 7 ósculos? Ahí me cuenta, cariño, Sergito Cobar.
1: Hola, Panchito, Panchito, Pencos Amor. ¿Cuándo lo miras? Tengo los dos, Panchito. Mándame un besito. ¡Hola! ¿Cómo estás, hombre? ¡Macho, amásate!
2: Ya, mi amor.
0: ¡Eso, grande, Sergito!
3: Panchito, ¿y los besos míos? ¿Los besos para mí?

0: Elebu grande con Elebu.
1: Hola Panchito, acá la Pepita de las Canchas.
0: Hola Betita.
1: Quiero saludar a mi esposo, mi peladito Jorge Montesino, que está tendiendo la ropa, me está ayudando.
0: Mira.
1: Chao, besito, que tenga buen turno.
0: Eso presente, mira el peladito, aquí los peladitos somos buenos, nosotros los peladitos.

0: no te envió audio porque estoy almorzando. Dice, no se puede comer y hablar al mismo tiempo. Pero mandó besitos a Verito. Ah, gracias, Verito, por estar con nosotros también. Gracias, Verito. La Pati. ¿Cómo está, Patita? Dice Panchito. Lo que pasó con la Alianza Verde, jijijiji. Ganaron, hasta fui a bailar. ¿Para qué ganar Alianza Verde? Está feliz la Patita. Qué bueno, Patita.
1: Buenas tardes.
0: Buenas tardes.
1: ¿Te acuerdas que el otro día mi esposo fue de cumpleaños, pero sí, como cayó día de semana,
0: ¿ya?
1: Solamente le hicimos una oncecita acá, yo y mi hijo.
0: Ya.
1: Entonces hoy, si Dios quiere, vamos a celebrar con su yerno, mi hija, sus nietas, y espero que salga todo lindo.
0: Va a salir bonito.
1: Y ahí te mando las fotos de donde le dormí, porque el hombre está trabajando. Así que cuando llegue, luego tengo esa sorpresita.
0: Bien.
1: Obviamente que hay torta y costillar para el almuercito. Costillar.

0: qué dedicación, qué cosa más cerdosa. ¿Quién más sigue por ahí? ¡Vamos!
1: Gracias. Así te quería ver. Bien chupadito. Bien chupadito. Gracias. Gracias, te pasaste.
2: Ya, mi amor.
0: ¿Qué eso, Juanito?
3: Oye, Marcito, te repartiendo muchos besos. Oh. Bueno, y nosotros, los auditores, mándanos también unos par de besos.
2: Ya, mi amor.
0: Ahí está, no te pongáis celoso, no te pongáis celoso.
4: Hola, Panchito.
0: Hola.
4: ¿Qué te pasa?
0: ¿Por qué?
4: Anda en falta de cariño. Por lo menos mandas ni uno.
0: ¿Y qué problema tenemos? ¿Se dieron cuenta que

0: Panchito y los besos míos.
1: Ay, está, oye, que está pidigüey hoy día. Ay, que está pidigüey.
2: Esto ya se acabó.
1: Por Dios, ya, no se me ponga celoso.
3: Ya, mi amor.
1: Vamos nomás. Último de momento.
4: Hola, Panchito. Hola. Aquí la Patimelita y no hay beso para mí, la princesa. Yo soy la princesa Fiona, que la noche me transformo.
1: Rico. En la noche todos nos transformamos de alguna manera u otra, cariño. No sé, las transformaciones que tengo yo después también. Cuando caiga Lucía.

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0: que hacen pura guerra. Para todos los Donald Trumpes. 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Ya luego vamos a hacer alguna dinámica. Vamos, no sé, a jugar a la yenga. Vamos a jugar a tablero, una partida de ajedrez. Alguna cosa vamos a inventar, chiquillos. Alguna interacción, alguna cosita interesante, llamativa, simpaticona, para que ustedes puedan participar. Puedan recibir también ahí sus contactos, sus llamados. De hecho, si alguien por ahí está y quiere comunicarse, 800-380-900. Saluditos. Una tarde bien lúdica, relajadita. Yo vine en puro pijama aquí hoy día, pumperme. Esa es la magia de la radio, nadie te ve. Vine con las primeras pilchitas, las primeras clotes que pillé para poder asistir hoy día. Y aparte, desde mi regreso, el primer sábado, después creo que le entrego la posta a nuestra guapetona Paulita Romero, que va a estar luego acompañándole cerrando esta jornada. Así que usted siga mandando sus mensajes ahí al más 569-5405-4668 y línea gratis 800-380-900. Revisemos un poquito el acontecer nacional e internacional. Veamos qué cosillas hay por ahí en el cibermundo. A ver, portal de biobiochile.cl. Ah, pero antes tenemos llamadito. Vamos con un llamado. Vamos, vamos. A ver. Retornemos. ¿Aló?
1: Buenas
0: tardes.
1: Aló.
0: Buenas tardes. Buenas tardes. ¿Aló? ¿Aló?
1: Aló.
0: Buenas tardes. Aló. Buenas tardes.
1: Aló.
0: Aló, ¿me escucha? ¿Me escucha?
1: Aló.
0: Aló, aló, aló.
1: Aló.
0: ¿Me está escuchando, cariño? Aló, aló, aló. ¿Me escucha? ¿Me escucha?
1: Aló, te escucho muy bajito.
0: Muy bajito, de música.
1: Cristian.
0: Ah, no, Pancho, habla con
1: Pancho. Panchito. Hoy siempre me equivoco, ¿qué voy a hacer, oye?
0: Reivindicarte.
1: Oye, Pancito, ¿sí? Free, encantado.
0: Igualmente.
1: Oye, disculpa, ¿ya?
0: No, no, está bien, ¿cuál es tu nombre, linda?
1: Oye, yo encantada de saludarte y me alegro que hayas vuelto.
0: Gracias.
1: Pero igual se extraña Marcelito.
0: De todas maneras.
1: Créeme.
0: Sí, pues.
1: Ya, pero tú lo estás haciendo súper bien, además. Ya, eso.
0: Eso, Poli, ¿y cuál
1: quiero
0: es tu nombre?
1: Quiero saludarte, que tenga una linda tarde, ¿ya?
0: ¿Y su nombre, linda, cuál es?
1: Chao, Panchito.
2: Digamos, tan bien.
0: Bueno, por Dios, bueno. Nunca me escucharon, perrini. ¿En qué estaba yo a todo esto? Ya, sí, estaba en... ¡Ay, ay, ay! Más 569-5405-4668. ¡Estamos vivos! Oye, por acá, dentro de las informaciones actualizadas de biobiochile.cl, ¿qué destacamos? ¿Qué destacamos? A ver, ¿hay algo para destacar por ahí? ¿Algo positivo por ahí que nos llenemos de aura, de buena energía? Revisemos. Entre tanta voladura de cabeza, a ver. ¿Qué tenemos? Vamos a ampliar un poquito aquí la paginita, porque está medio pitardi con la vista. Pero descubren 6 hongos cordíceps que convierten a hormigas en zombies. Las controlan hasta que mueren. Partiste re bien, Pancho Frisco, los mensajes por allá. Partiste re bien aquí con la noticia. Con Natalia Salvador, notable, las diablas cayeron luchando ante el poderoso Países Bajos en el Mundial. Bueno, no es menor, perrilla, no es menor. Le iba a tener difícil a Diablitas, pero sin embargo, todavía quedan posibilidades de continuar en este importante torneo donde están jugándosela todo. Todo por el todo. A ver. El deporte cambia la vida. Yasmani Acosta lamenta idea del PNL de eliminar Mindep con emotiva carta. Perfecto, pronostican lluvias en casi todo Chile este fin de semana. Revisa acá las regiones más afectadas. Se supone que no, nosotros no. Vamos a revisar, ¿eh? A ver si estamos dentro de este holgorio, chiquillos. Este sábado 15 de agosto, gran parte de Chile se verá afectado por lluvias. ¿Ya? Chubascos y tormentas eléctricas, la actividad meteorológica abarcará desde la región de Atacama hasta la parte norte de Magallanes. Pese a ello, las más afectadas serán las regiones de Coquimbo, Valparaíso, Metropolitana, O'Higgins, Maule y Ñuble. ¡Estamos salvadores, chiquillos! ¡Estamos salvadores! ¡Esta vez no nos tocó Parrini! ¡Quedamos fuera del sorteo esta vez! Ya, pero igual, ojalá que no sea tan catastrófica la situación por allá en esas regiones. De acuerdo, estamos salvadores por esta vez. En el deporte, demos una vueltecita. Yo estoy aquí con el bailable de la noche hasta las 6, que es medio turuleco, así que me estoy actualizando igual que ustedes, Parrini. En deporte, a ver. Ya, el tema de las diablitas, perfecto. El DT de CF Montreal en shock con fichaje de Alexis Sánchez detalla cuándo puede debutar y dónde espera usarlo. Ya, perfecto. Diputada Santibáñez rechaza idea, ya eso lo vimos. Con el podio la mira y confianza, mellizas Abraham ultiman detalles para ganar el Mundial de Remo, según lo que estamos observando. ¿Qué más? Dame más. Racing Club, perfecto. Chino Ríos es tendencia en redes con tras salida de Ducó. Lo piden como ministro del deporte, Chino Ríos. A ver, esta Perrini. ¿Qué está pasando aquí? Bueno, Chino Ríos se volvió tendencia en redes sociales durante la noche del jueves y la mañana de ayer viernes, especialmente por quienes pedían que el extenista fuera el nuevo ministro del deporte en Chile. ¿Te imaginas la sartada de Paty Cofré por segundo que daría las conferencias de prensa el Chino Ríos, Perrini? Ahí sí que afírmense los periodistas con las preguntitas para él. Bueno, en plataformas como X, antiguo Twitter, el nombre del Chino Ríos se volvió trending topic debido a que muchos sugirieron que fuera nombrado ministro. Tal como usted está escuchando. Que Chino Ríos sea el nuevo ministro, entra Chino Ríos, dejen de decir que va a asumir el Chino Ríos, es la hora de brillar, dicen que vendrá Marcelo. ¡Y Marcelo! Bueno, vale destacar que es la ex raqueta nacional que mostró su apoyo político a Sebastián Piñera en las elecciones presidenciales del 2017, mientras que en el proceso constitucional del 2022 se manifestó a favor del rechazo. Bueno, por otro lado, en las elecciones recientes mostró su postura crítica hacia el gobierno de Gabriel Boric y realizó comentarios anticomunistas, además de mostrar apoyo a Johannes Kaiser, el líder del Partido Nacional Libertario. Ríos de Vinicho, ¿te imaginas, Perrini? No. Afírmate ahí, ¿ah? ¿Eh? Ahí sí que se vendría, chiquillo. Bueno, ahí estuvo la repasada a través del acontecer nacional e internacional. De momento nomás. Y yo tengo un compromiso con ustedes. Y les voy a comentar que al regreso de esta próxima canción, vamos a ir con... Si me acaba de llegar el delivery con más besos, pero tengo más besos para repartir, no hay ningún problema. Vamos a ir con el WhatsApp enseguida al más 569-5405-4668. Vaya preparándose, sobre todo para el ritmo. ¿Quiénes llegan a ver?

0: Rosita, buenas tardes. Está almorzando, muy bien. Por aquí, a ver.
1: Hola, hola, hola. Aquí comiendo carbonadita donde mi mamá, que vengo del norte de Chile, a visitarla a San Pedro de la Paz.
0: Mira, viste, te diste cuenta, Marina, hay hartos que se pegaron su escapadita para reencontrarse con su familia, con su people, con su amiguita, amiga. La nueva y la ex, de todo, perrín, y del norte, una carbonadita donde la mami, yo creo que

0: por estar y mandar su mensajito a esta hora, que viene Franco. A ver, Franquito.
1: Buenas tardes. ¿Puede cantarle al Costillar, por favor? Que tengo un asado con unos amigos hoy día y un integrante se enojó porque habíamos comprado puro Costillar.
0: ¡Ay, ay, ay! ¡Más encima, regodió! ¡Más encima! ¡No!
2: ¡Cristo!
0: ¡No! Puede ser aquí, si no es a gusto aquí de cada cual, hombre.
3: Yo te mando un besito, panadero. Perdón. Yo te mando un besito, panadero.
0: Panchito dice saludos a la mandita que está almorzando pollitos, cariños a su mamá y a su nene. Abrazos también para ellos.
4: Yo también quiero, pues, Panchito.
5: Ya, mi amor. Ya, mi amor.
0: ¡Oye, se pusieron cariñosos!
6: ¿Seguro que tenéis bailable hoy día? ¿O va tu gemelo malvado, oye?
0: ¡Oh!
6: ¡Jaera!
0: ¡Oh!
7: ¿Por qué me pregunta eso usted a mí?
0: ¡Que no falte! ¡No, señores! Cariño, Sergi, gracias por estar con nosotros, cariño. Eugenio, ¿cómo te va?
8: Esto sí. Hola, Panchito. Oye, voy a ayudarte. Quiero pedir un besito para mi hija, para mis dos hijas, para mi señora y para mi guatón, que estamos acá en la casa compartiendo un asadito igual con esta lluvia desde acá del entero. Muchas gracias, Panchito, y colócate un llanero, una música del llanero de Ñuble, por favor, para compartir este rato.
0: Llanero, pongo el llanero de Yule y tengo que el lunes estar firmando el finiquito a primera hora, perrito. ¡Estamos jodidos! Pero nos faltará algo para amenizar, para acompañar y sobre todo para ser parte de esa jornada memorable en su hogar, perrini.

0: Gran abrazo, saludos. Más 569-5405-4668. Yo también quiero esos besos, dice por acá, mire. Saludos, Panchito, por acá, Clencita, viajando a Copiulemo a celebrar el cumple del hijo mayor. Hoy lo damos todo. Chavo, Clencita, ¿qué problema tenemos? Ahí. Besito, Clencita, gracias por estar ahí también presente, cariño. ¿Ah? Buen viaje, cuídese, ¿ah? Cuídese, por favor. Por el amor de Dios, cuídese, cariño, cuídese. ¿Quién más sigue por ahí? Omar Brito.
1: Hola, mi barrito, por acá, Omar. Saludos, buena tarde. 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

0: noche de fiesta. De todas maneras, a todos invitados hoy día a conectarse nuevamente con una tremenda audiencia. El día de ayer, increíble, pero increíble.
1: ¡Aló!
0: ¡Aló!
1: ¡Aló!
0: ¡Aló!
1: ¡Aló, Marcito!
0: ¡Aló!
1: ¡Aló!
0: ¡Aló!
1: ¡Aló!
0: ¡Aló!
1: ¡Aló!
0: ¡Aló!
1: ¡Aló! ¡Aló! ¡Aló! ¡Aló!
0: ¡Aló! ¡Aló! A mí nomás me tenía que pasar para allá. Saludos, Panchito, desde Penco, inaugurando Food Truck, la bendición. La bendición de Sarita. Hoy inaugurando su food truck, chiquillos. Que les vaya bonito, buena. ¿Y qué cositas buenas tienen, así como por saber, la bendición de Sarita?
2: La Santa Sarra, la Santa Sarra, perrini.
0: Cuente, cuente, cuente. A ver. Panchito, ella es Luisa. Lo que pasa es que esa auditora escucha y no escucha bien y a todos les corta el teléfono antes.
2: ¿Qué dijeron?
0: Ah, perfecto, ahí está. Oye, muchas gracias por contextualizarme. Yo todavía me desayuno con algunos mensajes, algunos llamados. Todavía estoy en rodaje todavía, eso es lo que pasa. Pero ya vamos. Ya vamos cachando poquitito. Vamos pasito a pasito. Gracias por el dato, cariño. Ah, muchas gracias.
3: Hola, Panchito.
0: Buena.
3: Aquí estamos inaugurando la bendición de Sarita.
0: ¿Ya?
3: Soy yo, el Guille Veloso, compadre. Un saludo, un abrazo y mucho éxito en su retorno a la punto 7, hermano.

0: Luisito Fritz dice, yo también estoy almorzando con mi marido, yo quiero solo un piquito porque estoy resfriada, Francisco ya terminé de almorzar.
1: Oh.
0: Ahí está nomás, porque niño, tómelo como un postre, entonces hago un postrecito, ahí va ocho, ni un problema. La Pamelita, Magali, a ver, Magali, Panchito, la auditora se llama Luisa, muy simpática, ahí está, la Luisita, perfecto, gracias. Ahora estoy cachando todo. Buenas tardes, quiero saludar a mi prima Valeria Salas, que está de cumpleaños de parte de Jared y Samuel, saludos desde Chico. Buena, buena, tenemos, me dejaron el cumpleaños por ahí, ¿o no?

2 de la tarde con 30 minutos, no te puedo creer. Mire, lo único que les voy a decir es que voy a desenfundar una canción que a lo mejor le va a hacer un poquitillo de ruido o de sinapsis. Y va a ser un old school, pero de antología. Solo para entendidos.

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Melodía con la punto 7 en este San Sábado feriado. No es cualquiera, no es cualquiera. Tiene su plus, tiene su target este Saturday. Aunque para muchos es casi imperceptible. Pero sin embargo, tiene su embeleque este sabadito, tiene su embeleque. Cariños para todos los que se han mantenido en nuestra sintonía y que también los escuchan en la señal online de Radio.7, descargándola en sus móviles a cualquier rincón de Chile. Usted también está con nosotros en sintonía, por supuesto. 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

0: con los WhatsApp, aparecen 732 mensajes más. Luego voy avanzando, acercándome al número 700, aparecen otros 859 mensajes. Y eso es hermoso. Lejos de molestar o fastidiar, nada más lindo que tener una tremenda sintonía cada día, chiquillos.
1: Mandaré un saludo a mis nietos, Daniela, Manuelito, Mateo, que están almorzando papas fritas. Los demás

0: no le envié ningún besito. ¿En serio no cumplí con besito? Me acabo de recargar con 3 terabytes de puros besitos. Ahí va, besito, patita. Patita Belita, gracias por estar con nosotros en sintonía. Chalito, ¿qué se teje?
1: Hola, Panchito, saludo. A recordarle a los vialinos que jugar al vialito a las 3:30. Apoyar, apoyar.
0: Oye, que le vaya bien a Vialito Perrini. Que le

0: Hola, Patito Fres.
1: Digamos, también.
2: ¡Ay, ay, ay! ¡Patito Fres!
0: Déjelo en el sarcófago tranquilo, don Patito Fres, un gran patito. ¡Mira,
3: Hola, mi Panchito Fritz! Erika. Que tengas lindo fin de semana. Oye, hola. Saludándote desde San Pedro de la Paz.
0: Gracias.
3: En camino hacia un bingo.
2: ¿Qué dijeron?
3: Solidario en Galvarino 3287, San Pedro de la Costa, segunda etapa.

0: cuéntenos más detalles, por favor.
1: Hola, hola, Panchito, Panchito, ¿cómo está mi amigo Panchito? Yo voy al estadio ahora a ver al Vialito,
0: bien.
1: Al morro de Talcahuano.
0: Bien, bien, usted es de Real Perrinia. Usted, Fabiancito, es de los de Real. Es de los de Real con su Vialito. Que le vaya muy bien, cuídese también la salud y cuidado con la brisa marina, Perrini, por allá. Cuidadito, ¿ah? Cuidadito, por favor.
2: Vamos, Conce, vamos. Vamos, Conce, vamos. Saludos, Panchito.
3: Vamos. Voy a hacer un... A ver, voy a hacer unos pejerreyes apanados.
0: Ya,
3: una ensaladita a la chilena y unas papas cocidas.
0: Ay,
3: hoy.
0: Por Dios.
3: Oye, bueno.

vamos a buscarla, Perrini, ¿eh? Vamos a buscarla, la Feeling Hot, vamos a buscarla. Más 569-5405-4668. 13 minutitos para las 15 horas. Mira, aquí me dejaron la información de este viquito familiar.

alguna feria de emprendedores, mándela para poder ahí pegarle su empujadita con el anuncio. Mira, este bingo dice bingo familiar, disfrutar la tarde chetería, buenos premios, juegos, rica comida, grato ambiente. Se lo quita la chava. A las 4 de la tarde en Galvarino 3287, San Pedro de la Paz. Ven con familia, vecinos, te esperamos. Ahí está. Este bingo familiar, juntos avanzando por mi barrio. Entonces, para reunir luquitas para una mejor calidad de vida, chiquillos.

0: pico son callitos ganadores, perreña. ¡Oh, Chile, que somos buenos para ir a los picos! No ganamos ni uno, pero vamos igual, igual, igual, igual.
1: Gracias, Panchito. ¿Cómo no voy a quererte? No.

0: último, que son como 17 horas más o menos sin parar, el bingo, el binguito, que el empate, que el remate, que quién da más, que el número artístico, que los artistas criollos, que... ¡Ah! Que nos falte, por Dios.
1: ¿Qué dijeron?
0: Ya. Esto ya se acabó. Vamos a la música mejor con Nachito. Báilame. 11 minutos para las 15 horas. Ya volvemos con más WhatsApp. Y agradecemos que estés

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0: está la sobremesa. ¿Cómo está el bajativo? El aperitivo, ¿cómo está por ahí? La agüita con gásica, los brebajes ancestrales. Abrazos para todos los que están en familia. Y también gracias por permitirnos ser la compañía de los que están solitos y solitas a esta hora. A ver, Elga, ¿qué se teje, Elga?
1: Hola, Panchito. Hola. Aquí preparando el almuerzo, haciendo puré al horno con arroz graneado y ensalada de lechuga. Oh. Hasta tarde, pero igual, va a salir el almuerzo.
0: ¡Igual!
2: ¡Rico, rico, rico!
0: Va a salir igual, lo importante y lo agradecido hay que ser de que hay almuerzo, hay manjares, Tonino, hay posibilidades de digerir algo, darse su gustito, sacar una alita y con todo el sacrificio, con todo el esfuerzo, darse un gustito en la vida, porque esta vida es una, dicen. Y no estoy dispuesto a probar si hay otra más tampoco, chiquillo. Ah, no. Cariños para Sarita. ¿Qué dice Sarita? Panchito, Sara Bustos en sintonía con Luis Nahuel Gual. Sarita Bustos con Luis Nahuel Gual presente, chiquillo, gracias. Abrazo también le mandamos a usted, ¿ah? Sí, gracias por estar ahí. ¿Qué otra cosita nos llegó por acá, Anita? A ver.
3: Hola, Panchito, te saludo. Soy Anita. ¿Hola? Camino desde Chihuayante a Hualpén a ver a la familia.
0: Muy bien.
3: A saludar y a disfrutar esta hermosa tarde de trompones. Besitos.
0: Gracias, muchas gracias, querida Anita. Gracias por estar con nosotros también. Trasladándose precaución a todos los tíos conductores también, chiquillos. Harta precaución, a cuidarse. Avanza la hora, baja la luz día, empiezan a transitar más personas de un lado a otro. Anoche unos pelmazos que se pegaron unas en Chihuayante, sobre todo Perrini, pero terribles. No se entiende absolutamente nada y todos los días nace uno nuevo, desgraciadamente. Y lo peor es cuando tocan a las personas inocentes, por Perrini. Ellos pueden ser dueños de su vida y obviamente pulverizarse si gustan y le tienen poco cariño a la vida, pero cuando involucran a los que no tienen nada que ver, a los inocentes, a la gente que va a un destino tranquilo, conversando, pasándolo bien, disfrutando, y se encuentra con estos pelmazos. Más que de repente su propia conducción, chiquillos, hay que estar no como caballito de carrera, así con los ojitos para adelante, sino que hoy día en la conducción, sobre todo en los puntos, en los troncales, en las intersecciones, en las grandes arterias o carreteras o rutas que interconectan las comunas, atentos a todos los sentidos y todos los ángulos de visión posibles para tener al menos algún tipo de capacidad de reacción cuando a veces se enfrentan a situaciones complejas al volante, tener la posibilidad de reaccionar y atento a las condiciones del tránsito igual. La reacción y los reflejos, cuando vas atento, y si así tiene que ser, le puede salvar la vida, Perrini, perfectamente, le puede permitir reaccionar ante muchos hechos que desgraciadamente se siguen repitiendo en las principales carreteras de nuestro país. Y todos los días hay uno que está de turno, pagado no sé por quién, auspiciado por quién, no sé, pero siempre hay uno que tiene que dar la nota alta, Perrini.
4: Hola, Panchito, buenas tardes. Aquí yo solita, acompañada como siempre en el punto 7. Que bien. Tenga un buen turno.
0: Muy bien, Esther, muchas gracias. Esther, le mandamos besitos, cariño. Gracias por estar ahí en nuestra sintonía, querida Esther. Más 569-5405-4668.
3: Sí, Panchito, en relación a eso, mucha fuerza al bombero, que se mejore pronto, al pobrecito que le tocó el atropello de estos larvas sin cerebro que andaban todos drogados y borrachos y más encima se escaparon acá en Chihuayante.
0: Sí, y más encima, ahí hay una cuestión, una fórmula, hay algo asociado a la física, que más encima habitualmente se la llevan pelada a nivel de lesiones, de daños personales, físicos, y el resto, el afectado, en este caso la víctima, toca la peor parte en el gran número de situaciones similares. Así que abrazos ahí para estos bomberos, pero para todos los chicos buenos, Perrini, para todos los chicos buenos. Para todos y cada uno de los bomberos de Chile, Perrini, que están en sintonía, en servicio, acuartelados, de turno, sobre todo en la noche, sobre todo los fines de semana. Es una verdadera caja de Pandora, chicos. Dos minutitos para las 15 horas. Dos minutitos, Alanis Lagos. Pongámosle ritmo esta tarde, sí. con la Combo Tortuga. Bueno, cualquier cosita, estamos atentos al WhatsApp. Nos reporta, salude, pero principalmente manténgase con la punto 7.

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0: Abrazos para todas las comunas y sectores que están en nuestra sintonía. A los que nos van escuchando, en el lugar que sea, pero están con la Punto 7. 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Y vamos a jugar a continuación, porque pondré en sus oídos dos pesos pesados en sus categorías, con dos caballotes de batalla de canciones, en donde la verdad, más sinceramente aún, no me atrevo a lanzar un presagio en este frente a frente de quién será. ¿Quién será el que se quedará con el cetro? No lo sé, no lo sé.
1: Ya, mi amor.
0: La verdad que no me atrevo. Solo ustedes tendrán la posibilidad de elegir a través de nuestro WhatsApp. Más 569-5405-4668. La línea gratis 800-380-900. En la número 1.

0: ¿Cuál vota, Sanita? Vote más 569-5405-4668. A ver.
1: Me gustan las dos, pero si tengo que escoger, es nudos todo el rato. La número uno.
0: ¡Número uno! ¡Ay, ay, ay! ¡Esto no! ¡Esto está para cualquiera, señores! Vote, vote, Anita Escalón, a ver.
2: Buenas tardes. Panchito, soy Ana de Llenongué. Que tengo una linda tarde y voto para el número uno.
0: ¡No!

0: Hola, Panchito. Hola. Sí, hombre, buenas tardes.
1: Buenas tardes.
0: Buena la música. Buena, voto buena. Por la 2, Alberto Pino Pino.
1: ¡Póngale Pino! Votación por la número 2. Ahí está entonces. La escuchamos. Esa es la número 2. Y...
2: Hola, Víctor. Pues voy a por acá reportando sintonía y voto por la number 1. ¡Ándale!
1: ¡Ay, cabrito! ¡La número 1! No, esto está para cualquiera, Perrini. Yo no me atrevo a hacer presagios bajo este escenario. No está fácil, no. No, no, no, no, no, no, no, no, no.
3: Panchito, apoyando lo nacional, lo vamos con la número uno. No se educa con el Canela, Guando.
1: Perfecto.
3: Gracias.
1: Perfecto, perfecto. No, pero por un problema, la número uno, ahí está. Más 569-5405-4668.

0: Hola, príncipe, ¿cómo estás, oye?
1: Hola, rey de reyes, muy bien, ¿y tú?
0: Uy, ojalá que venga el mar y te lleve. Que me vengo a pasear.
2: Ya, mi amor.
1: Muy bien.
0: Y 1500.
1: Oiga, guapetón, ¿cuál es su nombre?
0: Ay,
1: no, si no te engañas en el sentido aquí. No te vengas a hacer el sentido aquí, ¿eh?
0: Vamos por la número uno,
1: ¿sabes? La uno, perfecto. No, un abrazo, perrini.
0: Da igual,
1: tío, cuídate. Cuídese, amiguito. Chao, guapetito.
3: Apriétame.
1: La número uno. ¿Y la dos? ¿Qué pasó con la dos? ¿Se está quedando allá? No.
3: No.
1: Que nadie sentiré. 3:18 PM, un frente a frente histórico. Más 569-5405-4668. Vote. Ya volvemos con este frente a frente. Porque...

0: Buenas tardes, Panchito. Yo voto por la número uno.
1: ¡Lindo, Estercita anotada! ¡Vamos! Pati, patita, ve.
2: Voto por la número uno. ¡Chao!
1: ¡Listo, patita! ¡Báilalo! ¡Uy! Esa es la dos. Esa es la uno.
3: Hola, Panchito. Hola, que chiquita. Tenga una buena tarde. Voto por la dos. Dos.
1: La dos. La dos. Esa es la dos. Gracias, Chivita. Abrazos, cariño. Gracias por estar con nosotros.

0: Votación por la número uno, su nombre, Alicia Sepúlveda. Perfecto, Alicita. Graciela votando también.
1: Yo sigo Panchito y voto por la número uno. Muy agradable, estoy pasando súper.

0: Carincito, yo Marita de San Pedro, ¿ya? Voto por la número uno. Perfecto. Cariñito, perfecto. Yo trabajando con la punto 7, un abrazo.
1: Abrazo, linda, y besito, eso. A ver.
0: Panchito, yo Marita de San Pedro.
1: Ay, espérate, perfecto. Margot dice, Panchito, voto por la número uno. Listo, Margotita, anotada con su votación, linda. Número uno, noche de bruja.
2: Hola, Panchito.
1: Hola.
2: Voto por la número uno.
1: Ya, por moza. Isabelita. Eso, Isabelita. Besitos para ti también.
2: Hola, Panchito, de aquí al sector de Pinihue.
1: Ya.
2: Votamos por la número uno.
1: Perfecto.
2: Que tengan un lindo día. Saludo a mi madre, Teresa.

0: sigas votando. Número uno, ahí está Noche de Brujas. Y en la dos, más 569-5405-4668. Aquí sí que quiero ver de qué estás hecho, de qué estás fabricada.
1: Que comience la fiesta.
0: Que comience, que comience, que comience. De la tarde con 27 minutos, la punto 7, la número 1 del Bío Bío.

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dos pesos pesados en sus categorías. La número uno de Noche de Brujas, ¿usted no ha votado? Es la última aparición oficial de las dos opciones. ¿Se las presento? ¿Se enganchó recién a la punto 7? Bueno, aquí está, puesta la número uno. La número uno de Noche de Brujas.

no queda más. Solo conocer cuál fue la más votada gracias a su elección por WhatsApp y por línea gratis. Aguántese. 4:39 exactamente. Y ahí vamos a conocer quién se quedó con la victoria. Santos, Zion y Lennox, Báilame Despacio. 15:39.

jornada 16 para las 16 horas. Nos queda todavía patrimonio, nos queda chiquillos, nos queda soberanía de ritmo, de música, de compañía. 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

poquita reñida estuvo la cosa, pero hubo un bloque en donde se marcó el precedente, la tendencia, las estadísticas finalmente.

0: nuevo se la disfrutaron sus electores, sus devotos, los Noche Bruja, los Noche de Bruja López, perrines. Ah, sí, como estuvieron ahí presentes con la canción completita. Gracias por la participación. Usted, bueno, está quedando una horita con 10 minutos. Luego se viene nuestra guapetona Paulita Romero para acompañarles hasta el cierre de esta jornada. Y ahí después a las 21 vamos a estar con la segunda edición de lujo de nuestro gran bailable del Bio Bio Noche de Fiesta. ¿Quién lo dice por aquí en WhatsApp? A ver.
1: Beatriz de Coronel, voto por la número uno. Saludos.
0: ¡Listo, Pupita! ¡Listo, Pupita! Se subió al carrito el triunfo ahí y espero que haya disfrutado la canción ganadora. Va a estar ahora la jornada. Gracias, Pupita, por participar. Y revisando para informaciones, programación de esta fecha 21 de la primera B. En el fuchibol de nuestro balompié nacional, Rangers venciendo por 2-1 a Magallanes, primer tiempo. Esta cosita se está desarrollando. A ver, ¿cómo le está yendo a Vialito? Que comenzaba a las... ¿Comenzaba a qué hora? A las 15:30, parece.

tarde, dice por acá la fecha 19 del torneo nacional. A las 17:30 horas estaría jugando Deportes Limache con Universidad de Chile, 17:30 horas. Everton con Audax Italiano van a jugar a las 20 horas en este sábado para mañana domingo. Partidos de Ñublense con Unión La Calera, que va a ser al mediodía con 30 minutos, 12:30. A las 15 horas Cobresal con Deportes Concepción. 17:30 horas Colo Colo con O'Higgins. Y también revisando Palestino, 20:30 horas va a jugar con Huachipato este próximo lunes. Coquimbo Unido va a enfrentar a las 18 horas a Universidad Católica el próximo miércoles 26 de agosto recién. Y el primer partido de la fecha, en donde cayó el Campanil por 0-2 frente a Deportes La Serena, se jugó ayer viernes en el Ester Roa Camarones. ¿Ah? Ester Roa Camarones. ¡Ay! ¡Fango pa' bonito, perrín! Está intratable esa cancha, pues chiquillos, ¿qué les podemos decir, ah? Eso respecto a las fechas futbolísticas, resultados parciales y esperando que les vaya bien a los equipos de sus amores. Es lo que deseamos también hasta ahora la jornada. Después de las 4 de la tarde, prepárese porque vamos a ir con los Solicitation. Ahí podrá pedir su canción, dedicarla, mandar un mensaje bonito, algún abrazo, alguna buena vibra. Después de las 4 de la tarde y hasta las 5 vamos a estar con los solicitados. Así que no se lo pierda, no se lo pierda.

Hola, picara, picarona. Abrazos para todas las picas y picaronas que están en nuestra sintonía a esta hora de la tarde, en todas las comunas. Las pícaras, picaronas trabajadoras. Las amigas dueñas de casa, que harta peguita que también les toca, perrilla. Harta que se las machacan, harto que se las machacan. A las mamurris, a las abuelitas, bisabuelitas. A las pequeñitas auditoras. El semillero de la Punto 7 también, ¿ah? Saludos a todos, como dice mi querido colega Pedrito. ¡A todos! ¡Los niñitos, los niñitos, los niñitos, los niñitos! ¡Las bendiciones presentes también! Ya vaya preparando también esa canción que usted quiere escuchar, luego, porque vamos a estar en breve con los solicitados. Y no olvides que también en Página 7 tienes un varieté de informaciones que puedes ir encontrando de todas las categorías en tu mismo idioma, página7.cl. Pero mira, madre de ex concejala de Graneros desaparecida entregó datos clave. Es lo que más me preocupa, ahí están todos los detalles. Todavía estoy tratando de dimensionar Vale Roth, que se sinceró tras su triunfo en Fiebre de Baile. ¿Qué más tenemos por aquí? Papi Ricky, la película, Jorge Zabaleta, Belén Soto, Mane Suet, cuentan detalles del regreso. Está el impactante video que captó el momento exacto de explosión que dejó 7 bomberos lesionados en Villa del Mar, entre la actualidad. Entre tensión, Pamela Díaz arremetió contra Sergio Rojas en primer plano y tomó drástica decisión. Él también respondió. ¿Qué más revisamos? Lo has aprendido. Michael Roldán acusó a Valero de pequeño gesto virtual contra Ludmila. Y así, un sinfín más de cositas, chiquillos, que pueden encontrar ahí en página7.cl. Vaya preparándose porque vamos a estar en minutitos con los solicitados. Juanito quería escuchar de nada antes esta que vamos a lanzar ahora. ¡Oh! Quería puro disfrutarse su feeling hot de Don Omar. Un minutito para las 16 horas es la Punto 7 que está contigo.

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cada envase distinto, cada código de barra no se repita al otro. Somos todos seres absolutamente distintos en este planeta. Oye, chiquillos, gracias por estar ahí en nuestra sintonía. Muchas gracias, muchas gracias. Y siendo exactamente las 16:08,

0: Citation. Los solicitados en la punto 7 más 569-5405-4668. Pida dentro lo que podamos tener aquí en la pautita musical, sí, por favor. Es lo único que les pedimos, chiquillos, ¿eh? De lo que esté incorporado en nuestros 780 terabytes de puro ritmo y puro sabor. Y nada más que eso. Y ojalá canciones alegres, ¿cierto? Motivadoras. Levantadoras de ánimo. Quienes están por WhatsApp, vamos revisando al toque, ¿eh? A ver, a ver. Y...
1: Hola, Panchito. ¿Cómo estamos?
0: Bien, bien.
1: Buenas tardes. Quisiera pedir el tema Hoja en Blanco del grupo Santa Marta. Saludos, te voy escuchando por la aplicación. Voy en la ruta 5 Sur, a la altura de Collipulli, hacia Tropiconce. Saludos.
0: Hoja en Blanco. Mira por aquí, este ojito en blanco. Tiene suerte, perdí. Anotadito nomás, amigo. Un visionario, un anticipado a las jugadas. Un abrazo para René Cristian, muchas gracias por estar con nosotros, Alberto Pino Pino. ¿Qué se teje, Betito? ¿Qué quiere programar, querido amigo, eh?
2: Hola, Panchito Frit. Quiero pedir la siguiente canción. Píntame la carita, dedicada a María Angélica, mi amada y querida esposa, Alberto.
0: Perfecto, Betito.

viendo la luz en este sábado. Lo que ustedes programan para nosotros es una orden, un deseo cumplido.

0: Qué bonita canción, perrín.
1: Buenos DJs tenemos a esta hora de la tarde. Muy bien, buenos DJs. Me gustan estos DJs. Me acuerdo de... ¿Sabes lo que me acordé, perrín? Me acuerdo de DJs en acción. DJs en acción. De culto, de culto. 4 de la tarde con 20 minutos. Siga programando al más 569-5405-4668. Vamos a estar hasta cerquita de las 17 horas antes de que llegue nuestra guapetona Paulita Romero a seguir acompañando a las almas infalibles de la Punto 7 cada jornada. Te saluda acá Panchito Freaks y te agradece la fidelidad. Linda fidelidad.

0: Panchito, aquí yo en mi casa, un poquito enferma, muy resfriada. Me gustaría escuchar la canción de Adrián, Cuerpo de Sirena. Gracias, chao.
1: ¿Qué problemas tenemos, cariñito? Ánimo para que se nos mejore, que se mejore, que se mejore.

Hola Panchito, hola Elcira por acá detrás, qué bueno, dígate. Me gustaría si puedes poner la canción Los Caminos de la Vida con Vicentico. Gracias. Que tenga una linda tarde.

0: tengo la salida.
1: ¿Y a mí qué?
0: Pues? Ya, pero un poquito de empatía también fue, amigo. Un poquito de empatía, digo yo, pues es, claro que sí. 4:28 p.m. Oye, bonita, las selecciones musicales de nuestra people a través de estos Solicitations. Más 569-5405-4668. Hay una larga filita, chiquillo. Larga filita para sus pedidos musicales. Desde ya me pongo el parche, ¿no? El parche curita antes de la herida de que no garantizo que vayamos a poder tocar todas las canciones, chiquillos, desde ya. Es mucha, altísima la demanda. Pero vamos deshinchando más el WhatsApp y los petitorios musicales. Mis disculpas, mis perdones, mis besitos, que sé que no importan mucho, pero capaz que no alcancemos, perri.
2: Ay, ay, ay, por favor, dame más tiempo. A ver, ¿qué tenemos por acá? Escuchemos.
3: Hola, Panchito. Hola. Buenas tardes.
0: Buenas tardes.
3: Quisiera solicitar cualquiera canción.
0: Ya.
3: De Garras de Amor, por favor. Un abracito, María de Camino Cabrero.

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Hola, Panchito Free, te habla Rosa de acá de Barrio Norte. Quiero escuchar el tema de la fuerza, Me vuelve loco, o La vecina Lola. Saludos.

0: Estamos buscando los temitos. Usted sabe que hoy día soy perillero locutor. Estoy sin Gaito, sin Tania Marbos. Estamos solitarios, pero felices. Feliz de dar cobertura a todo lo que va pidiendo nuestra querida Pi. Se pasa, chiquillos. Han tenido muy buenas elecciones a través del más 569-5405-4668. A ver, por acá. La tercita quería escuchar algo de Chayanne, pero era muy lentita, así que le dijimos algo más movidito. Me dijo, yo amo Chayanne, Panchito. Esto me respondió, de hecho, para que vean que no es farfulla, Panchito Free. Bueno.
1: La que usted quiera, Panchito, cualquiera. Me amo a Chayanne, yo soy una fanática.
0: Pero teníamos que ponerle ritmo a esta jornada. Entonces estábamos jodidos sábado, hay que ponérsela en el contexto.

Bienvenida y las felicitaciones al empleado del mes, Don Pancho Fritz. 24-7, despedida de soltero, mantenciones, todo lo que usted quiera con Panchito.

0: Hola, Panchito. Oye, mira, me encantaría escuchar los Bunkers.
1: ¿Ya?
0: Llueve sobre la ciudad.
1: Oh, buena, pero no se puede.
0: Pero si te complica,
1: ¿Si me complica?
0: Ojos de luna.
1: ¿Sí?

0: ¿Qué hay por ahí? Último solicitation, último. Ya se nos viene nuestra guapetona, perrín, y yo tengo guía. Tengo que prender vuelos de retorno a mis tierras originarias, a mi ruca, perrín. Vamos a ver, ¿quién está por ahí? ¡Vamos!
1: Hola, mi toro, ¿cómo está? Oiga, ¿por qué no alegramos un poquito la tarde y ponemos alegría, cervecita y mujer?

0: Oye, Machito, oye, lindo el turno, ¿ah? Oye, la música excelente, todo bueno. Oye, los pejerreyes me quedaron como los dioses. Oye, ven a comerte unos pescaditos, te invito con unas papas cocidas, tío, con
1: aquitito merquén.
0: ¿Ah? Ven para acá, para el morro, oye, una de esas te invito. Yo pago.
2: Cristo.

0: Juanchito, esta noche te voy a escuchar toda la noche porque ahora descanso el día, así que me tiro por el vicio. Te voy a escuchar toda la noche de fiesta. Ay, punto 7, que vaya para arriba.
1: Ya, mi amor.
2: Panchito, compláceme con el gato malo de la bichota, porfis, para escucharlo aquí en mi feria mientras estoy atendiendo público. Abracito, la Pame.

0: no está cumplido ni una cosa así como a... No, en serio. Oye, qué manera de pasar a la velocidad de la luz este turnito de sábado. Y primera vez que creo que estamos, sí, por turno día, digamos, 4 horitas compartiendo. Y yo sí que voy a caer en deuda con mucha people. Yo sé que más allá del pedazo de icon que tengo, todas las anotaciones comerciales, todos los embargos que están en tránsito, por ahí, y todos los santos que he destapado en esta vida, que no son pocos. Más encima que con hartas canciones pendientes. Pero ya estamos lo posible de tocar. Y el Juanito Panadero, dale con el feeling hot. Y delante tocamos el feeling hot, ya corta la... Oye, ya...
1: Bien,
0: el feeling hot de Don Omar. Ustedes están de testigos que toqué el feeling hot. Salió delante feeling hot. Así que no se puede. A Pamelita, feliz de haberle entregado su bichotita, su Karol G con ese gatito malo. Y nos queda última cosita por ahí. A ver... Esto dice así.
2: Hola, Panchito Free, buenas tardes.
0: Buenas tardes.
2: Aquí escuchándolo como siempre.
0: Muy bien.
2: Como en la semana, en las mañanas y ahora en la tarde.
0: Ya, Berrini.
2: Panchito quisiera una de Amar Azul. Cualquier de Amar Azul. Movía nomás. Gracias.
0: No sé si le vaya a gustar, pero esto fue lo que encontré.

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0: divertido estar con ustedes en este sábado. Más ratito a las 21 nos reencontramos. Paulita Romero, nuestra guapetona, viene ahora para acompañarles hasta las 9. Panchito Fritz, les mando un gran abrazo. Gracias por la sintonía, por todo el cariño, por estar con nosotros. Se pasaron. Hasta las 21 con el bailable del Bío Bío. Chau.
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2: Ya, mi amor.

están en esta tarde? ¿Cómo se encuentran nuestros auditores? Los puntos 7 adictos, los puntos 7 lovers. ¿Cómo están? ¿Cómo les ha ido en este sábado, en este feriado, en este fin de semana? Que tienen muchos ahí que habitualmente trabajan los sábados así como hoy, pero hoy debido a que es feriado, no le tocó pega, no le tocó turno, no le tocó esa jornada de 8, de 6 horas el día de hoy. No le tocó trabajar. Qué bueno que estén descansando la mayoría, no todos, no así todos, ¿ah? Pero igualmente saludamos a quienes están descansando, a quienes también están trabajando en esta tarde, en este fin de semana. Estamos en vivo, como siempre, Francisco Fritz. Ya se retiró Panchito y yo le acompaño hasta las 9 de la noche para estar un ratito antes de Noche de Fiesta junto a ustedes. Estamos en vivo, en directo, fin de semana, sábado por la tarde, 5 ya con 6 minutos. La mejor música, usted lo sabe, aquí está. La mejor entretención, la mejor compañía, los concursos, el contacto, la comunicación, la información. Y eso que tanto les agrada a nuestros auditores, está siempre aquí 24-7 en la .7 de Conce. Arrancamos entonces este bloque con esta canción junto a ti en este fin de semana. Vas en la micro, vas en el auto, les digo algo, poco movimiento de taxibuses a esta hora de la tarde. Poco a poco, lo que sí hay harto, vehículo, ahí en la ruta 160. Cariños para los automovilistas, para los conductores, para los

0: le duele el corazoncito. Yo no estoy aquí para que le duela el corazón. Estamos para que se sienta bien, se sienta feliz. Para eso está la radio, la compañía, la música, la entretención, los contactos. Eso es lo que a nosotros nos encanta, saber cómo están nuestros auditores, dónde están también, cómo se encuentran. Han sido felices estos días, son felices también hoy sábado por la tarde a esta hora. ¿Usted es feliz? ¿Sí? ¿Quién me puede responder? ¿Tú eres feliz o no? A ver, llegué preguntona. Quiero saber ahí con nuestros auditores que están escuchando la radio y que nos puedan responder a través del WhatsApp. A ver, ¿tú eres feliz? Es lo primero que les voy a preguntar. ¿Tú eres feliz, auditor de la radio, auditora de la Punto 7? ¿Eres feliz? Recordemos que la felicidad son momentos, ¿cierto? Son momentos. Uno no es toda la vida feliz. Pero yo te pregunto a ti a esta hora de la tarde, cuando son las 5:10, ¿eres feliz? ¿Ah? ¿Qué me dicen? ¿Qué me responden los chiquillos ahí en el WhatsApp? A ver, Francisco Javier es el primero que acá nos envía un mensaje y nos está respondiendo. Sí, dice, sí, Paolita, soy feliz. Qué bueno, me alegro que en esta tarde seas feliz. De verdad que nos alegramos un montón, ya que existe, dice, el Deportes Concepción. Qué bueno, ¿viste? Él es feliz porque ama, adora a su equipo Deportes Concepción. Es parte de la hinchada del León de Collao y eso a él lo hace feliz. ¿Quién más? Tú, Luchito, ¿eres feliz? A ver qué nos responde él ahí en el WhatsApp.
1: ¿Cómo no voy a estar feliz, Paolita? Yo soy feliz escuchando a la reinita de nuestra Radio Punto 7. Saludos, Paolita, que tenga un excelente programa. Acá estaremos en sintonía, guapetona. Luchito de San Pedro reportando sintonía.
0: Gracias, Luchito. Cariños para ti también. ¿Quién más es feliz? A ver, Alberto Pino, ¿tú eres feliz? ¿Te consideras un hombre feliz en esta tarde de sábado?
2: Hola, Paolita. ¿Hola? Sí, yo soy feliz junto a María Angélica y todos los días estoy con una mentalidad totalmente positiva.
0: Me encanta, eso es importante, mentalidad positiva, optimismo, alegría en el corazón, problemas a un lado, dificultades a un lado también, tratar de pensar positivo. A ver, Sarita, ¿tú eres feliz?
3: Buenas tardes, Paolita Romero.
0: Hola. Ya,
3: Nesha Rosa, la Sarita, Chihuayantes. Saludos.
0: Gracias, Sarita. No me respondiste si eras feliz o no. Hola.
4: Hola, hola, Paolita. Víctor Fobeda por acá reportando sintonía. Paolita, tenga cuidado cuando ande en la calle porque le pueden sacar multa por exceso de dulzura y de belleza.
0: ¡Anda de belleza! Gracias. Mira, comenzamos con un piropo. ¡Qué bonito! Y con respeto, me dice él. Muchas gracias, Víctor. ¿Quién más? A ver, ¿tú eres feliz? Hola.
5: Hola, Paolita. ¿Cómo estás? Sí, bien. Yo soy feliz. Y mejor aún cuando te escucho a ti en la radio. Besitos y abrazos. Chau, chau.
0: ¡Qué linda la amiga! ¿Cómo no los voy a querer? ¿Cómo no los voy a querer a los auditores de la radio? Gracias. Me alegro de verdad que ustedes sean felices. De verdad que me alegro un montón. Vamos con más canciones. Ya son las 5:13. Ya estaremos con el contacto en vivo. Quiero saber hoy en este sábado quién va a ser el primer llamado. ¿Quién va a ser él o ella el que llame al 800-380-900?

0: ¿Sabes qué me gusta esa canción? Perdonarte, ¿para qué? ¿Para qué perdonarte? Ah, decía la canción. Tenemos acá contacto de nuestros auditores en el WhatsApp. ¿Quién más también en sintonía? Hola.
1: Paolita, yo creo que las decepciones y las caídas de la vida son para levantarse y aprender. Ajá. Pero si me preguntas si soy feliz, sí, soy feliz. Y cuando me tratan de hacer un día malo, le digo, ándate pesado.
0: Muy bien, me parece, ándate pesado. Eso lo responde él. Bien, bien ahí nuestro auditor. Gracias por compartir también tu experiencia con nosotros en esta tarde. ¿Quién más acá? A ver, Marisol, ¿tú eres feliz? Hola.
2: Hola, mi hermosa Paolita, aquí en tu compañía. Lo que me hace feliz a mí, ¿sí?, es compartir un rico cafecito con un dulcecito con las amigas. Esos son los momentos felices que quedan ahí guardaditos en el corazón.
0: ¿Cierto?
2: Y que son los que después van quedando en el recuerdo.
0: Es muy bonito y muy rico también, muy dulzón, compartir un café con una amiga, unas galletitas, un pastelito, una conversa. ¡Qué bien! ¡Qué bueno que a Marisol eso lo haga y la haga feliz en su vida y en su corazoncito! ¡Hola!
3: Hola, Paulita, de aquí de Laraquete. Mire, Paulita, yo soy muy feliz aquí cocinándole a mis nietitos. Ahora le estoy haciendo algo rico para la 11. Bendiciones para todos.
0: Ay, pero no dijiste qué es lo que ibas a preparar ni cocinar. Te lo guardaste, ¿eh? ¿Qué es lo que le vas a preparar ahí a tus regalones? A ver, hola.
4: Hola, Paulita, ¿cómo estás?
0: Bien.
4: Uy, Paulita, yo trato de ser feliz. Pero estoy feliz porque volvió Panchito Freak a la radio.
0: Ajá.
4: Estoy feliz porque estoy viva, pero a veces no estoy nada muy feliz. Bueno, tú sabes por qué. Aquí estamos escuchándote, acá en la feria del líder Bio Bio, Feria Artesanal. Un abracito a la Pame.
0: Un abrazo, Pame, cariños para ti. Bueno, la vida a veces nos pone trabas, nos pone momentos complejos, ¿cierto? Pero lo importante es salir adelante y a pesar de las dificultades, poderlas enfrentar también. Acá me dicen, Alejandra escribe, hola, yo soy muy feliz junto al amor de mi vida, José Granadino, y nuestros hijos, te amo. Alejandra Ruiz es quien envía este mensaje para el amor de su vida y sus hijos también. ¿Quién más acá en el WhatsApp? Dice Paolita, ¿cómo estás? Sí, yo soy feliz porque tengo vida y salud y todo pasa por uno. La felicidad depende de cada uno y más que está usted ahí en la radio. Besitos, Luis de Tomé. ¡Ay, sí es más lindo! Muchas gracias, Luis de Tomé, auditor de la radio también. Ahí también participando con nuestra pregunta en esta tardecita. Ya estamos ok con lo primero de la tarde. Yo les preguntaba si eran felices y me encantó la respuesta de nuestros auditores. Muchas gracias a todos por participar. Nos vamos con una canción y ya regresamos.
5: Buenas tardes, Paulita. Me tengo esa Concepción. Y luego camino en guión. Quiero mandar un saludo de la 3.7 y a mi Barbie con la hermosa

0: feliz. A ver, por acá, Laverito también algo nos dice en esta tarde. Hola.
1: Buenas tardes, mi trópico quieta.
0: Mira.
1: Le envío un cariñoso saludo, un abrazo gigante y que tenga una muy grata jornada de día sábado. Besitos.
0: Muchas gracias, Verito. Cariños para ti. Lindo sábado. Hola.
2: Paulita, lo que le estoy cocinando a mis nietitos son chaparritas al horno. Chao, bendiciones.
0: Ah, chaparritas al horno. Mira, qué bueno, qué rico. A disfrutar entonces con tus regalones en casa. Aló.
3: Paulita, Paulita, yo soy feliz teniendo a mis hijos, a mi marido a mi lado, a mi madre. Bueno, a mi equipo de Mis Amores y obviamente escuchándote a ti. Nosotros somos felices el día sábado y el domingo porque estás tú en la Radio.7.
0: Ay, más linda, muchas gracias. Esa es otra, Verito, también que escucha la radio desde Santa Sabina. Ahí también el contacto con ella. Un mensaje más acá en el WhatsApp. A ver, hola.
4: Hola, Paulita, ¿cómo estás? Espero que bien. Buenas tardes. Espero que estés súper bien. Yo estoy muy bien. Mejor, han pasado cosas en mi colegio, pero aquí estoy, vamos que se puede. Nunca me he decaído, ni rendirme tampoco lo haría porque me he dado cuenta con el tiempo que no es bueno. O sea, sí, usted me entenderá lo que voy. Le quiero mandar un saludo a mi amor Matías Mendoza y que esté bien. Y cada día me veo hermosa. Me cuesta, sí, pero de a poco, de a poco.
0: Eres linda, eres hermosa, Barbie.
4: Los quiero mucho. Cuídense, saludos.
0: Barbarita, eres linda, hermosa, grandiosa, bella, inteligente la Barbie, la Barbarita. Hartos cariños para ella. Tirar para arriba, amiga. No te bajes ahí el ánimo ni la autoestima. Tira para arriba nomás, ¿ya? Hacele caso también a todos los mensajes que dicen sus canciones ahí, la Karol G, pues. Esta

Vamos con una pausa comercial, pero antes, esta canción que gusta mucho a nuestros auditores, sobre todo a Marisol, que está en nuestra sintonía. Aquí está Luciano Pereyra con Antonio Ríos.

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0: Quiero saber quién va a ser el primer de los auditores o auditoras que va a llamar a la radio. Eso no se me mata de curiosidad en esta tarde, saber quién va a ser de nuestros auditores el que logre comunicarse al 800-380-900. Liberamos la línea, hacemos el ejercicio para averiguar entonces quién ingresa rápidamente con su llamado al número gratis 800-380-900. Ahora, línea disponible. Esperemos a ver quién será el primer contacto en la tarde. Él o ella, ella o él. A ver. Ahí están llamando. Hola.
1: Le gané a todos, mi reina.
0: ¡Ganaste! ¿Cómo estás? ¿Cómo va la vida?
1: Aquí estoy feliz, contento, sobre todo con su pregunta.
0: Ah, si
1: yo
0: acaso
1: soy
0: eres
1: muy
0: feliz
1: con la Radio.7 porque tengo a mi reina ahí.
0: Ah.
1: Y aunque reclame quien reclame, es mi reina y qué juez. Y no pararé.
0: Ay.
1: Hasta este año que viene, yo mismo voy a coronarla como reina, yo voy a verla como reina y nadie más, y punto.
0: Oiga, tiene que bajar el volumen de su radio si se está acoplando en esta tarde para lograr ahí la comunicación. Bájale volumen a su radio, Efraín, porfa.
1: No sé si la tele o la radio, pero
0: no sé, tiene que ser la radio.
1: Estoy empezando a bajar ya.
0: Sí, tiene que ser la radio, porque es lo nuestro, el contacto que tenemos ahí por el teléfono. ¿Cómo ha ido la tarde? ¿Sí? ¿Cómo va la jornada con este día de solcito para ti?
1: Mire, para mí ha sido muy relajada porque he estado trabajando en casita, en la harina tostada, en todo eso, mi embeleco, en mi venta, porque así tengo, por ejemplo, el trigo tostado y después cuando voy vendiendo, voy moliendo.
0: Ya.
1: Para entregar
0: la fresca. Para que esté fresquito también, claro, se entiende.
1: Claro, así, entonces no hago nada de mucho, voy haciendo a medida que voy entregando, voy moliendo.
0: Obvio, porque a todas las personas nos gusta comprar fresquita y la
1: harina. Eso me ha mantenido bajito techo aquí, porque si salgo a mi vuelta, hay mucho barro, ahorita me hace salir para allá que he enterrado con la muleta.
0: Ah, entonces
1: así
0: no, que, no tiene que salir.
1: Como
0: todo.
1: Tengo la tierra picalla, llegar y sembrar, entonces está blanda la tierra todavía.
0: Me parece.
1: Entonces tengo que esperar que se asolee un poquito más.
0: Eso, y que haya más solcito todavía.
1: En la casita, sanamente, con mi hija y mi nieto, mi Nahuel, todo mi gente por acá.
0: ¿Y el coco?
1: Y el coco, ahí lo anduvieron trayendo al médico hoy día porque anda medio enfermo del estómago.
0: Medio enfermito, ahí el coco, que es un pudor negrito, chiquitito, el coco.
1: Claro, pero ahí anda en tu fiesta, en tu salsa, sí.
0: Qué bien.
1: Todos los días me vienen a visitar aquí a hacerme cariño a la pieza porque sabe que yo como aquí en la pieza.
0: Claro, y te va a pedir ahí alguna cosita.
1: Me va a pedir alguna cosita aquí, pues, así que para ahí, no le di nada, papá, porque ya me decía un enfermo el estómago.
0: Sí, bueno, no hay que darle muchas cosas ahí a los perritos. Su alimento nada más y alguna que otra cosita, así que a ellos les guste. Un gusto,
1: claro,
0: como siempre, y que tengas una linda
1: aquí,
0: tarde.
1: Pues, sí, en la familia aquí, bueno, aquí hay uno ya, el mayor, que es veterinario.
0: Ah, mira qué bien.
1: Claro, bueno. Y tienes que estar cuidado del perro.
0: Del perrito. Qué bueno, me alegro, Efraín. Buena tarde para ti, que te vaya bonito.
1: Me alegro que esté bien, Paolita. Estaré escuchando. Usted sabe que yo soy su auditor de hoy y de siempre y de toda la vida que yo tenga.
0: Bueno, que, muchas gracias.
1: Y es mi regalona, le cueste a quien le cueste.
0: Muchas gracias. Ya no andes peleando. Viste que después los auditores responden. No diga esa cosa. A ver, ¿quién está por acá? ¿Quién nos responde por ahí en esta tarde? Hola.
2: Hola, Paulita, ¿cómo estás? Espero que muy bien en esta hermosa tarde de día sábado. Al fin tenemos sol.
0: Sí.
2: Ya paró la lluvia en la región.
0: Así es.
2: Por suerte, ya había sido mucha lluvia. Oye, tengo un reclamo.
0: ¿Qué pasó?
2: Tengo un reclamo para ustedes, para ti. ¿Tienen línea directa con el Efraín?
0: No.
2: No hay caso, porque uno llama al 800 y jamás contestan. Y el Efraín llama y sale al tiro al aire y le contestan al tiro. Así que están haciendo trampa ustedes.
0: No.
2: Ustedes tienen línea, el Efraín tiene línea directa con la punto 7.
0: No.
2: Estamos jugando en desventaja a los otros auditores, así que no, no hay que ver. No corre. Muy feo, muy feo. Ya, te dejo un gran saludo, que estén muy bien y tengas una linda tarde. Saluditos.
0: Gracias, saludos. No hay línea directa con nadie, solamente suerte, insistencia, perseverancia, insistir y hasta lograr la comunicación. Eso es lo único que él hace. Bueno, pero llamen ustedes ahora, pues, ya, los que están picados. Llamen, marquen el 800-380-900. Esta es la tarde de los picados, lero, lero. Con la que me doy cuenta, ya, el que se picó dijo, ay, que llame, pues la línea está habilitada, desocupada completamente, ¿viste? Ahí están llamando. ¿Quién se comunica? ¿Aló? ¿Hola?
3: ¿Aló? Buenas, ¿sí?
0: Buenas tardes, ¿con quién ahí?
3: Con María de acá de Curanilahue.
0: María, bájale un poquito volumen a la radio, porfa, para que no se nos acople el contacto. Y cuéntame, Mari, ¿a quién quieres saludar en este sábado por la tarde?
3: No, yo estaba pensando lo mismo que le dijo el caballero.
0: ¿Ah, sí?
3: Que hay un complot entre ustedes dos.
0: No, nada que ver, y así como te contesto a ti, le contesto a todo, es una línea.
3: ¿Por qué? Porque cuesta mucho de comunicarse con usted, pues,
0: pero y ahora,
3: él no.
0: Pero ¿y ahora te costó?
3: Sí.
0: ¿De verdad te costó? Pero es que estaba él antes, pero ahora saliste tú, ¿viste? Y si yo te corto, sí, pues, seguro que ingresa otro llamado.
3: Yo marqué y justo le contesta él.
0: Mira la tontera. Pero si llama de nuevo, ¿qué te ha puesto que te contesto de nuevo? ¿Qué te ha puesto? Así que córtame y llámame, para que te des cuenta.
3: No, Paulita. Bueno, no, le deseo una buena tarde.
0: Gracias.
3: A usted, Paulita.
0: También para ti, amiga. ¿Y qué estabas haciendo?
3: Estaba tomando un té.
0: Ay, qué bueno. ¿Y temprano?
3: Sí, que yo tomo temprano, té.
0: ¿Y qué? ¿Los pancitos amasados? ¿Pancito tostado? ¿Qué
3: pancito
0: te sirve?
3: Pancito amasado, nada más.
0: Ay, qué rico. ¿Y qué le voy a echar?
3: Estómago, tengo que...
0: ¿Y qué le voy a echar?
3: Tomar 11 temprano.
0: Ok, tomas 11 temprano con el pancito amasado. Sí. Qué bueno, pues, amiga. ¿Tecito, sí, cafecito o mate?
3: No, tecito.
0: Tecito, ya. ¿Y té normal o té con algún sabor?
3: Té horcha.
0: Ah,
3: simple.
0: Ah, ya, correcto. Sí, el normal. Sí, el tradicional. Te entiendo.
3: No, no me gusta.
0: No te gustan los otros con sabores. ¿Y el mate te gusta?
3: Me gustaba, pero ahora no puedo tomar.
0: Ay, ¿por qué?
3: Me hace mal la hierba.
0: Ah, ¿te lo prohibieron?
3: Sí.
0: Uh-huh. ¿O tú misma te diste cuenta que te hacía mal?
3: Sí, yo misma. Okay. Es que como sufría del estómago, entonces empecé a dejar esas cosas así.
0: Te entiendo. Bueno, a cuidarse entonces y a seguir en esta tarde con nosotros. Que tengas una linda jornada de sábado.
3: Ya,
0: y
3: pues,
0: sigue
3: Paulita,
0: llamando.
3: Está pendiente la sopaipilla y el pebre, acuérdese.
0: Ah, verdad que tú ibas a preparar la sopaipilla. Ya, me tienes que avisar entonces.
3: Sí, pero usted tiene que avisar cuando venga, pues.
0: Bueno, un abrazo para ti, muchas gracias.
3: Ya, Paulita, un gusto.
0: Que estés muy bien. Chao.
3: Igual, chao.

0: esta luciérnaga que se enciende y se apaga. A ver quién llama. Hola. ¿Sí, con quién?
1: Hola.
0: Hola, ¿cómo te llamas?
1: María de Penco.
0: María, ¿en qué te podemos ayudar? ¿Quieres saludar a alguien?
1: Sí, quiero saludar a mi hermanita y a pues.
0: Ya, ¿y cómo se llama tu hermana? Porque se cortó.
1: ¿Cómo?
0: ¿Cuál es el nombre de tu hermana?
1: Ana Arévalo.
0: ¿Y qué le vas a decir a la Anita?
1: Bueno, que la echo de menos, y eso.
0: ¿Y dónde estás tú exactamente?
1: Yo vivo en Penco.
0: ¿Y tu hermana en qué parte, en qué comuna?
1: En Curanilahue.
0: Ajá, ¿y tú la saludas a la distancia entonces?
1: Sí, a la distancia, y yo capaz que esté escuchando a ella y Paulita, mi nieta.
0: ¿Cómo?
1: Mi nieta quiere hablar con usted.
0: Dale, pásame con tu nieta. A ver, hola.
2: Hola.
0: Hola, ¿cómo te llamas?
2: Maite.
0: Ay, qué lindo nombre tienes. ¿Y el otro nombre cuál es? Maite, ¿cuánto?
2: Scarlett.
0: Maite Scarlett. ¿Y cuántos años tienes tú?
1: Maite del Carmen. Maite del Carmen.
0: Ah, Maite del Carmen. Ya, Maite del Carmen. ¿Cuántos años tienes tú?
2: Seis,
0: ya. ¿Y vas al colegio, vas al jardín? Cuéntame.
2: Al colegio.
0: Ya, ¿y cómo te ha ido?
2: Bien.
0: ¿Y qué es lo que más te gusta hacer en el colegio, Maite?
2: Jugar.
0: Ah, ¿y a qué te gusta jugar?
2: Con mis amigas.
0: Ay, qué bueno. ¿Y cuántos amigos y amigas tienes?
2: Como dos.
0: Dos, ¿y cómo se llaman?
2: No
0: te acuerdas de los nombres. Pero son tus amigos. Oye, ¿tú quieres saludar a alguien, Maite del Carmen?
1: Saluda.
0: ¿Ah? ¿Vas a saludar?
2: A mi tía Marcela.
0: A la tía, muy bien, amor. ¿Y tú tienes alguna mascota en tu casa? ¿Algún perrito, gatito?
2: No.
0: ¿No tienen? ¿Ninguno? ¿Ni la abuelita ni tú? ¿Nadie?
2: No.
0: No tienen mascotas. Bueno, mi amor, te mando un besito súper grande.

0: Maite. Chao, que estén bien. Gracias por la comunicación. Chao, chao, chao, ¿viste? Ahí están los auditores llamando, comunicándose con nosotros en esta tarde. Yo le preguntaba ahí a la Maite si tenía algún perrito, algún gatito, alguna mascota, pero ella indica que no. ¿Ustedes tienen alguna mascota? ¿Tienen tal vez por ahí en su casa como regalón algún miau, algún miti, algún gatito o gatita? ¿Lo tienen? Pero les voy a contar algo relacionado también con los gatitos dentro de los próximos minutos. A ver, escuchemos. Hola.
1: Lita, muy buenas tardes. Te mando muchos saludos. Ay, yo soy feliz escuchándote. Y feliz también de estar compartiendo con mis familias, mis hijas, mi nieta y mi esposo y una sobrina que nos vino a ver. Un besito.
0: Qué bueno, viste, en compañía de los suyos. Qué rico. Eso es entretenido, estar con la familia, con lo que uno quiere un fin de semana, una tarde como hoy. Hola.
2: Efraín, no seas egoísta, hombre. La Paulita es de todos los auditores. No seas egoísta, amigo.
0: Ay, ay, ay, mira lo que le dicen al Efraín. Claro, pues a ver, ¿quién más está por acá? Hola.
3: Quiero saludar a Jordan Ezequiel. Estamos en el único panamasao. Un saludo a Jordan Ezequiel.
0: Jordan Ezequiel, saludos entonces para él. Ahí están con las manos en la masa en esta tarde, haciendo pancito amasado. ¡Qué rico! A ver, ¿quién más acá? ¿En qué estás tú? ¿Qué nos quieren aportar nuestros auditores ahí en el WhatsApp? Hola.
4: Paulita, al Efraín hay que tenerle paciencia igual que al Chavo. En buena.
0: En buena, dice. Sí, pues hay que tener paciencia en esta vida. Todos los seres humanos tenemos que tener paciencia y amor en nuestro corazoncito y todito. Hola.
5: Hola, Paulita, te quiero mucho. Soy Elvina Cadeo Cazú, le quiero mandar un saludo a Juan Enrique, mi amorcito lindo. Yo tengo dos perritos. Uno ¿ya? se llama Cholo y una la Almendra, y mi gatita que se llama Nasha. Y es muy regalona. Tiene múltiples colores. Es muy bonita y regalona. Y eso. Te quiero mucho, Paulita, que estés bien y que regreses bien a tu casita.
0: Muchas gracias, saludos para ti. Linda, cariñitos ahí para nuestra auditora. Bueno, yo les estaba hablando y preguntando si tenían mascota, en este caso si tenían gatitos o alguna gatita. ¿Y saben por qué? Porque acá tengo una información que quiero compartir con ustedes y que dice lo siguiente. Dice que veterinarios explican por qué conviene hablarle a tu gato como un bebé. ¿Por qué? Porque los veterinarios coinciden que hay que hablarle a los gatos como a un bebé, porque es la mejor manera de comunicarnos con ese gatito. ¡Claro! Hablarle a un gato con un tono agudo y afectuoso no es solo una costumbre de muchos dueños, sino que también especialistas aseguran que este tipo de voz capta mejor su atención, fortalece el vínculo con el gatito, con el michi. También dice que ayuda a generar confianza. Además, puede reducir el estrés y facilitar la comunicación cotidiana que uno tiene con su gatito. Los expertos recomiendan utilizar ese tono para premiar, tranquilizar o llamar al gatito, combinándolo con órdenes claras cuando sea necesario. La clave está en la constancia y en adaptar la forma de comunicarse a la personalidad de cada mascota. Así que ya lo saben, según los expertos, los veterinarios, los médicos, los especialistas en las mascotas, en los animales, coinciden la mayoría que hay que hablarle a los gatos como un bebé. Y esa sería la mejor manera de comunicarnos y que ellos también nos entendieran. Entonces, aquí viene la pregunta para nuestros auditores. ¿Cómo se comunican ustedes con su gatito? ¿También les hablan como bebé a su gatito? A ver si también me pueden decir, ¿cómo le hablan a su gatito ustedes? ¿Le hablan así como un bebé, como una guaguita, como un niñito a su gatito hermoso, lindo que tienen ahí en casa? Yo sí, a mi gato, a mi Spike. Pero quiero saber de ustedes la opinión. ¿Le hablan efectivamente como a un bebé a ese gatito que vienen en casa? ¿Ah? Eso quiero saber. ¿Y cómo lo hacen para poderlo escuchar también un poquito? ¿Cómo le habla como bebé a usted a su Michi, a su miau?

0: acuerdos ahí con Mr. Gato. Dale, dale, dale. Mr. Gato, soltero, soltero soy, buscando las gatitas. Hoy este es el mes de agosto, el mes de los michi, el mes de los meninos. Claro, el mes de los gatitos, por eso también estamos hablando de esto. De lo que dicen los expertos, los veterinarios, que dicen que es mejor hablarles como bebés a nuestros gatitos. Y esa es la pregunta que les estoy formulando a ustedes. ¿Le hablan como bebés a quienes tienen gatitos de nuestros auditores? ¿Ustedes tienen gatitos? ¿Les hablan como guagua, como bebé, para que les entienda? ¿Les hace caso? ¿Y de qué manera también le hablan a su michi? A ver si me pueden hacer ahí un resumen de qué manera ustedes le hablan a ese gatito o gatita.
1: Precioso, precioso, mi gato, besito, besito, mi gatito, pásenme un vaso para servirme de este gato.
0: Oiga, pero si es del michi de Real, el peludito, el que tiene naricita y las dos orejitas y una colita larga y que hace... De ese gatito estamos hablando, no del otro, pues, amigo. Pero salió bueno el tema del gatito, bien amigo. Así le habla usted entonces a su gatito, ya. Pero al descartón le habla él. Yo quiero saber cómo le hablan al gatito de Real, a ese que ronronea, a ese que araña, que hace tira las cortinas. A ese gatito que anda deambulando por la casa o por los techos, sobre todo en esta época, en este mes de agosto. Hola.
2: Ahorita quiero mandarle un saludo a mi mamita Cecilia Parada y también me quiero mandar un auto saludo. Así que ándate pesado.
0: Ándate pesado. Muy bien. Saludos para ti, Víctor. Cariños, que te vaya muy bien. A ver qué nos dicen acá nuestros auditores. Hola. Aló, aló.
3: Hola, Paulita. Buenas tardes. Nosotros acá tenemos tres mascotas, tres michu.
0: ¿Ya?
3: La Queen Alfonsina, la Mancha Antonia y el Cholo Andrés.
0: Ah, mira.
3: El Cholo Andrés lo recogimos, era un pobre gatito maltratado total. Y ahora está un gato negro, grande, hermoso.
0: Gordito, ya. Bueno,
3: y
0: para
3: acá,
0: comer.
3: Los niños, mis hijas, les tienen mucho cariño a sus animalitos. Sufren mucho cuando le hacen daño. Y eso, un besito.
0: Gracias, pero no me dijiste cómo le hablas a tu gatito. Yo quiero escucharlo a ustedes. ¿Le hablan como bebé a ese gatito? A ver, ¿qué dicen acá?
4: Ahí me parece que el regalón de la Paulita Romero, porque siempre llama de los primeros.
0: ¿Cierto? Tiene suerte.
4: Yo le digo, mi amor, amo chiquito, le digo yo a mi flor.
0: Así le dices a tu gatita, amor, amor chiquito, mira. Ahí le habla con ternura también a su gatita. ¿Aló?
5: Hola, Paulita, Paulita, ¿cómo estás? Buenas Bien. Tardes. Hola a toda la radio. En mi casa tenemos dos gatos.
0: Ya.
5: El más regalón, le hablamos así. ¡Ay, hola! Pues se llama Mufasa. Mufasa, ¿cómo está mi gatito chiquitito, pechocho? Igual como a mi pareja, también le hablo igual. Bien chiquitito.
0: ¡Ay, bien chiquitito! Hola, mi amor chiquitito. ¿Cómo están esta tarde? ¿Cómo está mi gatito? Muy bien, me encanta la respuesta de nuestros auditores y la participación. ¿Quién más acá? Hola.
6: Hola, Paulita. Juan Enrique por acá.
0: Hola, Juan.
6: Un saludo para mi morcito de Argentina, de Agua Azul, que está hablando de su gatita. Vuelta la Nachita arrancó recién aquí en mis piernas. Siempre se gana conmigo con mis piernas ahí.
0: La Manchita.
6: Ya, Paulita, saludo.
0: Gracias, saludo, Juanito.
6: Para mi morcito de Argentina, de acá de Agua Azul.
0: Muy bien. ¿Cariños para ti?
6: Ay, se me olvidaba, porque ahí te veo los días viendo cuando estoy en la casa.
0: En nuestra casa. Sí.
6: Ahí te veo, Paulita.
0: En Canal 9, gracias.
6: Los dos viernes que he estado acá, que he estado viendo. Chau, chau.
0: Gracias, chao, chao. Amigo, ayer estuve y este lunes también me toca nuevamente estar ahí en el pituto, en el matinal. ¿Hola?
6: Mira, Paulita, ¿dónde está la Nachita ahí? Esta es la Nachita.
0: Ahí me envió una foto.
6: Esta es nuestra gatita que tenemos.
0: Hermosa tu gatita, pero no me dijiste cómo le hablas a tu gatita. Eso es lo que queremos saber, cómo le hablan ustedes a sus michis. ¿Cómo les tratan ustedes? ¿De qué manera le hablan? ¿De qué manera se dirigen ahí, por ejemplo, a la Carlota? ¿De qué manera le hablan a su gatita? A mi Spike. Yo ya les voy a contar cómo le hablo, cómo me dirijo a él. Pero quiero saber de ustedes la respuesta. Los

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0: estaba el ronroneo. Ustedes le hablan también, como dicen acá los expertos y como recomiendan ahí los veterinarios, que le hablen a sus mascotas como una guaguita, como un bebé. ¿Lo hacen o no?
1: Hola, Paulita. Hola. ¿Cómo estás? Tanto tiempo.
0: Igual.
1: Nosotros tenemos dos michis, Chocolate y Benjamín. Chocolate es el gatito bebé y Benjamín es el gatito guaguito. Cuando se ponen a pelear, en juego, despacito, si no, tantan. Y no, son los regalones, son nuestros primeros hijos.
0: Mira, qué bien, sus primeros hijos, sus regalones, esas mascotas que le dicen, cuidadito, cuidadito, si no, tantan. Y le hablan también, ¿viste? Como bebé. Hola.
2: Hola, Paulita, ¿cómo estás? Yo tengo dos gatos. Una gata naranja que se llama María Guadalupe y un gato negro que se llama Juan Bautista. Y yo les hablo como bebés y les digo, mi gatito bebé, que son tan lindos, tan chiquititos. Mi gatito bebé, niña, gatito bebé, bebé niño, son muy hermosos. Así le hablo. Pero ellos son mis amores, mis regalones, mis todo, mi vida. Así que eso, un besito.
0: Y me envía una foto de sus gatitos hermosos, un michi, muy bonito. También le habla como un bebé, como un pequeñito. ¿Aló? ¿Hola?
3: Hola, Paulita. Yo también tengo tres gatos.
0: A ver.
3: La Perla, el Luke y la Candy. La Candy ya tiene 14 años. Ella es mi reina, mi preciosa, mi bella. Y mi Luke, mi gato regalón, bello regaloncito, mi niño hermoso, mi perlita preciosa.
0: Ay, qué linda, amorosa también ahí, la comunicación que tiene con sus michi, nuestra auditora, qué bonito. Me encanta eso, que se comuniquen de esa manera también, pero parece que es real y parece que así los gatitos nos hacen caso y nos entienden también un poquito más con el tema de hablarles como bebés. Hola.
4: Hola, Paulita. Hoy está de cumpleaños mi bebé Morita, que es la perrita de la familia, la cariñosa, la regalona, cumple un añito. Así que estamos muy contentos porque queremos que esté muchos años más con nosotros, la bebita Morita.
0: Ay, muy bien, qué bonito. De cumpleaños también por ahí hay una mascota. ¿Quién más acá? A ver.
5: Y Paulita, mira, nosotros tenemos cuatro gatitos.
0: ¿Ya?
5: Y tres perritos con mi mamita. O sea, son de mi mamita. Pero todos los cuidamos y los queremos, caleta. ¡Ándale, pistón!
0: Oh, ¡qué lindo! Los cuidan y los quieren mucho. Caleta, caleta, dice ahí él. A ver, cuatro perritos y tres gatitos, ¿eh?
5: Y tenemos los tres, se llama, uno se llama Lanza, el otro Cocotero y el otro se llama Punca. Y siempre le digo también le hablo así. ¡Mamá, el gato se llevó el pescado!
0: Los nombres, no te creo. Ay, sí que no te creo, Víctor. Los nombres que le pusiste a tu gatito, Víctor, Cogotero y Lanza. De verdad, no te creo. No te creo eso. Que responda tu mamá y que me diga si realmente se llaman así los gatitos o no.
6: Hey, Tony.

0: Ay, cada historia que me van contando por acá los auditores de sus gatitos. Me dicen por acá, mira, mi gatita se llama Mía, tiene 5 años y cada vez que ocupo el horno eléctrico, lo limpio, ella inspecciona. Si quedó bien o no, es muy regalona. Es súper regalona esta gatita que lleva por nombre Mía. Ya me envía la foto de cuando ella limpia su horno eléctrico, la gatita lo revisa por todas partes realmente. Si quedó limpio o no ese horno eléctrico. Y ahí está ella, observando ahí el horno, el interior. Mira la gatita, la Mía. Hace travesuras también la Mía.
1: Saludos a mi sobrino Jordan, de parte de su tía María, que se cuide, que lo pase bien, va a salir una disco.
0: Saludos para Jordan.
1: Quiero mandarle un saludo a mi sobrina Yami, que recibió el cartón de enfermería. Quiero darle un fuerte abrazo y bendiciones por su logro que cometió, que logró este año.
0: Muy bien, saludos para ella. Un abrazo ahí para esta chiquilla también. ¿Quién más? Isabelita, algo nos dice. Hola.
2: Hola, hola, Paolita. Ay, mi gatito no ronronea.
0: ¿Ah, no?
2: Está resfriado. Sí, oh. Así que está en su casita. Mi Robertito de la Higuera. ¡Miau!
0: Está resfriado su gatito, dice ella. Por eso, ni siquiera ronronea. Mira, acá me dicen, Paolita, esa gata llegó solita. Me enviaron una foto y un video. Le empecé a dar comida y ahora le hice un techito. Se quedó acá, pero duerme afuera, bien alimentada y bien abrigadita. Es una gatita que llegó ahí a la casa de Laverito y ella le compra alimento, le da cariño y le da cobijo. Mira, una historia también de una gatita que llegó ahí a un hogar de nuestros auditores. Silvia Soto por acá escribe y dice, hola Paolita, mi gatito se llama Manchitas, ¿o no? Manchitas es nuestro regalón. Silvia de Chiguayante. Mira qué lindo el Manchita. Es blanco con negro. Está lleno de manchitas, por eso me imagino su nombre también. A ver, Roberto, algo nos va a indicar este amigo ahí en el WhatsApp. Hola.
3: Hola, Palomita. Hola, Paolita.
0: Hola.
3: ¿Cómo está, Paolita? Sí, está bien contenta con el que cayó, que vaya a aprender ahí, ¿no? Dígale que le convida un saquito de harina para allá, para que tome con chichito para el verano, güey. Sí, pues. Ah, sí, pues. Puta, a mí, mi gatita me tiene abandonado por acá. Pues.
0: ¿Ah, sí?
3: Sí, porque me sentí medio enfermo. Un poco complicado, entonces no quiere visitarme, pues. Por eso me tiene notado, así que. Esa gatita, puta. Era mi gatita, pero no sé qué pasa ahora.
0: Pues. Ya.
3: Así que por eso la. Estoy dando calma, no más calma. Sí.
0: Claro.
3: Así que saludos ahorita para allá. Sí. Por acá llamo a Roberto, por Roberto. Sí, pues era el gatito durmiente, pero la gatita durmiente no, ni ya nada. Así que otra. Aquí estamos, listo. Chao, chao, chao.
0: Chao, Roberto. Él espera que llegue su gatita. Se le fue, parece. Desapareció esa gatita. ¿Quién más acá? Dice, hola, buenas tardes. ¿Podría dar, por favor, un aviso al personal de CGE? Estamos sin luz desde anoche, desde las 11 de la noche en Boca Sur. Pasaje 6, sector Las Playas. Hemos llamado en reiteradas ocasiones y no tenemos respuesta, indica acá uno de nuestros auditores. Del sector de Boca Sur están sin luz desde anoche en el pasaje 6, sector Las Playas. A ver si los amigos de la CGE también se acercan para ver qué es lo que ocurre en ese pasaje, en esas viviendas, en esta tarde de sábado.

0: 6 ya de la tarde con 21 minutos. Acá la Miriam nos envía fotos de sus 4 gatitos que tiene en casa y también un perrito. ¿Y qué más nos indica acá?
1: Chao, Panchito, que estés bien.
0: Ahí se despedía delante del Panchito y nos envía la foto de sus michis, que son 4 gatitos y un perrito. Miriam también por acá, otra Miriam. A ver.
2: Espero que estés bien, así se le escucha, muy contenta y alegre.
0: Sí, amiga.
2: Paulita, le quiero hacer una consulta.
0: A ver.
2: Dicen que mañana está la fiesta del mariscal, le dije, quería saber si es así o no, por favor, para que diga al aire.
0: Bueno.
2: Muchas bendiciones para usted, que tenga un lindo regreso a su hogar.
0: Muchas gracias a ti.
2: Y saludo a toda su familia, un abrazote gigante para usted.
0: Cariños ahí para nuestra auditora. Muchas gracias, saluditos para nuestra amiga. ¿Qué tenemos por acá? Si nos vamos a las redes sociales oficiales ahí del municipio, sobre todo en Penco, donde la amiga nos estaba haciendo la consulta. Estoy revisando acá la información. A ver, está la fiesta del Cholguazo, pero no todavía, el 22 y 23 de agosto. Eso va a ser en la Plaza del Irquén, el 22 y 23 de agosto. Fiesta del Cholguazo, el más grande de Chile, con la entrada liberada, pero el próximo fin de semana, para quienes también lo sepan y lo tengan en cuenta, y sobre todo acá nuestra auditora que nos estaba preguntando. El Irquén, el próximo sábado y el próximo domingo, amiga. Así que ahí está respondida tu pregunta, espero que sí. ¿Qué más acá? A ver, hay más auditores, mensajes ahí en el WhatsApp. Hola.
3: Saludos, Paulita, para mi amorcito que está aquí acostado como una polla y yo tomando cerveza. Saludos, Talcahuano.
0: No tome tanto, amigo, no tome tanto. Se lo digo, pero con respeto, a esta hora de la tarde. A ver, la Sarita me envía foto de su gatita. Ella es Flor. Ahí está la gatita. La Vale dice, hola, yo tengo 3 gatitos. Piscola, Turna y Sultán, y 3 perros, Alcahuete, Zorrilla y Copito. Esos son mis bebés, me comenta acá la Vale, la Valesca. Mira el nombre que le dan a los michis y a los perritos. Hola, dice, un saludo súper grande para Fermín y a la Mirtita, que estamos acá en el campo. Estamos escuchando la Punto 7, cariños para ellos, Fermín y Mirtita. Ahí están en sintonía. Y quien escribe y envía fotos es la Anita. Dice, ahí están mis amores, Aku el gris y Kiran el naranjoso, los regalones de la casa. Ahí están los michis, son blanquitos, pero con unas manchitas gris, uno, y otro con manchitas naranjas. Carlitos también por acá, me envía fotos de 2 michis. Ahí está la Flu Flu y Rayito, el gato, dice. Mira, ahí están sus regalones también. Muy bien, pues, muchas gracias a todos por participar. Con los nombres también de sus gatitos, con fotografías que nos enviaron en esta tarde de sábado y sobre todo ahora en este mes de agosto, y con la noticia que también le estábamos indicando, con lo que indican los expertos, que hablarle como un bebé a los gatitos hace que ellos nos entiendan mejor, que sientan más confianza, que se cree el vínculo, ya que hablarles como un bebé fortalece precisamente eso, también la atención de ellos hacia nosotros y facilita la comunicación con nuestros felinos. Hablarle como bebé sería lo ideal, lo mejor para cuando tenemos un gatito. Y así muchos de nuestros auditores lo hacen, lo dieron a conocer ahí con sus audios también de WhatsApp y les agradecemos. Son las 6 de la tarde con 25 minutos.

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Avanza la tarde, 6:33, y yo quiero hacer una pregunta. Quiero saber dónde en esta tarde, en este sábado, que es feriado, que es un fin de semana donde muchos están descansando, dónde están sintonizando la radio. Eso nos gustaría saber. Me gustaría saber de manera personal dónde tenemos.

0: nos hagan saber en qué comuna están, porfa, a través de un audio con su vocecita ahí en el WhatsApp, en el más 569-5405-4668. Audios, vocecita ahí en el WhatsApp desde ahora, ya, para que nos comenten. ¿Dónde escuchan la radio? ¿Dónde está mayoritariamente el público de la Punto 7? Y acá vamos a hacer un conteo y vamos a tomar apunte y nota de esa votación. ¿De dónde escriben? Y en este caso, ¿de dónde envían audios nuestros auditores? Van llegando mensajes escritos, ahí también los voy a leer, pero ojalá dentro de lo posible, vocecitas para escucharlos a ustedes también y saber dónde está mayoritariamente el público de la Punto 7 en un sábado así como hoy, un sábado 15 de agosto de este año 2026. Una mini encuesta a esta hora de la tarde. A ver, ahí vamos con los primeros audios que van llegando.
1: Hola, Paulita. Hola. Súper entretenida con usted. En Concepción Centro.
0: En Conce, muy bien, muchas gracias. ¿Dónde nos escuchan?
2: En sintonía desde Concepción, querida Paolita.
0: Muchas gracias, Conce, ya lleva dos votos a esta hora de la tarde. A ver.
3: Chihuayante acá presente, Paolita Romero, Chihuayante.
0: Gracias. ¿Dónde? A
4: ver. Buenas tardes, Paolita. Lucila de Cubre del Agua. Saludos. Gracias. Para todos los que trabajan en Punto 7, para toda mi familia, para todos los que trabajan en Punto 7. Así que, saludos, Paulita. Y una bonita tarde.
0: Bonita tarde también para ti. Hola.
5: Hola, Paulita. El Cira por acá, de Talcahuano, de Gaete. Que esté bien, Paulita.
0: Gracias, Talcahuano. Un voto. Curanilahue, un voto. Chihuayante, uno. Concepción, dos. Hola.
6: Concepción presente, Paulita.
0: Ajá, ya. ¿De qué comuna están nuestros auditores llamando, enviando su vocecita, su registro en esta tarde? ¿Dónde hay mayoritariamente sintonía? Hola.
7: Paulita, de aquí de La Raquete. Ahora estamos tomando once con mi nietito y sirviéndonos chaparrita. Bendiciones.
0: Qué rico, chaparrita. Hola.
8: ¡Banda de besos!
9: Paulita, ¿sí? Voy a por acá reportando sintonía.
0: ¿Dónde?
9: Desde Concepción, sector Chillancito. Isla Andalien, donde viven todos los Boca Seca.
0: Los Boca Seca, mira, los Boca Seca viven por allá, no lo sabía. A ver, ¿quién más acá? Hola.
10: Hola, Paulita, estamos aquí en Villa Longuén, escuchando la Punto 7 con mis papás. Saludos.
0: Eso es Concepción, Longuén. A ver, hola.
11: Paulita hermosa de Concepción.
0: También en Concepción, escuchando la radio. Aló.
12: Hola, Paulita. Estamos acá en Concepción Palomares.
0: Va ganando Concepción, chiquillos. Hola.
13: Hola, Paulita. Buenas tardes. Aquí desde San Pedro de la Paz reportando. Saludos.
0: Oye, mi comuna, San Pedro de la Paz, recién un voto. Oh, ¿qué onda?
14: Paulita,
0: hola.
14: Saludos acá de La Raquete. Saludos a toda la gente de acá, de este lindo pueblo. A la señora Jenny, que está escuchando, recién envió un mensaje. Y un saludo a todos desde la panadería Don Alejandro. Saludos.
0: Saludos para ustedes que están en La Raquete. A ver, hola.
15: Hola, hola, buenas tardes. De acá de la comuna de Curelagüe, escuchando la Punto 7.
0: Dos
15: saludos
0: votos.
15: De acá de Guardia.

0: Gracias.
1: Del hospital de Curelagüe.
0: Ay, qué bonito, del hospital ahí también el contacto. Cariños para ti y los pacientes. Hola.
2: Hola, Paolita. Muy buenas tardes. Llamo desde San Marcos, Talcahuano. Talcahuano,
0: dos votos buenas tardes, entonces.
2: Bien.
0: Dos votos contigo. Hola, ¿dónde escuchas la radio?
3: Hola, Paulita, de aquí, Santa Juana. Saludos de aquí,
0: ay,
3: Santa Juana.
0: Santa Juana, mira, primer votito. ¿Dónde está el público en este sábado por la tarde?
4: Hola, Paulita, acá desde San Pedro de la Paz, en el taco para entrar a Candelaria.
0: Ah, no me diga, San Pedro de la Paz, típico. Taco los fines de semana, también taco en la semana. Hola, dice por acá, disfrutando de unas ricas pancoritas en Tumbes. Hola.
5: Hola, Paulita, Talcahuano presente.
0: Talcahuano, es porque el amigo era de Tumbes. ¿Quién más? A ver, ¿dónde escuchan la radio?
6: Hola, buenas tardes, hablo de Schwager. Aquí estamos compartiendo con la Feña, el Dina y la Gloria. Saludos.
0: Sector Schwager, Coronel. ¿Quién más acá? Hola.
7: Paulita, de acá, desde La Poza, en Talcahuano. La Poza, Talcahuano.
0: Cuatro votos lleva Talcahuano. ¿Dónde más escuchan? Hola.
8: Hola, Paulita. Te estoy sintonizando acá en Penco.
0: Penco. Primer voto que tenemos de Penco a esta hora de la tarde. ¿Dónde escuchan la radio?
9: Paulita, retomando la sintonía aquí, a esta hora, Juanito el Panadero. Un saludo lindo. Oye, la música está espectacular. Que tengan lindo turno. Y bendiciones para todos los de la radio, para el DJ y para ti, Paulita, especialmente. Que tengan lindo turno.
0: ¿Y dónde escuchan la radio? ¿Cuál es tu comuna? Eso queremos saber. ¿Dónde escuchas, Juanito Panadero? ¿En qué lugar está nuestra sintonía? ¿Dónde estás, amigo mío? A ver si responde por ahí. Usted también, dígame, ¿en qué lugar escucha la Punto 7? ¿En qué comuna? Queremos saber dónde están los Punto 7 adictos. Hola.
10: Paulita, yo escucho la Punto 7 desde San Pedro de la Paz.
0: Tres votos, San Pedro. Aló. Hola.
11: Hola, Ventamont.
12: De Puerto Montt, se nos corrió la ciudad.
0: Sur, mira, Puerto Montt. Desde ahí el contacto, qué bonito, hola.
9: Paulita, aquí en el sector del Morro, del puerto,
0: Talcahuano.
9: Aquí cerca del Estadio del Morro.
0: Cinco votos, Talcahuano.
9: Saludos.
0: Muchas gracias.
13: Hola, Paulita, acá el Patoluca, acá desde Hualpén, escuchando la Punto 7.
0: Oye, primer voto que tengo de Hualpén, Patito Luca. A ver, ¿quién más?
14: Hola, Paulita hermosa. Un saludo para ti desde acá de Penco.
0: Penco, ya. Dos votos lleva Penco, ok. Nos vamos a tener que ir con una canción, ¿ah?
15: ¿Eh? Hola, Talcahuano.
0: ¿Sí? Talcahuano, ya, correcto. Talcahuano, seis votitos a esta hora. Lo que vamos a hacer para saber cómo va la sintonía, en qué comuna escuchan más la radio en un sábado como hoy, un 15 de agosto, días festivos, esperando el bailable que comienza a las 9 de la noche. Y participando con ustedes y conversando ahí a través del WhatsApp y lo mismo a través del llamado, nos vamos ahí con una canción. Y luego del tema, vamos a seguir con la votación. ¿Y dónde están los Punto 7 lovers? ¿Dónde están los Punto 7 adictos? Sintonizando la Punto 7 de Conce. Eso queremos saber. ¿Dónde nos escuchan? Indíquennos en qué comuna están sintonizándonos.

0: Seguimos entonces con el conteo de los votos para saber dónde nuestro público está en esta tarde, en qué comuna, dónde están los auditores de la Punto 7, los Punto 7 Lovers. Hola.
1: Paulita Andrea Romero, yo escucho la radio Punto 7 desde Negrete. Guillermo Acuña.
0: Mira, Guillermito, muchas gracias, cariño para ti a la distancia, Guille.
2: Paulita, de Hualpén.
0: Hualpén, ya, dos votitos tiene Hualpén. ¿Quién más acá? Hola.
3: Hola, Paulita, ¿cómo estás? Nosotros, bien, junto a mi esposa y mi hijo, te escuchamos desde la comuna de Talcahuano, pero en este momento vamos en camino a Santa Juana a pasear, a seguir disfrutando el cumpleaños de mi hijo Máximo, que cumple 4 añitos. Por si es que lo puedes saludar, ¿sí?, mandarle un cariñito, que sus papitos lo amamos mucho.
0: Te estamos escuchando, cariños ahí para tu regalón, que lleguen bien a Santa Juana, que lo pasen bonito, cuidado con la ruta de la madera, conduzcan con cuidado la defensiva, para que lleguen sanos y salvos a la celebración de ese cumpleaños. Mira, un botito para Talcahuano y ahí van en viaje a Santa Juana. Hola.
4: De los libres, me llamo Salar. De Salazar y soy de Concepción.
0: Es de Concepción, muchas gracias. De Concepción es ella. ¿Tú dónde escuchas la radio? ¿En qué comuna?
5: Hola, Paolita, desde Penco la escuchamos.
0: 3 votos lleva la comuna de Penco. A ver, hola.
6: Saludo desde San Pedro de la Paz.
0: Ya, San Pedro de la Paz, 4 votos lleva la comuna de San Peter. Hola.
7: Cariños, Paolita, desde Coronel aquí, Rodolfo.
0: Coronel, gracias. 2 votitos lleva la comuna de Coronel, hola.
8: Paolita, buenas tardes, desde Talcahuano, San Vicente, escuchando la Punto 7.
0: Ya lleva 8 votos Talcahuano, hay muchos auditores al parecer ahí en Puerto Montt. Dice, se nos corrió la ciudad, mira, ahí está la Jenny, ahí nos había enviado también un mensaje, Luchito está en San Pedro de la Paz, por acá, estoy revisando los que están escritos. ¡Aló!
9: Hola, Paulita, desde Chiguayante.
0: La tierra bella, Chiguayante, 2 votos, solo 2, Chiguayante, a ver qué pasa.
10: Paulita, hablo de Penco, Sergio.
0: 4 votitos, la comuna de Penco. Hola.
11: Paulita, desde acá de Santa Juana. Santa Juana llegando a nuestra comuna querida Santa Juana después de un partido de fútbol de ahí de mis papurri en la comuna de Lota.
0: Ajá.
11: De Santa Juana, saludos.
0: Dos votos ahí desde este lindo lugar. Hola.
12: Hola, Paulita, desde Talcahuano, César, de Talcahuano.
0: Oye, va ganando Talcahuano, chiquillo. Parece que hay más auditores, más público en esta tarde ahí en Talcahuano. Hola.
13: Hola, Paulita, desde Tomé.
0: Tomé, primer voto que tenemos de Tomé, primer auditor que nos envía un audio. Hola.
14: Hola, Paulita, ¿qué tal? De Penco, escuchando la Punto 7.
0: 5 auditores ahí en Penco, según este reporte que ustedes hacen.
15: Paulita, voy a votar yo de nuevo, pero para que nadie se entere. Hola, Paulita.

0: de Villa Longuén con los Tata. Saludos, Paulita.
1: 8-9 votos ya lleva Concepción. Ahora sí, mira, Concepción también ahí en sintonía.
2: Desde COP, que cura, saludos para todos. Aquí estoy con Jaimito y la Jessiquita. Hola, Paulita. Saludos desde COP, que cura, la Chira.
1: Ya, ok. Un voto para COP, que cura. ¿Quién más participa?
3: Concepción.
1: Concepción, ahí tiene otro voto. ¿Dónde escuchan?
4: Hola, Paulita. Soy Alonso Mía de Talcahuano.
1: Talcahuano, ok. Ya, estamos listos. Tengo prácticamente casi un empate con dos comunas.
5: De Concepción, Puchacay.
1: Ya, ok, mira. Tengo acá 1, 2, 3, 4, 5, 6, 7, 8, 9, 10, 11. 11 acá, 1, 2, 3, 4, 5, 6, 7, 8, 9, 10. Mira, ¿sabes qué comuna ganó? Es la que más tenemos sintonía a esta hora de la tarde. A esta hora de la tarde, tenemos más sintonía en... ¿En qué comuna? A ver, ¿qué nos dicen acá? A ver si se acercan también al ganador.
6: Hola, soy acá Andrea de Boca Sur.
1: Ah, de Boca Sur eres tú. 7 votos serían para Boca Sur, ahí en San Pedro de la Paz. 7 votitos para San Peter. ¿Y tú?
7: Hola, Paulita, de ¿Hola? Concepción.
1: De claro, Concepción. De Concepción. La Pati Melita, ¿de dónde llama? ¿De dónde escucha?
8: Hola, Paulita, aquí la Pati Melita de los cerros de Talcahuano.
1: Talcahuano, ya. Concepción, Talcahuano. Hoy tengo un empate ahora. Ahora se dio para el empate. Ahora tenemos empate nuevamente. Delante igual. Y después tenemos un voto de diferencia y ahora un empate. Necesito un contacto más para desempatar, para saber en qué sintonía y en qué comuna están nuestros auditores. ¿Dónde están nuestros auditores? ¿Cuál es la sintonía mayoritaria en este sábado a esta hora de la tarde? Cuando el reloj marca 11 minutos para las 7. ¿Dónde hay más sintonía? Hay dos comunas que están empatando. Dos grandes comunas de la región del Biobío están empatando. Y queremos desempatar. Ahora la pelea está... Mira, les digo, la pelea está ahora entre Conce y Talcahuano. Para desempatar necesito Conce y Talcahuano. Solo estas dos comunas. Que llamen auditores para desempatar, para saber dónde está mayoritariamente el público escuchando la radio. En Concepción o en Talcahuano, porque las otras comunas igual están en sintonía. Se les agradece mucho, un montón, bastante. Pero acá, las que arrasaron fueron dos comunas. Solo Concepción y Talcahuano, con una altísima cantidad de auditores que están participando con sus respuestas. Pero lo vamos a hacer después de esta canción, para que no nos pille la hora, ¿les parece? Así que ahora voy a querer saber y desempatar estas dos comunas. ¿Dónde hay más auditores? ¿En Conce o en Talcahuano? ¿Ah?

0: Tete Manuel Torizo.
1: Tan puñaladas, así decía esa canción. Y ahora está la pelea entre Concepción y Talcahuano. ¿Dónde hay más sintonía en esta tarde? Porque dentro de todas las comunas que llamaron los auditores, que son Concepción, Chiguayante, Curanilahue, Talcahuano, Laraquete, San Pedro, Santa Juana, Coronel, Penco, Puerto Montt, Hualpén, Negrete, Tomé, Copquecura, han ganado y han empatado Concepción y Talcahuano. Y ahora queremos desempatar. Queremos desempatar y saber cuál de estas dos comunas están mayoritariamente en sintonía, y están los puntos 7 lovers y punto 7 adictos, ya que ustedes también se han autodenominado así, punto 7 adictos. Queremos saber dónde están nuestros auditores en este sábado por la tarde. A ver, así que ahora vamos con el desempate enseguida. 1, 2 y 3. Desempate a esta hora para saber dónde está nuestro público. ¿Qué comunas en las que están peleando ahora? Concepción y Talcahuano. A ver, ¿qué nos dicen? ¿Hola?
2: Hola, hola, Paulita. Te estamos escuchando desde Canadá. Mi nombre es Coti. Con toda mi familia aquí te estamos escuchando. Muchas felicidades. Buenas tardes. Chau,
1: buena
2: chau.
1: Tarde para ti, amiga. Muchas gracias. Queremos saber dónde sintonizan la radio, a ver si estas comunas logran desempatar o no.
3: Buenas noches, Paulita. Los escucho desde Edificio Vista Laguna, Concepción.
1: Desde Conce. Ok, Concepción, ahí en sintonía, nuestro auditor. Hola.
4: Pone para acá. Hola, Paulita, soy de Concepción. Estoy escuchando punto 7.
1: Muchas gracias. Gracias. Hola,
5: Paulita. Reportando sintonía desde Talcahuano, de Navisur.
1: Talcahuano, ahí va el botito. Hola.
6: Buenas noches, Paulita. La escuchamos desde Concepción. Un abrazo.
1: Conce. A ver, Oscar, ¿qué dices tú?
7: Hola, Paulita, ¿cómo estáis? Yo vengo de Lenga, saliendo con mi esposa, y te vengo escuchando aquí en Talcahuano. Nacido y criado en Talcahuano, pero soy de San Pedro. Ya me robaron el corazón.
1: ¿Te lo robaron el corazón y te lo devolvieron después o no? ¿O simplemente se lo dejaron para ella? ¿Ah? ¿Hola?
8: Hola, mi señora Olga Edith, de parte de José, el patito, que fue a ver al Dial y perdimos. ¡Qué pena!
1: Pero no importa, no importa, para la próxima se ganará, ¿cierto? Así es el fútbol, a veces se gana, a veces se pierde. Son cosas del fútbol, nada más. No hay para qué estar triste, ¿hola?
9: Hola, Paulita. Soy de Concepción María, de acá de Villa Nunguén. Saludos.
1: Saludos para ti, reina. Hola.
10: Paulita, yo mandé un audio desde Chiguayante y no salí al aire.
1: No alcanzaste, amiga, seguramente. Eras de Chiguayante, ya. Pero Chiguayante tenía... ¿Dónde están los votos? Tenía solo 2 votos. Contigo serían 3. Muy poca gente en Chiguayante, fíjate, a esta hora de la tarde en sintonía, al menos de los que nos dejan audios de WhatsApp. Hay muchos auditores que escuchan de forma pasiva, que no se comunican con la radio, y sabemos que están en sintonía. Son muchos, son cientos, son miles. Pero bueno, aquí estamos haciendo solamente un conteo, así como para cachar nomás. Para cachar nomás cómo está la sintonía en esta tarde y dónde se están comunicando con nosotros. Solamente un pequeño sondeo, una mini encuesta. ¿Dónde está el público en esta tardecita, en este fin de semana de agosto? Hola.
11: En Talcahuano, Paulita, en Talcahuano. Saludos desde Talcahuano, de los cerros, Cerro Vista Hermosa.
1: Ajá, ay, qué bien.
12: Paulita, aquí en Talcahuano, Talcahuano.
1: Talcahuano, Talcahuano.
13: Buenas tardes, Paulita. Te hablo despacito porque estoy llamando de la cárcel. Chao.
1: Está llevando de la cárcel. Chao, chao. ¿Quién más acá? Hola.
14: Hola, hola, Paulita. Te saludo acá de Hualqui, Fernando. Hola, hola, Paulita. Te saluda Andrés acá de Hualqui.
1: En Hualqui. Ok, ahí están los chiquillos en Hualqui. Denante, esta comuna. No estaba, pues mira, auditores que tenemos en Hualqui, no estaba dentro de las comunas que nos estaban sintonizando hace un rato. ¿Quién más acá? Hola.
15: Hola, Paulita, soy de Concepción, Betsy.
1: Ya, Betsy, muchas gracias. ¿Quién más?
16: ¿Dónde hay más sintonía?
17: Hola, hola, buena tarde, Paulita, de hola. Concepción, Concepción.
1: Conce, ajá, ¿quién más acá?
18: Ya, pues, don Efraín, vote, usted es de Conce.
1: Y van a seguir ustedes. Voy a levantar el teléfono para saber dónde está la sintonía y va a estar él.
0: Yo soy de Concepción, del sector de Palomares.
1: Concepción Palomares, ahí en sintonía. A ver, ¿quién más por acá? Estamos escuchando vocecitas de WhatsApp. Las comunas.
16: Hola, soy Edgardo, de acá de Schwager, te escuchamos.
1: De Schwager, ya. Schwager, Coronel, ahí teníamos delante dos votos, contigo tres. Muy poquito en Coronel, al menos de los auditores que envían audios. Hola.
18: Hola, Paolita, Álvaro Efraín, de Walki.
1: Walki. Ok, Walki, Walki, Walki. Ahí tenemos dos votitos. Hola.
19: Hola, Paolita, ¿cómo estás? Te hablo Ivette, acá de Tomé.
1: Tomé.
19: Te mando un cariñoso saludo. Besito, que estén bien.
1: Sería el segundo voto. Gracias, Ivette.
20: Hola, Paulita. Soy Esther de Copiulemu.
1: Copiulemu, mira, no teníamos llamado o mensaje ahí de Copiulemu. Un voto para ustedes. Gracias.
21: Hola, Paulita, aquí de Schwager. Saludos.
1: De Schwager, ya. Ahí están los chiquillos. Voy con el resumen rápidamente porque nos pilla la hora. 1, 2, 3, 4, 5, 6, 7, 8, 9, 10. 10, 1, 2, 3, 4, 5, ya. Según este conteo, este mini conteo, sondeo que hicimos con los mensajes de audios y algunos escritos ahí en el WhatsApp mayoritariamente en esta tarde, nuestra sintonía, según este sondeo, como repito, de los auditores que se lograron comunicar, de los que enviaron vocecitas ahí en el WhatsApp, de la disputa entre todas las comunas que están en sintonía, dijimos que había un empate. Estaban peleando después de tantas comunas que los están escuchando, quedaron al final Concepción y Talcahuano. Y de entre esas dos comunas, ganó Concepción. Ahí está el público, parece, a esta hora de la tarde, al menos acá, este mini estudio, mini encuesta que hicimos, así lo ve, por la altísima votación que tuvimos ahí de auditores que nos indicaban que ahí también están en sintonía en este instante. Así que agradecemos eso, la sintonía de todos nuestros auditores y de todas las comunas que participaron y las que quedaron fuera también porque no alcanzaron a llamar, a enviar su respuesta, o también algunas comunas o contactos no logramos escuchar porque nos pilló la hora. Son las 7 de la tarde, agradecemos a las comunas como Concepción, Chiguayante, Curanilahue, Talcahuano, el sector de Laraquete, también San Pedro, Santa Juana, Coronel, Penco, Puerto Montt, que nos escuchaban en el sur, Hualpén, también Tomé, el sector de Copquecura, Copiulemu, también Igualqui, en sintonía al estado de la .7 de Conce. Así que muchas, pero muchas gracias a todos por su reporte. Se pasaron, muchas gracias por darse el tiempo de participar en esta mini encuesta. ¿Cuál es la comuna que más escucha la radio, al menos a esta hora, en un sábado cuando son las 7 de la tarde con un minuto? Resultó ganadora Concepción.

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Vamos a echar un vistazo enseguida al tiempo a ver qué es lo que dice en esta tarde cuando son las 7:08. Dice que tenemos 10 grados de temperatura. Para los próximos minutos sigue indicando lo siguiente: cielo despejado. Para las próximas horas también. A las 9 de la noche vamos a tener una mínima de 9 grados. A las 10 de la noche, 9 grados de temperatura. A las 11 de la noche, 8 grados de temperatura. Y ya para mañana domingo 16 de agosto, vamos a tener en la madrugada, eso de las 2 de la mañana, 7 grados de temperatura. A las 5 de la mañana, 5 graditos de temperatura. A las 8 de la mañana, 5 grados de temperatura, para que lo sepan. A las 11 de la mañana del domingo ya comienza nubes y claros a esa hora. Antes va a estar parcialmente nuboso. Y desde las 11 de la mañana, nubes y claros con una temperatura entre 11 y 12 grados para este día domingo que se aproxima. Así que ahí está el tiempo. Va a estar soleado también durante el transcurso de la tarde de mañana y con nubes y claros durante la mañana. Así que ahí está el pronóstico del tiempo para las próximas horas y también para lo que va a ser este día domingo que ya se va acercando. Nos queda todavía tarde, sí, nos queda tarde. Ya también va llegando la noche en algunos sectores a esta hora cuando ya comienza a oscurecer. A propósito, me estaba acordando que en septiembre se viene el cambio de hora. No se olvide, en septiembre, tiqui, tiqui, tiqui, tiqui, tiqui, tiqui. Lo dijimos hace unas semanas atrás, va a ser el día 5 de septiembre el cambio de hora. Para que lo tengan en cuenta, ¿ya? El sábado 5 de septiembre, ahí tenemos que poner y volver al horario de verano. Para que ya lo vayan pensando, planificando en esa fecha, ese 5 de septiembre. Estamos con el horario de verano, aún seguimos en el horario de invierno en este fin de semana. Ya nos vamos a quedar también con un artista destacado que les quiero presentar y él también les quiere presentar una nueva canción que está promocionando. Lo vamos a tener dentro de los próximos minutos aquí en la programación de La Punto 7. Así que sigan con nosotros. Ya se viene este artista que nos va a acompañar también en esta tarde y en este fin de semana y sobre todo hoy en esta tarde que está marcada con rojo en el calendario. Hoy 15 de agosto.

Vamos entonces a continuación con un artista destacado a presentar lo nuevo que está promocionando y que lanzó hace muy poquito, hace un par de horas nada más, un día y tal vez un poquito más, pero está reciente, está nuevito esto. Se llama Me Despido, así se llama la nueva canción que vamos a escuchar, que lo vamos a destacar en esta tarde en nuestra programación de La.7, y es nada más ni nada menos que el cantante Luis Fonsi. Era el artista destacado de esta tarde, de este sábado. Nos vamos a quedar con él y un par de canciones. Luis Fonsi estrenó una nueva canción que lleva por nombre Me Despido y es una bachata inédita. Inédita que sirve como adelanto de su próximo álbum. Este tema, el nuevo, mezcla romanticismo, sensualidad y nostalgia y relata la historia de una pareja que se separa a pesar de seguir amándose. Esto lleva por nombre Me Despido y es lo nuevo de Luis Fonsi acá en La.7.

les pido, nueva canción que viene, que él también está promocionando su nuevo trabajo discográfico en el cual se encuentra trabajando. ¿Es una bachata? ¿Cómo se dieron cuenta? Me despido, así se llama esa canción. Vamos con otro tema más, Luis Fonsi, aquí en La Punto 7.

0: México. Ahí estaba Luis Fonsi, el artista destacado esta noche ya prácticamente, porque ha oscurecido en este sábado cuando son las 7 de la tarde con 22 minutos. Por si no lo sabían, hoy es el día del rock chileno. ¿Lo sabían o no? Se informaron durante la mañana, les salió en las redes sociales, hay alguna noticia, alguna nota, algún video, algún viral por ahí. Y claro, es así efectivamente. Cada 15 de agosto se celebra, se conmemora en nuestro país el Día del Rock Chileno, un homenaje a la primera presentación de los Jaivas en el año 1963, uno de los grupos más históricos del rock latinoamericano. Y ahora, después de 63 años, son muchos los grupos que han triunfado en el género nacional. Como por ejemplo, ¿qué grupos de rock ustedes recuerdan? Grupos de rock chileno que podríamos traer a la memoria también en esta tardecita a nuestra programación. ¿Qué banda de rock chilena le agrada, le gusta a usted? Y la saluda también en este día del festejo del rock chileno, en este 15 de agosto, que cada 15 de agosto es el día del rock chileno, aquí en Chile. ¿Cuál puede ser? A ver, a mí se me vienen a la mente los Bunkers, que son acá de Concepción, los Bunkers. Los Tres, ¿sí o no? Los Tres también. ¿Qué otra banda de rock ustedes destacan ahí, como chilena y nuestra? A ver, en este día del rock chileno, ¿qué responden nuestros auditores? ¿Hola?
1: La banda que me encanta a mí, chilena, es La Ley.
0: La Ley también, ¿viste? La Ley, claro que sí. Marcó sin duda un precedente también del rock chileno en esos años. A ver, ¿qué banda de rock chilena le agrada a usted? ¿La recuerda en este día? Yo les mencionaba los Bunkers, también los Tres. Por acá nuestra auditora nos dice La Ley. También recordamos por ahí a Lucibel, ¿sí o no? Lucibel, obviamente los Jaivas, que es en honor a ellos también esta fecha que se conmemora hoy. ¿Qué otro grupo de rock también recuerdan ustedes? Bueno, ahí también se van sumando a nuestra programación y nos van indicando. En este Día Nacional del Rock nos vamos a quedar también nosotros aquí en La Punto 7 con esta misma agrupación, pues, con los Jaivas, que en el año 1963, un día como hoy, dieron a conocer, ¿cierto?, su primera presentación en vivo.

0: Día del Rock Chileno en esta fecha, por eso también estábamos escuchando ahí a los Jaivas, porque debido a ellos se conmemora, se celebra esta fecha a nivel nacional. Y yo les preguntaba si recordaban alguna banda de rock chilena para saludarlos también y recordarlos en esta tarde, en este sábado 15 de agosto. Esa era la pregunta. A ver qué nos van indicando nuestros auditores ahí también en el WhatsApp, después de haber escuchado a los Jaivas. Hola.
1: Los Prisioneros.
0: Los Prisioneros también.
1: José Antonio de San Pedro de la Paz.
0: Muchas gracias. Los Prisioneros también recuerdan nuestros auditores. Hola.
2: Paulita, ¿tú sabes que Los Prisioneros se disolvieron porque llegó la ley?
0: ¿Ah, sí? Porque llegó la ley. Buena. Buena, Pepe Lucho. Muchas gracias. Los Presos también dicen por acá. Pero son Los Prisioneros. Hola. Aló. A ver, a ver.
3: Hola, Paulita. ¿Sí? Los grupos chilenos que son...
0: Del rock.
3: Oriundo, bueno, son chilenos, Aparato Raro y Emociones Clandestinas, que son penquistas.
0: Mira. Eso,
3: Paulita. Saludos, bendiciones.
0: Los recuerdas también a ellos. Tú, muchas gracias por la participación ahí de nuestros auditores. Estamos recordando algunas bandas emblemáticas del rock chileno también. Algunas que están vigentes y otras no. Hola.
4: Paulita, el grupo más grande que estuvo también, Valija Diplomática.
0: Valija Diplomática.
4: Chileno, Valija Diplomática.
0: Y te gustaban a ti, ¿ah? ¿Eh? Valija Diplomática. Por eso te acuerdas de seguro. Hola.
5: Hola, Paulita. Puta, qué rico escucharte un sábado en la tarde. Bueno, en Concepción tenemos las mejores bandas de rock.
0: Sí, obvio.
5: Los Pettinelli.
0: También.
5: O Pettinelli. De Salón.
0: Sí.
5: Podríamos estar toda la tarde, pero
0: ¿cierto?
5: Concepción es la cuna del rock.
0: Así es, sí, por eso también Concepción tiene el título, cierto, que tiene hasta el día de hoy, Ciudad Creativa de la Música, UNESCO, Concepción. A ver, ¿quién más acá? Hola.
6: Paulita, lejos Los Prisioneros.
0: Los Prisioneros. Ya pues los vamos a escuchar a esta hora de la tarde para nuestros auditores que recuerdan también a esta banda emblemática nacional en este Día del Rock Chileno. Hoy 15 de agosto escuchamos a Los Prisioneros, porque no se van.

Nacional del Rock Chileno. Lo estamos celebrando nosotros también aquí a nuestro estilo, en la .7 de Conce. Y ellos son aquí, de nuestra ciudad, los Bunkers.

Por acá nuestros auditores nos comentan, dicen acá, me gustan los bunkers, me encantan. Buen regreso a casa, Luis Moreno en sintonía. Muchas gracias, Luchito, por escucharnos también. Ya son las 7 de la tarde con 38 minutos. Y seguimos en contacto con ustedes en esta jornada. Ahí esperando también saber cómo están, dónde se encuentran, qué hacen en este sábado, en este día festivo. ¿Cómo estamos con el ánimo, con la energía? ¿Se hace algo hoy o no? ¿Club de Lulú, club de Toby? ¿Hay junta familiar con amistades? ¿Se quedan en casita? Ahí nos van indicando también nuestros auditores cómo también va todo en el exterior. Lo mismo, cómo fluye el tránsito vehicular. Sería bueno también saber cómo va todo hasta ahora en el exterior. Mientras ustedes viajan, o están descansando, o están tomando once también a esta hora de la tarde, ahí les acompaña La Punto 7 con canciones, con música y con esto que viene a continuación.

0: la piel bronceadísima por el sol a esta hora y en sintonía. Aunque nos falta sol, a todos. Nos falta esa famosa vitamina D. A ver, ¿quién está por ahí? Hola.
1: Hola, Paulita. Acá Jerónimo, saliendo de la pega, día sábado. El grupo que me acuerdo, bueno, ya no están Jazzy, pero me marcó generación QEP, QEP, si me equivoco. Se llamaba QEP. QEP.
0: Ah.
1: Y el grupo Nadie.
0: Ah, sí.
1: El grupo Nadie también.
0: Recuerdo algo yo.
1: Saludos.
0: Saludos para ti. Muchas gracias, amigo. Ahí están nuestros auditores participando también de nuestra programación en esta tardecita. Ya son las 7:42. Ustedes también quieren participar. El WhatsApp está disponible. Más 569-54-05-4668 y lo mismo el llamado telefónico en el 800-380-900. A ver si recuerdan esta canción en el Día Nacional del Rock Chileno. Ay, qué lindo tema. ¿Quién no ha tenido un amor violento en su vida?

0: ¡Ay, es amor violento! Pero de amor, de dulzura, de cosas lindas, no del otro tipo de violencia. A ver, hola.
1: Paulita, ¿tienes el último tema de la bichota? Alguien que te amaba se llama.
0: Oh.
1: Abracitos, la Pamé.
0: Abracitos, Pam. Vamos a preguntar si ya lo tenemos acá o no, esa canción. Dentro de los próximos minutos pregunto y averiguo, ¿ya? Un abracito para ti, Pam. A ver, acá nos escriben, nos dicen que están en sintonía. Es una familia. Están trabajando en un taller de pintura y desabolladura. Ellos nos escuchan en San Pedro de la Paz. Ahí están los primos en Candelaria. Cariños para ellos.

0: pero en todo caso, cariños para Luis Muñoz Roca y para su hijo Luis Roca. Un abrazo, un beso para estos chiquillos, fieles auditores también de La Punto 7, que tengan un hermoso fin de semana llenito de puras cosas buenas y que les vaya excelente ahí en su taller. ¿Quién más está por acá? A ver, hola.
1: Hola, querida Paolita, buenas tardes. Hola, amiga. Acá celebrando en familia el cumpleaños de mi marido y disfrutando un momento grato y escuchando obviamente La Punto 7. Alguna salsa, por favor, o algo movido.
0: Gracias. Bueno, ahí vamos a tocar más adelante en nuestra programación. Vamos a ver qué es lo que viene en pauta. Por ahora, la invitación es a que sigas en sintonía de la radio, tú y todos los auditores también, que se sigan acompañando de La Punto 7 en este fin de semana de agosto. Vamos bien, ¿ah? ¿Eh? Estamos a 15, mitad de mes. Hay que pasar agosto, chiquillos.

están contando de la fiesta del camarón y les están invitando para mañana domingo desde las 11 de la mañana en la cancha y plaza de Rafael en la comuna de Tomé, para que lo tengan en cuenta. Mañana es la fiesta del camarón ahí en Rafael. Y esto dice No te contaron mal.

0: Les quiero formular una pregunta, a ver si me pueden responder nuestros auditores. Van a poder llamar al 800-380-900, 800-380-900. Y también al WhatsApp, obviamente, al más 569-5405-4668. Ahí les esperamos entonces con su respuesta a la siguiente pregunta que les quiero formular a nuestros auditores. Estaba mirando una nota, ya también les voy a indicar aquello. Ya, la pregunta dice así: ¿qué canción te cambia inmediatamente el ánimo? Eso, así de simple. Si estás tal vez en una tarde con complicaciones, o alguno de estos días de la semana, o en días anteriores, o semanas anteriores, ha estado un poquito complicado, tal vez con pena, con soledad, con angustia, con tristeza, con algo que te haya pasado, y de repente hay una canción que escuchamos y que nos cambia inmediatamente el ánimo. ¿Qué canción sería esa? Cuando estás en ese momento así como nostálgico, ¿qué canción? De las que tocamos acá en la radio, sí, porfa. De las que tocamos en nuestra programación, digo, habitual de Punto 7, en nuestra pauta. ¿Qué canción de las que suenan acá, de las que se escuchan en la radio, te cambia inmediatamente el ánimo cuando andas triste, bajoneado, como nostálgico, melancólico, como así como a medio andar nomás? Porque nos pasa, si somos seres humanos, hay días y días, hay días que estamos bien, contentos, felices, y otros días que no tanto. Hay días que tal vez tenemos algún problema, alguna dificultad y nos achacamos, nos complicamos. A veces por pequeñas cosas, es insignificante, porque recordemos que todo tiene solución. Pero nos pasa, porque no somos una máquina, no somos un robot. Y en esos días, cuando andas más o menos, más mal que bien, sobre todo en el ánimo, en el temperamento, que se te nota en la cara, en los ojitos, en tu manera de ser, que no es la misma de siempre, que tal vez estás más calladito, porque andas pensativo, pensativa, estás preocupado, y de repente suena una canción en la radio, en la Punto 7 de Conce, y te cambia inmediatamente el ánimo. ¿Qué canción es esa? Eso es lo que quiero saber. ¿Qué canción de las que se escucha acá en la radio a ti te cambia enseguida? Hace switch y hace clic tu cabeza y dice: no, tengo que salir de esta pena, tengo que tirar para arriba, tengo que echarle para adelante, voy a salir de esta. Mentalidad positiva, optimismo. ¿Cuál es esa canción? ¿La que te tira para arriba? ¿La que te levanta el ánimo? ¿Cuál? Eso nada más les quiero preguntar, ¿les parece? ¿Les gustó la pregunta? ¿Sí? Ya. Les invito entonces a llamar al 800-380-900, o también les espero acá en el WhatsApp en el más 569-5405-4668. Mientras escuchamos esta canción del gran Rubén Blades, que regresó a Chile con una noche marcada por clásicos anoche. Anoche, viernes 14 de agosto, se presentó en el Movistar Arena. Ahí estuvo anoche Rubén Blades.
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